0: La palabra del Señor dice que todos aquellos que confían en el Señor, sus rostros no serán avergonzados. ¿Cuántos dicen amén? Esta noche es una noche para celebrar al Señor. Es una noche de alegría. Es una noche de júbilo. Es una noche de canto. Levante su voz con alegría. Aleluya.
1: Aleluya. Alabado sea el nombre poderoso del Señor.

aplauda al Señor. Usted merece toda la gloria. Él es grande, hermanos. Su nombre es para siempre. Admirable.

un rey de misericordia, un rey de amor que nos ha cambiado con ese amor que Él tiene. Vamos, que la creación no te gane, porque tú eres el que tiene que declarar el amor de ese rey.

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4: Jesús muere por nosotros y por nuestra salvación. Por el pecado, la humanidad había rechazado el regalo de la vida eterna. Solamente Dios podía redimir al hombre de su esclavitud. Le habla Mauricio Hernández.
3: San Pablo en Romanos 5:8 dice: Dios probó su amor por nosotros en que siendo pecadores murió Cristo por nosotros. A su vez, en Juan 3:16 leemos: Tanto amó Dios al mundo que le dio a su Hijo unigénito para que no perezca. Le saluda Wendy Cortés.
4: Pero Wendy, ¿hemos profundizado realmente en el dolor físico que padeció Jesús? ¿Qué diría un médico contemporáneo si tuviese la oportunidad de presenciar de principio a fin la pasión de nuestro Salvador?
3: Para responder tu pregunta, Mauricio, el Dr. Dobson habla hoy con nosotros sobre ese tema. Escuchemos.
5: Para cada cristiano, la temporada de la Semana Santa debería ser un periodo de gran celebración, porque es la fuente de nuestro significado y propósito en la vida. Pero hoy queremos prestar atención en el precio que Jesús pagó por nuestra salvación. Lo que quiero hacer es leer un artículo titulado La muerte física de Jesucristo, que realmente produjo un impacto en mí. Lo leí en el diario de la Asociación Médica de Estados Unidos. Fue escrito por 3 personas. El autor principal fue el Dr. William Edwards. Así que fue escrito desde una perspectiva médica, describiendo lo que Jesús experimentó el día de su crucifixión. El artículo comienza en Getsemaní y dice así: En Getsemaní, Jesús, quien aparentemente sabía que el momento de su muerte se avecinaba, sufrió una gran angustia mental. Y el médico Lucas lo describe diciendo que era su sudor como grandes gotas de sangre. Aunque este es un fenómeno muy raro, el sudor sangriento puede ocurrir en estados muy emocionales o en personas con trastornos relacionados con hemorragias. Como resultado de una hemorragia en las glándulas sudoríparas, la piel se vuelve frágil y sensible. Puede ser que el aire frío de la noche le produjo escalofríos. Pronto, después de la medianoche, Jesús fue arrestado en Getsemaní por los oficiales del templo y fue llevado primero a Anás y luego a Caifás, quien ese año era el sumo sacerdote judío. Los rigores del ministerio de Jesús, es decir, viajar a pie a lo largo de la Palestina, habrían excluido cualquier enfermedad física importante o una constitución general débil. En otras palabras, él estaba bien de salud. Por lo tanto, es razonable suponer que Jesús estaba en buenas condiciones físicas antes de su caminata hasta Getsemaní. Sin embargo, durante las 12 horas que transcurrieron entre las 9 de la noche del jueves y las 9 de la mañana del viernes, él había sufrido una enorme tensión emocional, como es evidenciado por la sudoración sanguínea y por el abandono de sus amigos más cercanos, los discípulos, y los golpes que recibió después del primer juicio judío. También en el ambiente de una noche traumática en la que no pudo dormir, le obligaron a caminar más de 4 kilómetros de uno a otro de los lugares donde tuvieron los distintos juicios. Estos factores emocionales y físicos pueden haber hecho que Jesús fuera particularmente vulnerable a los efectos adversos y hemodinámicos de los azotes que le dieron. Azotar al condenado era un paso preliminar y legal en cada ejecución romana. El instrumento que solían utilizar era un látigo corto con varias correas de cuero trenzadas de longitudes diversas en las que pequeñas pelotas de hierro o pedazos puntiagudos de huesos de ovejas estaban atados a intervalos. Entonces, a medida que los azotes continuaban, las laceraciones rasgaban los músculos esqueléticos subyacentes y producían temblorosos jirones de carne sangrienta. Por lo general, el dolor y la pérdida de sangre causaban el choque circulatorio. La cantidad de la pérdida de sangre podía determinar muy bien cuánto tiempo la víctima sobreviviría en la cruz. Por lo tanto, incluso antes de la crucifixión, la condición física de Jesús era bastante seria y probablemente crítica.
4: Permanezca con nosotros. Regresamos en breve.
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3: Escuchemos la parte final de la perspectiva médica de la crucifixión de Jesús.
5: Era normal que el hombre condenado llevara su propia cruz desde el poste donde había sido azotado hasta el sitio de la crucifixión afuera de los muros de la ciudad. Comúnmente estaba desnudo, a menos que esto estuviese prohibido por la costumbre local. Como el peso de toda la cruz era probablemente mucho más de 135 kilos, solo cargaba el palo transversal. El patíbulum, que es el nombre que le daban al palo transversal, pesaba de 34 a 56 kilos. Lo ponían por la parte de atrás de la nuca de la víctima y lo equilibraban a lo largo de los hombros. Comúnmente entonces le ataban los brazos extendidos al palo transversal. La procesión hasta el sitio de la crucifixión era conducida por toda una guardia militar romana dirigida por un centurión. Entonces tiraban al criminal de espaldas sobre el terreno con sus brazos extendidos a lo largo del patíbulum. Podían clavarle o atarle las manos al palo transversal, pero aparentemente los romanos preferían clavárselas. Los restos arqueológicos del cuerpo de alguien que fue crucificado durante los tiempos de Cristo, que fueron encontrados en el osario cerca de Jerusalén, muestran que los clavos eran gruesos y de hierro, de aproximadamente 12 a 18 centímetros de largo, con un vástago cuadrado. Además, hallazgos hechos en ese osario han documentado que, por lo general, los clavos habían atravesado las muñecas de la persona crucificada en vez de la palma de las manos. Y el artículo continúa diciendo: después que los brazos quedaban asegurados en el palo transversal, lo levantaban junto con la víctima y lo colocaban en su lugar sobre el palo vertical de la cruz. Después le aseguraban los pies a la cruz, con clavos o por medio de sogas. Para poder hacer esto, la flexión de las rodillas debe haber sido bastante prominente. Eso quiere decir que la persona crucificada tuvo que mantener las rodillas juntas y levantadas, quizás empujadas hacia un lado, y entonces le clavaron los pies en esa posición en vez de clavárselos verticalmente en la cruz. Por lo general, la persona duraba viva desde 3 a 4 horas hasta 3 a 4 días. El principal efecto patofisiológico de la crucifixión, más allá del agudísimo dolor, era una interferencia marcada de la respiración normal, particularmente de la exhalación. No podía exhalar. El peso del cuerpo que alaba hacia abajo, los brazos extendidos y los hombros, tendía a mantener fijos los músculos intercostales en un estado de inhalación y por lo tanto impedía la exhalación pasiva. Él podía aspirar, pero no podía expirar. La verdadera causa de la muerte por crucifixión era múltiple. Tenía muchas fuentes y variaba algo en cada caso. Pero las dos causas más prominentes eran el choque circulatorio y la asfixia ocasionada por el agotamiento. En otras palabras, la persona crucificada se cansaba demasiado para empujar hacia arriba sobre los clavos y alar su cuerpo hacia una posición en la que pudiera exhalar. Otros posibles factores que contribuían a la muerte incluían deshidratación, estrés, arritmias inducidas, el corazón latía irregularmente, e insuficiencia cardíaca congestiva con la rápida acumulación de efusiones paracardíacas y quizás pleurales. Es decir, agua en los pulmones y el corazón no late adecuadamente. Simplemente el corazón no maneja el abastecimiento de la sangre como debiera. La muerte por crucifixión era, en cada sentido de la palabra, atroz. Daniel, Jesús no solamente experimentó dolor físico, como dijimos antes, producido por cada fuente posible, sino también el dolor emocional de ser rechazado por Dios por un tiempo y tener los pecados del mundo entero sobre su cuerpo. Y sin embargo, nosotros somos los beneficiarios de ese sacrificio que le costó a Él tanto dolor. Esa es la esperanza del domingo de resurrección. Y nosotros alabamos a Dios por ello.
4: Redimir significa devolver la libertad. En un contexto hebreo, denota asumir como propia una deuda ajena.
3: Y eso fue exactamente lo que Jesús hizo. Pagó con su dolor y muerte el castigo que a cada uno de nosotros nos correspondía.
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3: Ahora le presentamos el Minuto Familiar.
8: Es cierto, demasiados hijos pueden restar años de su vida, pero no tiene que ser así. Los investigadores hallaron que mientras más hijos tenía un matrimonio, más probable era que los dos se volvieran obesos y sufrieran de hipertensión. Y por cada hijo que tenían, el riesgo de enfermedad cardíaca era mayor. ¿Significa esto que deberíamos limitar el número de hijos que tenemos? No realmente. Lo que significa es que después de tener hijos, necesitamos seguir teniendo cuidado de nuestra dieta y de hacer ejercicio. Cuando los hijos vienen, los padres tienden a tener mucho menos cuidado de sí mismos, y con cada hijo se vuelven menos diligentes. Así que si usted tiene una casa llena de hijos, asegúrese de que su propia dieta es buena y el ejercicio apropiado. Este fue el Minuto Familiar de Enfoque a la Familia, valorando lo que más importa.
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3: Somos Wendy Cortés y Mauricio Hernández, invitándole a que nos reunamos nuevamente en torno a otro Enfoque a la Familia.
4: Hasta pronto.

vas a dar palmas al Señor, dáselas con todo tu corazón. Aleluya. Amamos estar en su presencia.

si eres uno de aquellos que no solo aman a Dios por lo que Él les da, yo te invito a que ames la cruz de Jesús con todo lo que eso significa.

Levanta tu mano derecha y di conmigo: Jesucristo es mi Señor y mi Salvador. Yo soy libre de los yugos, de las tinieblas, de los espíritus de iniquidad que vinieron a mí a causa de los pecados de mis antepasados. Hoy yo invoco el poder

y declara.

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Aleluya. Cada reunión de los santos es una cita entre Dios y su pueblo. Él está aquí. El Señor está aquí. Aleluya. Gracias, Señor. Aleluya. Dice el libro de Joel: vosotros también, hijos de Sión, alegraos y gozaos en Jehová vuestro Dios, porque os ha dado la primera lluvia a su tiempo, y hará descender sobre vosotros lluvia temprana y tardía como al principio. Los campos se llenarán de trigo y los lagares rebosarán de vino y de aceite. Él es el que restaura el aceite. ¡Aleluya! ¡Avívanos, Señor!

0: Aleluya. El Señor dijo a Moisés: sonará fuertemente el cuerno de carnero, pregonando libertad por toda la tierra. Esto será año de jubileo. Que suene hoy, proclamando la libertad que tenemos en Cristo Jesús. Aleluya.
1: El libro del profeta Amós en el capítulo número 4. Y vamos a leer de Amós capítulo 4, el versículo 11, que nos dice: os trastorné como cuando Dios trastornó a Sodoma y a Gomorra, y fuisteis como tizón escapado del fuego, mas no os volvisteis a mí, dice Jehová. Amén. Solamente eso leemos, hermanos. Pueden tomar su asiento, por favor. Hermanos, hemos leído estas palabras de Amós para el pueblo de Israel, donde el Señor describe los diferentes tratos que Dios tiene con el ser humano. La Biblia dice que Dios no quiere que nadie perezca, sino que todos procedan al arrepentimiento. Lastimosamente, no todos los hombres tienen la misma sensibilidad ante el llamado de Dios, de manera que Dios tiene que usar diferentes medios para poder alcanzar la vida de los hombres, pero siendo que Dios no quiere que ninguno de sus elegidos perezca, sino que todos procedan al arrepentimiento, Dios nunca agotará todos los medios que Él tiene disponibles para hacer que su pueblo se convierta y venga a un reconocimiento del mensaje de arrepentimiento que Dios ha venido a ofrecer a la humanidad. Para aquellas personas que tienen sensibilidad espiritual, a veces basta con unas pocas palabras, o a veces basta con quizás cierta situación que llega a su vida. No estoy hablando de un problema gravísimo, sino que a veces puede ser incluso una situación que ni siquiera es un problema terrible. Pero, repito, para las personas que tienen un corazón sensible, eso es suficiente para que las personas vengan a un reconocimiento de su necesidad, se arrepientan y se convierten. Lastimosamente, no todas las personas son así. Y Dios a veces debe usar, como decimos, mano fuerte para poder mover al arrepentimiento a personas que no han querido entender como entienden los que tienen sensibilidad. Ahora, quiero decirle esto: una persona, mientras más religiosa es, más dura se vuelve a los caminos del Evangelio. En tanto que las personas que nunca han oído del mensaje del Evangelio o no han tenido acceso a la Biblia son personas que muestran mayor sensibilidad. A veces uno pudiera pensar lo contrario, y es que aquellos que no son religiosos o que no conocen la Biblia serán los más duros de traer al arrepentimiento, pero no es así. La gente que muestra más dureza son los que son más religiosos y los que más conocen la Biblia. Eso se ve bien claro cuando Jesús vino, por ejemplo, a predicar a la tierra. ¿Quiénes eran los mayores oponentes del Señor? ¿O quiénes fueron los que finalmente lo mataron? Fueron los religiosos de su época. Como dice la Biblia, los doctores de la ley, los que habían llegado a tener tanto conocimiento de la Biblia, que se volvieron incrédulos al llamado de Jesús. Pero ¿quiénes son los que sí respondieron al llamado de Jesús? Fueron los publicanos, las rameras, fueron los ladrones, los enfermos. Y como Jesús dijo que el evangelio era anunciado a los pobres, es decir, las personas que cualquiera pensaría que no tenían ninguna sensibilidad, y que, porque uno dice, bueno, para que una prostituta se convierta, eso quiere ganas. Pero para alguien que es un buen ciudadano, un buen vecino y hasta religioso es, y tiene hasta 4 Biblias, eso está más fácil. Pero no, es lo contrario. Jesús dijo que aquellos que tenían conocimiento de la palabra, dijo, ni entraron, ni dejan que entren nosotros. Pero las rameras, los publicanos, las prostitutas, los ladrones, dijo el Señor, ellos van adelante al reino de los cielos. Esos eran los que llevaban la delantera en llegar al conocimiento del evangelio. Ahora, el problema con Israel es que Israel era un pueblo muy religioso. Ellos tenían siglos de tener la palabra de Dios, tenían los profetas, tenían los patriarcas, tenían el pacto, tenían el culto, tenían el templo, tenían las tablas de la ley, lo tenían todo. Y cualquiera podría pensar que porque ellos tenían todo, serían personas sensibles al mensaje del evangelio, pero no era así. Como Jesús dijo, ellos eran los que mataban y apedreaban a los profetas. Y por esa razón, cuando una persona no entiende por palabras, Dios tiene que utilizar medios más fuertes para traerles al arrepentimiento. Esto es algo así, hermano, como el dicho. Hay un refrán que la gente usa que dice, el vivo a señas y el tonto a palos, ¿no? Así es Dios. El que es sensible, como le decía, con una pequeña cosa entiende y pronto acude al Señor. Ahora, el que no es así, el que no entiende, como dice la Escritura, que dice como la bestia, que hay que ponerle cabestro, de otra manera no entiende. A ese Dios tiene que darle de palos para que entienda. Y eso es lo que había ocurrido con Israel, que por cuanto ellos no entendían con las palabras de los profetas, Dios había tenido que comenzar a tratarlos fuertemente, de manera que ellos habían padecido guerras, ellos habían tenido que padecer sequías, invasiones de ejércitos extranjeros que los rodeaban en sus ciudades. Ellos se quedaban sin provisiones, sin alimentos, sin comida, y algunas veces tenían que matar a sus hijos y comer la carne de sus hijos. En el libro de los Reyes se nos narra cómo también el estiércol de paloma lo recogían y luego lo vendían, porque era todo lo que la gente tenía para comer y se vendía muy caro. Entonces, todos esos detalles eran parte del trato de Dios con Israel, un trato muy fuerte, un trato para que aquellos que no creen a la palabra puedan creer por medio de las situaciones que se dan en la vida. El problema con el ser humano es que fácil tiende a olvidar lo que le ha ocurrido en el pasado. Y tal vez le han ocurrido desgracias, situaciones. Y entonces la gente viene y en el momento de la aflicción, ahí sí dice, hoy sí, voy a cambiar, ya no seré igual. Hoy voy a reformar mi vida y comienza a venir a la iglesia y tal vez está aquí una, dos semanas o tres o cinco meses o un año, pero luego desaparece y vuelve a sus andadas y se le olvida el trato que Dios le había dado a esta persona. Pero es ahí donde se necesita que Dios algunas veces tenga que apretar las tuercas nuevamente o subir la temperatura del horno de la prueba a fin que las personas comprendan. E increíblemente, a veces, aun cuando Dios está tratando duramente a un pueblo, a una familia o a una persona, aún así hay gente que no entiende. Ese era el caso de Israel. Ahí leímos en el versículo que dice: os trastorné, como cuando Dios trastornó a Sodoma y a Gomorra, que no quedó ni recuerdo de ellos. Y dice, refiriéndose al pueblo de Dios, fuisteis como tizón escapado del fuego, como la leña que estaba ya en la hoguera para ser quemada, pero por alguna razón hay ahí una ramita que se salva. Y dice, así fuisteis, os salvasteis por poco después de haber estado sometidos a un peligro de destrucción total, como ocurrió con Sodoma y Gomorra. Pero dice el mismo versículo, mas no os volvisteis a mí, dice el Señor, a pesar de las situaciones vividas. Dice, no os volvisteis a mí. Y eso es lo que yo le decía, hermano, que muchas veces las personas tienen que vivir diversas situaciones, diversos problemas, a través de los cuales Dios les está hablando. Tienen fracasos económicos, fracasos en sus negocios, fracasos en sus hogares, fracasos en su vida personal, todo les sale mal. Y dicen, bueno, ¿y qué será lo que estaré pagando para que en la vida me vaya así? ¿No será que está pagando su desobediencia al llamado que Dios le está haciendo para que usted pueda venir a una conversión y a un arrepentimiento sincero? ¿No será que es eso lo que está faltando? Y que mientras el hombre no termine por doblegar su orgullo delante de Dios, Dios continuará golpeando, golpeando, golpeando, porque Él no quiere la muerte de sus elegidos, Él quiere el arrepentimiento de ellos, y por eso, si es necesario golpearlos hasta sumirlos o aniquilarlos, Dios lo hará con el propósito que nuestras almas puedan ser salvadas por su misericordia. Dios lo hará. Si usted es un elegido de Dios, Dios no le va a dejar tranquilo. Dios no le va a dejar que peque a gusto. Siempre las cosas le saldrán mal. Siempre habrá problemas, dificultades. Y usted dirá, bueno, ¿y qué será que fulano hace y deshace, arma y desarma? Y nunca le pasa nada. Lo que ocurre es que Dios no tiene tratos con él o con ella. Pero cuando Dios ha escogido a una persona, como le digo, si es necesario hacerlo picadillo, Dios lo va a hacer picadillo. Si es necesario meterlo a la licuadora y ponerlo ahí a toda velocidad para despedazarlo y picarlo, Dios está dispuesto, como Él lo dice en Mateo capítulo 5, a que perdamos un ojo, o que perdamos una mano, o que perdamos una pierna. Dios prefiere que quedemos mancos, pero que entremos al reino de los cielos. Y no, dice Él, que teniendo vuestras manos, vuestros pies, vuestros ojos bien bonitos, vayáis al infierno. Dios nunca cesará de tocar las vidas de las personas. Ahí es donde usted tiene que comenzar a meditar qué es lo que ha estado ocurriendo en su vida en los últimos meses o años a veces. ¿No será que Dios le ha andado persiguiendo? ¿Dios le ha andado buscando, llamando, tratando de una manera o de otra? Ya le dije, hay personas que son bien entendidas. Tal vez usted ha oído hablar de Juan Wesley, quien fue el fundador de las iglesias metodistas. Fíjese que él, cuando él era un niño, la casa donde él vivía con su familia se incendió. Pero hubo alguien que sabía que dentro de esa casa habían niños, y entre ellos estaba Wesley, que era un niño de meses en esa época. Pero este alguien, que yo no recuerdo si fue hombre o mujer, porque hace ya días que leí eso, entró a la casa, encontró al niño Wesley, lo tomó en brazos y lo sacó. Es decir, lo libró del infierno. Pero aunque Wesley, ya le dije, en esa época era un niñito, sin embargo, esa experiencia siempre quedó grabada en su corazón. Y por eso es que él toda su vida sirvió al Señor. Ahora, lo que le quiero decir es esto. Wesley fue un hombre que escribió mucho. Y escribió no solo libros cristianos, él escribió incluso enciclopedias. Pero entre tanto libro que él escribió, también él escribió su biografía, su vida. Y cuando él habla de cuenta de su infancia, precisamente el título de ese capítulo se llama Un tizón escapado del fuego. Es decir, estas palabras de Amós. Así se llama el capítulo, Un tizón escapado del fuego, que es donde él cuenta lo que yo le he dicho, de cómo es que cuando él era niño, su casa se incendió y él hubiera muerto ahí si no es porque alguien fue un héroe que se metió a la casa incendiada para sacarlo a él. Pero note cómo la experiencia a él le había servido para entender que si vivía era por la misericordia de Dios, y que si había escapado como un tizón del fuego, la idea era poder mantenerse en gracia con Dios para no tener que verse de nuevo en el fuego. Y así es como él fue fiel a Dios por décadas, que fue lo que duró su ministerio. Entonces, él entendió la lección, pero aquí Israel no la entendió. Porque Israel también había sido como tizón escapado del fuego. Pero dice el Señor, no os volvisteis a mí, dice el Señor. Hay gente que es así, hermano. No entiendo los mensajes de Dios. Y cuando hablo de los mensajes de Dios, no me estoy refiriendo a las predicaciones. Porque es verdad, las predicaciones son mensajes de Dios. Pero a veces hay situaciones que atacan nuestra vida, que son mensajes de Dios. Y Dios nos está diciendo, te estoy advirtiendo. te estoy mostrando lo que te puede pasar. Y acá es probable que muchos de ustedes hayan tenido que vivir experiencias donde escaparon por un pelo, como se dice. Así como acá, como Israel, que había escapado del fuego. Yo me acuerdo de un testimonio de un hermano que oí hace algún tiempo. Durante la guerra, él era militar. Y no era cristiano, por supuesto, en esa época, pero en su testimonio él contaba de cómo estaban en un área de combate, pero el combate estaba, se había calmado. Entonces él andaba por ahí haciendo una cosa y otra. Pero de repente hubo algo que se le cayó. Y cuando él se agachó para recoger lo que se le había caído, en el momento que se agachó, ¡plá!, cayó un tiro. Es decir, que alguien le estaba apuntando y lo hubiera matado. Si no es porque uno diría accidentalmente se le cayó, y eso fue la salvación de él. Pero nosotros sabemos que en la vida no hay casualidades, sino que lo que hay es un Dios que tiene control total de todas las cosas. Por eso es que cuando Jesús resucitó de entre los muertos, Él dijo: toda autoridad me es dada en los cielos y en la tierra. Bueno, ese hombre se convirtió algún tiempo después. Pero al convertirse, él recordaba esa situación parecida a esta, como un tizón que escapó del fuego, como un hombre que se salvó por una aparente casualidad, pero que era un mensaje que Dios le estaba enviando a esa persona para que tuviese cuidado. Y que así, bueno, él por lo menos obedeció y se volvió al Señor. Pero Israel dice: no os volvisteis a mí, a pesar que os trastorné, dice el Señor. Ahora, es posible que en su vida, repito, Dios le haya trastornado y usted haya tenido que vivir experiencias tristes, dolorosas, muy duras, pero ellas son medios a través de los cuales Dios le está hablando. Y cuando Dios le habla, ahí como le digo, ya queda en usted. ¿Qué quiere? Como Pablo le decía a los corintios: ya llegaré a visitarles. ¿Cómo quiere que vayan? ¿Quieren que lleve la vara para darles una buena garroteada? ¿O quieren que llegue con amor? Ahí es lo que ustedes digan. Pero aquí lo importante es que se enderecen. Y si no van a entender con palabras, ahí tengo ya bien lijado el garrote con el que voy a llegar. Y Pablo lo hubiera hecho. O sea, igual, Dios dice: ¿y ustedes cómo quieren? El Señor se lo dijo a Israel cuando el Señor anduvo aquí en la tierra. El Señor les dijo que ellos eran como los jóvenes que están aburridos y que nada le llama la atención. Ustedes son como los jóvenes que están vagando en las calles y que alguien llega y les canta una música alegre y no bailan. Pero llega otro y les canta un canto triste y no lloran. ¿De qué quieren? Ni les alegra lo alegre, ni les entristece lo triste. ¿De qué quieren? Y luego dijo el Señor: vino Juan el Bautista, que el pobre ni comía. Y dijeron: este demonio tiene. Y ahora vengo yo, que si como y si bebo. Y dicen que soy un hombre comilón y bebedor, amigo de pecadores. Entonces, ¿qué querían? ¿Que comiera o que no comiera? ¿Que comiera o que no comiera? Ellos siempre criticaban y eran incrédulos. Y nunca se convirtieron. Y por eso el juicio de Dios vino sobre ellos. Entonces, ¿qué más de lo que usted espera de parte de Dios? ¿Qué más es lo que espera? ¿Qué es lo que usted ha vivido? ¿Ha vivido problemas? ¿Ha vivido que su negocio se le vino abajo? ¿Ha vivido problemas familiares? ¿Ha vivido una guerra? ¿Vivió un terremoto en el 86, después un huracán, luego otro terremoto en el 2001?
2: ¡Gloria a Dios!
1: ¿Quiere más de fresa todavía? Y aún así dice el Señor: no os volvisteis a mí. Ahora, el que no es de Dios, con él no hay trato. Pero la cuestión es que seamos entendidos de cuál es la voluntad de Dios. Porque cuando alguien es de Dios, Dios no lo dejará. Mira, yo me recuerdo de un joven que él había sido cristiano, pero comenzó a andar en malos pasos. Y un día él tuvo un accidente, se quemó, tuvo unas quemaduras en casi todo el cuerpo, pero eran quemaduras tan graves que en el hospital lo tenían colgado. O sea, pusieron un armazón de hierro encima de la cama de él y lo tenían colgado porque él no podía, o sea, estaba quemado de todo el cuerpo. No podía estar de espalda porque la tenía quemada, no podía estar boca abajo porque estaba quemado de todos lados. Ahí estaba colgado, amarrado, colgado. Y entonces, bueno, él ahí se reconcilió, ahí entendió. Digo, ¿para qué quiero más? Dijo él. Pero hay gente que ni así entiende. Y ya le he contado en otra ocasión de otro muchacho, igual, que andaba en caminos de desobediencia después de haber sido un predicador, y yo considero un buen predicador. Y por andar en una moto, se fue a estrellar, ya no me acuerdo de qué manera, pero mire, quedó quebrado de todo lo que se le podía quebrar en el cuerpo. Y cuando yo lo fui, estaba enyesado desde aquí, desde el pecho hasta las dos piernas, hasta un palo le habían puesto aquí. Ahí estaba el pobre, quebrado de todo lo que se le podía haber quebrado. No podía ni levantarse. Para ir al baño tenían que levantarlo como que si era una tabla. Pero igual, él terminó reconciliándose ahí en esa condición. Ahora, la cuestión es, ¿hasta ahí usted quiere esperar? Hay casos más terribles. Yo le puedo contar de otra persona, igual, que sirvió al Señor durante algunos años, evangelizó a muchos jóvenes, y algunos de esos jóvenes, por lo menos que yo sé, de los que él evangelizó, dos de ellos actualmente son pastores. Pero luego él se apartó del evangelio algunos años después de las conversiones de esos jóvenes, y en su vida de pecado se infectó del virus del SIDA y comenzó a ponerse mal y mal. Lo hospitalizaron. Y cuando yo supe que él estaba en esa condición, yo dije, lo voy a ir a visitar. Porque uno de esos jóvenes que él evangelizó y que ahora es pastor, es su servidor. Entonces yo le dije, yo a este le debo, que él me habló de Cristo, lo voy a ir a visitar. Cuando fui a visitarlo, que fui donde la familia de él para saber dónde estaba, me dijeron, mire, ayer se murió. Y ese día era el entierro. Bueno, por lo menos pude estar en el entierro. Pero mire, en el entierro solo vimos tres personas: la mamá de él, un hermano en carne de él y yo. Y entre el hermano y yo cargamos el ataúd y lo metimos ahí en el agujero. Ahora, él antes de morir se reconcilió con el Señor. Pero fíjese, él no tuvo otra oportunidad. Eso fue hace como 2 años quizás, o 3. Entonces, ¿hasta dónde uno va a esperar? Pero quiera Dios que usted sea entendido, que sea entendida de cuál es la voluntad de Dios. Y mire, la vida es algo tan serio que uno no puede andar jugando con ella. O sea, la vida no es un juguete, y lo peor es que solo tenemos una. Usted no puede decir, bueno, si malogré la primera, pues me quedan 3 más. ¿Cuáles 3 más? Si echó a perder su vida, le echó a perder para siempre. Y el Señor le dije, los trastorné, les di una buena sacudida, y ni así se volvieron a mí, dice el Señor. El siguiente versículo dice, por tanto, de esta manera, como hizo con Sodoma, que no quedaron ni recuerdos, os haré a vosotros, oh Israel. Pero que no vaya a ocurrir eso con nosotros, sino que con lo que usted vivió ya, que sea suficiente para entender que debemos andar en el temor de Dios y bajo la luz de su rostro. ¡Amén! Vamos a orar entonces, vamos a cerrar nuestros ojos. Y así, hermanos, teniendo nuestros ojos cerrados, quiero hacer una invitación para aquellas personas que todavía no conocen a Jesús como su Salvador. Probablemente usted ha estado viviendo momentos difíciles, o tal vez no. Si no los ha estado viviendo, ¿para qué esperará que Dios venga con mano fuerte contra usted cuando tiene oportunidad de entender con palabras? Por eso yo quiero invitar a cualquier amigo o amiga que por primera vez necesita recibir a Jesús como su Salvador personal. Yo le invito para que ahí, en el lugar donde usted está, pueda indicarnos su deseo de recibir a Cristo como su Salvador personal. Si usted necesita venir hoy al buen Salvador, yo le invito para que ahí donde está, usted nos indique su deseo de recibir a Cristo, levantando su mano en señal que quiere tenerle a Él como su Salvador. Muy bien, aquí adelante hay una persona, Dios la bendiga. Alguien más que necesita venir a Cristo por primera vez, ¿puede levantar su mano? Si hay alguien más, hoy es el momento, es el instante de venir. Hay otra persona. Muy bien, aquí de este lado hay un hombre que levanta su mano, Dios le bendiga. Allá atrás hay una joven que está pasando también, Dios la bendiga. Si hay alguien más, muy bien, aquí hay otro hombre, Dios lo bendiga, bienvenido. Y aquí adelante hay otra persona que se pone en pie, Dios le bendiga. Aquí hay otro muchacho que pasa, Dios le bendiga. Y aquí hay otra persona que viene, Dios la bendiga también. Bienvenida. Si hay alguien más que necesita venir para recibir a Jesús como Salvador, yo le invito, venga, levante su mano y oraremos por usted.

recibir a Jesús como Salvador? Yo le invito, levante su mano y venga. Para tener a Cristo en su corazón. Ahí atrás hay otra persona que está pasando. Dios la bendiga.

De este lado hay otra mujer que pasa, Dios la bendiga. Bienvenida. De este lado hay otro jovencito que pasa también. Bienvenido. Si hay alguien más, otra persona,

más. Venga. Hoy es cuando Jesús le está invitando. ¿Hay alguna otra persona? ¿Algún sabio? ¿Alguna sabia que quiere entender el mensaje de Dios? Aquí adelante hay otro joven, bienvenido. Hay otra persona. Venga, el Hijo de Dios.

Quiero invitar también, si hay hermanos o hermanas que necesitan reconciliarse con el Señor, vengan también los que se reconciliarán, que se han alejado del Señor. Muy bien, aquí hay una persona, Dios le bendiga. Aquí adelante hay otra vida más.

¿Quiere usted reconciliarse? Venga. Hoy es el día. Muy bien, aquí hay otra persona. Dios la bendiga. Ahí atrás hay otra mujer que pasa. Dios la bendiga. Aquí adelante hay una joven. Dios la bendiga. ¿Alguien más? Hoy es cuando Jesús le está dando la oportunidad. Sea usted consciente del llamado que Dios le hace. Muy bien, aquí hay otro muchacho que pasa. Dios le bendiga. Haremos la oración en este momento. Ya no hay nadie más. Estamos a punto de orar.

haremos la oración por estas personas que ahora se han entregado al Señor. Oremos, Padre, gracias te damos por cada uno de estos hombres y mujeres que vienen, Señor, reconociendo su necesidad espiritual, el llamado que tú les haces para entregarse a ti. Ahora, Padre, que se arrepienten, perdónales. Ellos están dando oídos a tu palabra. No esperan un golpe mayor, una experiencia dolorosa más, sino que son entendidos de tu buena voluntad. Cámbiales, que el poder de tu Espíritu Santo haga de ellos nuevas criaturas para que te sirvan, para que puedan ser de provecho, bendición. En sus hogares. Ahora, Señor amado, dale vida nueva. Y que nunca, jamás se aparten de ti. Igual te pedimos por los oyentes de la radio. Que puedan, Señor, permanecer sirviéndote, agradándote. Cámbiales también. Y que así, Padre, tu nombre sea glorificado.

0: fuerte aplauso a tu rey.
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0: levantamos nuestro rostro a ti, Señor, esta noche. Y con confianza nos acercamos a ti.
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Oremos. Nuestro Dios y Padre Celestial, te damos gracias por esta nueva oportunidad de llegar a tantos corazones con el mensaje glorioso de tu palabra. Dios mío, te suplicamos que hagas de este programa todo lo que tú deseas para cada oyente en todos los países donde el mismo es transmitido. En el nombre de Jesús, amén. Leemos unos versículos en la epístola a los Filipenses. Haya pues en vosotros este sentir que hubo también en Cristo Jesús, el cual siendo en forma de Dios no estimó el ser igual a Dios como cosa a que aferrarse, sino que se despojó a sí mismo, tomando forma de siervo, hecho semejante a los hombres, y estando en la condición de hombre se humilló a sí mismo, haciéndose obediente hasta la muerte y muerte de cruz, por lo cual Dios también le exaltó hasta lo sumo, y le dio un nombre que es sobre todo nombre, para que en el nombre de Jesús se doble toda rodilla de los que están en los cielos y en la tierra y debajo de la tierra, y toda lengua que confiese que Jesucristo es el Señor, para la gloria de Dios Padre. Hay que llevar la cruz. El mundo invita y ofrece de inmediato una corona, la gloria de una poltrona y fama que a diario crece. Mas todo esto perece, la corona se corrompe, la gran poltrona se rompe, la espuma se desvanece. Si nos invita Jesús, no nos ofrece poltrona, pues antes de la corona hay que llevar la cruz. Si alguno en mis huellas quiere seguir hoy en pos de mí, tiene que negarse a sí y seguirme con su cruz a donde quiera que fuere. ¡Oh!

0: A continuación escuchemos al hermano Ortiz en el mensaje de la palabra de Dios.
1: El ministerio del sufrimiento. Leemos en Filipenses 1:29, porque a vosotros os es concedido a causa de Cristo, no solo que creáis en Él, sino también que padezcáis por Él. Si hay algo que la naturaleza humana resiste, es el sufrimiento. Tratamos de evitarlo, tratamos de huir del sufrimiento, hasta nos rebelamos en contra del sufrimiento. Haciendo esto nos olvidamos de las palabras de Cristo que dijo, el discípulo no es más que su maestro, ni el siervo más que su señor, Mateo 10:24. Jesús tomó la copa de los sufrimientos y fue bautizado con el bautismo de muerte, y nos fueron dejadas estas palabras. Pues para esto fuisteis llamados, porque también Cristo padeció por nosotros, dejándonos ejemplo para que sigáis sus pisadas. Primera de Pedro 2:21. Cuando ya la sombra de la cruz se proyectaba en la vida de Cristo, su naturaleza humana exclamó, Padre mío, si es posible, pase de mí esta copa. Pero su naturaleza espiritual y divina oró, pero no sea como yo quiero, sino como tú. Mateo 26:39. Si es que verdaderamente vamos a seguir a Cristo, tenemos que llevar la cruz y tomar la copa de los sufrimientos. Cristo dijo, si alguno quiere venir en pos de mí, niéguese a sí mismo y tome su cruz y sígame. Mateo 16:24. El camino de la cruz es, por consiguiente, un camino de negación propia. Ya no es lo que nosotros querramos, sino lo que Dios quiera para nosotros. Cristo no hizo su propia voluntad, sino la voluntad del Padre. Tampoco nosotros podemos hacer nuestra propia voluntad, sino la de Dios. Para aquellos que pretendiendo ser seguidores de Cristo no quieren hacer la voluntad de Dios, Cristo les dice, no todo el que me dice Señor, Señor, entrará en el reino de los cielos, sino el que hace la voluntad de mi Padre que está en los cielos. Mateo 7:21. Porque todo aquel que hace la voluntad de mi Padre que está en los cielos, ese es mi hermano y hermana y madre. Mateo 12:50. Los apóstoles dejaron todo y le siguieron. El apóstol Pablo lo dejó todo por pérdida. Filipenses 3:8. Por el contrario, el joven rico se alejó triste de Cristo porque no estuvo dispuesto a dejarlo todo. Mateo 19:22. ¿A qué grupo pertenece usted? El camino de la cruz es un camino de persecución. En 2 de Timoteo 3:12 dice, y también todos los que quieren vivir piadosamente en Cristo Jesús padecerán persecución. El Inmaculado Hijo de Dios sufrió a manos de los malos. Dice el registro bíblico, y algunos comenzaron a escupirle y a cubrirle el rostro y a darle de puñetazos. Y los alguaciles le daban de bofetadas. Y le vistieron de púrpura y poniéndole una corona tejida de espinas, le golpeaban en la cabeza con una caña y le escupían. Y le sacaron para crucificarle. Era la hora tercera cuando le crucificaron. Marcos 15:65. El tiempo ni el espacio permiten referir todos los padecimientos de nuestro Señor Jesucristo, de los profetas y de los apóstoles, de los cuales el mundo no es digno. Hebreos 11:35. Como también de muchos hombres y mujeres a través de las edades que han ofrendado sus vidas por causa del Evangelio de Cristo. Y actualmente alrededor del mundo hay muchos que están participando de la copa del sufrimiento porque han preferido el camino de la cruz antes de negar al Señor. Para estos el Señor dice, Bienaventurados sois cuando por mi causa os vituperen y os persigan, y digan toda clase de mal contra vosotros, mintiendo. Gozaos y alegraos, porque vuestro galardón es grande en los cielos, porque así persiguieron a los profetas que fueron antes de vosotros. Mateo 5, 11 y 12. El camino de la cruz es un camino de improperios, de vituperios. Es olor de muerte para los que se pierden, dice en 2 de Corintios 2, 15 y 16. Si alguien se hace amigo del mundo, se hace enemigo de Dios, Santiago 4, 4. Si usted va por el camino de la cruz, de la negación propia, no espere ser popular. Será mal comprendido, será difamado, será tratado como la escoria del mundo, el desecho de todos. Primera de Corintios 4, 13. Mas también dice la Escritura, si sois vituperados por el nombre de Cristo, sois bienaventurados, porque el glorioso Espíritu de Dios reposa sobre vosotros. Primera de Pedro 4, 14. El camino de la cruz es un camino de sufrimientos físicos. De Cristo dice en Hebreos 5, 8 como sigue, y aunque era hijo, por lo que padeció aprendió la obediencia. El apóstol Pablo tenía un aguijón en su carne, un mensajero de Satanás que me abofeté. Pero el Señor le dijo, bástate mi gracia, porque mi poder se perfecciona en la debilidad. A esto escribió San Pablo, por tanto de buena gana me gloriaré más bien en mis debilidades, en afrentas, en necesidades, en persecuciones, en angustias. Debemos reconocer que somos insuficientes en nosotros mismos para entonces ser fuertes en el Señor. Cuando reconocemos nuestra insuficiencia, entonces buscamos su divina ayuda y su fortaleza. Muchos seguidores de Cristo también hoy día están sufriendo físicamente torturas, cárceles y otras formas de castigo físico a manos de los enemigos del Evangelio de Cristo. Pero estos valientes soldados de la cruz también dicen, el Señor es mi ayudador, no temeré lo que me pueda hacer el hombre. Hebreos 13, 6. El camino de la cruz es un camino de soledad. Cuando Cristo fue arrestado, entonces todos los discípulos dejándole huyeron. Marcos 14, 50. Los verdaderos seguidores de Cristo frecuentemente se encuentran completamente solos en situaciones muy difíciles. En el estrecho camino de la cruz hay espacio solamente para dos personas, pero el otro compañero, el que conoce bien el camino, nos promete diciendo, no te dejaré ni te desampararé. Sí, hermanos y amigos, el camino de la cruz es un camino de negación propia, de persecución, de vituperios, de sufrimientos, de aflicción, de soledad y mucho más. Es el camino que Cristo anduvo y es el camino que nosotros tenemos que andar. No importa lo que encontremos en este camino, tenemos que afrontarlo con decisión y con gozo. De los apóstoles dice en Hechos 5:41 como sigue, y ellos salieron de la presencia del concilio gozosos de haber sido tenidos por dignos de padecer afrenta por causa del nombre de Cristo. Acepte su cruz, la cruz de los sufrimientos, de los padecimientos, del reproche, de la afrenta, de la aflicción, de la soledad. Llévela con honor, sin avergonzarse, pues Cristo dice, el que se avergonzare de mí, de mis palabras, de éste se avergonzará el Hijo del Hombre cuando venga en su gloria. Amados, dice en primera de Pedro 4, 18 y 19 como sigue, y si el justo con dificultad se salva, ¿en dónde aparecerá el impío y el pecador? De modo que los que padecen según la voluntad de Dios, encomienden sus almas al fiel Creador. Pues si sufrimos, también reinaremos con Él. Segunda de Timoteo 2:12. Recientemente el Señor habló a mi corazón y me dijo que el tiempo más fructífero en mi ministerio está aún en el futuro. Gloria a su nombre. Esto que me dijo el Señor casi me sorprendió por dos razones. Primero, porque ya tengo alguna edad. Y segundo, porque Dios en su misericordia me ha dado un ministerio con preciosos y permanentes frutos. Alabado sea su nombre. Naturalmente, me llenó de gozo. Bueno, bien dice la Biblia que no depende del que quiere ni del que corre, sino de Dios que tiene misericordia. Romanos 9:16. Poco después Dios me confirmó esto que me había hablado. ¿Y cómo me lo confirmó? No fue mostrándome algo apoteósico, más allá de lo extraordinario y excepcional que Él ha obrado por medio de mi ministerio, sino que me mostró y me habló que para un ministerio aún más fructífero, el precio sería más padecimiento, más sufrimiento por la causa del Señor. Puesto que hemos sufrido mucho, de momento pregunté al Señor, pero ¿por qué, Señor? Más enseguida le pedí perdón por la pregunta y me sometí a su palabra, a su voluntad y a sus propósitos, pues comprendo y experimento en mi vida que Dios realmente puede usar una vida en la medida que esa vida se rinde, se somete, acepta la voluntad de Dios. La medida en que Dios puede usar una vida es la medida de sus padecimientos. El precio de un verdadero ministerio es el sufrimiento. El verdadero ministerio es aflicción, es dolor, es espinas, es agonía. ¿Quieres ministerio sin padecimientos? En la Biblia no lo hay. Tendrías que buscar otra clase de ministerio, no el de la Biblia. Por ahí hay falsas profecías que dan y reparten ministerios sin medida. A Dios a veces le toma toda una vida, 40 años, como en el caso de Moisés, para preparar un hombre, para entregarle un ministerio. Pero estos falsos profetas, sin la persona convertirse bien, ya les están dando ministerio. Si quieres de esa clase de ministerio, tendrías que ir a un falso profeta o profetisa. O si quieres ministerio sin padecimientos, pero no lo quieres con los falsos profetas, bueno, hay otros falsos obreros, mercaderes del Evangelio, que te venden el ministerio, te venden la credencial de ministro por $5 o hasta en $1 te la dan. ¿Ves? Con $1 ya eres ministro, sin tener que sufrir nada. Pero hay más. Si quieres ministerio sin padecimiento, pero no lo quieres recibir de los falsos profetas, ni tampoco lo quieres comprar de ningún mercader, bueno, podrías hacer como Micaías, que abrió un local de culto y se puso a predicar y alquilaba pastores. Y después hasta también daba ministerios y credenciales. ¿Ves? Eso es fácil. Esa clase de ministerio sin llamamiento, sin sacrificio, sin lágrimas, sin dolor, sin aflicción, sin padecimientos, sin agonía, sin Getsemaní, sin cruz. Eso es fácil. Eso es barato. Pero mira cómo es el verdadero ministerio. Escuchemos al apóstol Pablo escribiendo a los corintios. Por lo cual, teniendo nosotros este ministerio, según la misericordia que hemos recibido, no desmayamos. Antes, bien, renunciamos al oculto y vergonzoso, no andando con astucia, ni adulterando la palabra de Dios, sino por la manifestación de la verdad, recomendándonos a toda conciencia humana delante de Dios. Antes bien, nos recomendamos en todo como ministros de Dios, en mucha paciencia, en tribulaciones, en necesidades, en angustias, en azotes, en cárceles, en tumultos, en trabajos, en desvelos, en ayunos, en pureza, en ciencia, en longanimidad, en bondad, en el Espíritu Santo, en amor sincero, en palabras de verdad, en poder de Dios, con armas de justicia, a diestra y a siniestra, por honra y por deshonra, por mala fama y por buena fama, como engañadores, pero veraces, como desconocidos, pero bien conocidos, como moribundos, mas he aquí vivimos, como castigados, mas no muertos, como entristecidos, mas siempre gozosos, como pobres, mas enriqueciendo a muchos, como no teniendo nada, mas poseyéndolo todo. En azotes sin número, en cárceles, en peligros de muerte muchas veces, de los judíos 5 veces, he recibido 40 azotes menos uno. 3 veces he sido azotado con varas, 1 vez apedreado, 3 veces he padecido naufragio. 1 noche y 1 día he estado como náufrago en alta mar, en caminos muchas veces, en peligros de ríos, peligros de ladrones, peligros de los de mi nación, peligros de los gentiles, peligros en la ciudad, peligros en el desierto, peligros en el mar, peligros entre falsos hermanos, en trabajo y fatiga, en muchos desvelos, en hambre y sed, en muchos ayunos, en frío y en desnudez. Y además de otras cosas, lo que sobre mí se agolpa cada día, la preocupación por todas las iglesias. ¿Qué clase de ministerio quieres? ¿El de la Biblia o el de los hombres? ¿El de los sufrimientos o el fácil? Hace 4 décadas yo escogí el que el Señor me dio, el de los sufrimientos. Y uno aprende a decir, pero lejos esté de mí gloriarme, sino en la cruz de nuestro Señor Jesucristo. Cruz y corona, una rosa sin espinas, una corona sin cruz, sin la tiniebla la luz, sin distancia el que camina, la vida así no tendría incentivo por luchar, vendría todo a resultar inútil monotonía. Es mejor que en nuestra senda haya espinas, cruz y sombras, de rosa será la alfombra, de gloria, corona y prendas, si fieles siempre avanzamos, con el alma sin espinas, con la luz que ya ilumina el fin que tanto anhelamos. Oremos. Oh Dios mío, te suplico que salves estas almas que te reconocen y reconocen sus pecados y aceptan a Cristo como Salvador de sus almas. Oh Padre, mira a cada enfermo, sánales, porque por las heridas de Cristo fuimos curados. Señor, la mies es mucha, los obreros pocos. Llama, capacita y envía obreros dispuestos a sufrir en bien de las almas perdidas. En el nombre de Jesús nuestro Señor. Amén.
0: Y así nos despedimos de ustedes hasta la próxima semana, cuando volveremos en este mismo día, a la hora de hoy y por esta misma emisora.
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1: Dios os bendiga.

Jesucristo vendrá por segunda vez y tú y yo necesitamos estar preparados. Aplaude fuerte a Cristo.

0: En tus manos encomiendo mi espíritu.
1: Realmente fue impresionante oír sus últimas palabras en la cruz. Siempre que este hombre hablaba, sucedían cosas extrañas. Pues yo vi mucha gente que fue sanada por él. Aunque a nosotros los soldados romanos nos prohibían hablar de estas cosas. Yo estuve parado junto a esa cruz y la verdad no quería estar ahí, porque cuando volteaba para ver a Jesús, su mirada me hacía sentir y pensar que yo debería estar en su lugar. Él no me veía con odio, sino que, a pesar del gran sufrimiento que padecía y de su expresión de agonía, Él me miraba con amor. Y aún no alcanzo a entender por qué Él decía palabras como: Padre, perdónalos porque no saben lo que hacen. En mi interior yo le decía: Vamos, si eres el Hijo de Dios, ¿por qué no bajas de esa cruz? Porque si dicen que no has conocido pecado, mueres por los pecadores y los presentas justos ante tu Padre, cuando creo que el único justo eres tú. De pronto me di cuenta que mi cuerpo comenzó a temblar, porque parecía que Él escuchaba mis pensamientos, y mientras por su cuerpo desfigurado corría la sangre, Él me decía con su mirada: Si no bajo de esta cruz, es por amor a ti.

0: Yo no sabía qué hacer. Unos se burlaban de él, otros a lo lejos lloraban porque nunca lo volverían a ver. Aunque supuestamente él dijo que al tercer día iba a resucitar. Y bueno, por esa razón me ordenaron cuidar esta tumba. Sinceramente yo quisiera irme de este lugar. No sé por qué, pero me siento un poco temeroso. Además, yo no creo que este hombre salga de la tumba, y mucho menos creo que pueda mover esta piedra tan pesada. Claro que no, esto no sucederá, pues le vimos morir. Es más, le enterramos la lanza en su costado, y sus piernas ni quebrarlas fue necesario. Él estaba muerto. Ahora, que yo recuerde, todos los reyes, emperadores y profetas...
1: Jesús, hijo mío, por cuanto no te aferraste al ser igual a mí y renunciaste a todo lo que era tuyo, tomando forma de siervo y condición de hombre, haciéndote obediente hasta la muerte, yo te levanto con el poder del Espíritu Santo, venciendo a la muerte, y te doy el más alto

0: Ya está amaneciendo, y como era de suponerse, aquí no sucedió nada. Sin duda que este hombre era un profeta más. Pero, ¿qué está pasando? No puede ser. La piedra se está moviendo.
1: Oh, no. No lo puedo creer. Jesús ha resucitado. Él vive.
2: Yo soy la resurrección y la vida. El que cree en mí, aunque esté muerto,

llegado al capítulo número 14, donde vamos a leer en esta ocasión, capítulo 14 de Apocalipsis, versículo 1 en adelante, que nos dice: después miré y he aquí, el Cordero estaba en pie sobre el monte de Sión, y con él 144,000 que tenían el nombre de él y el de su padre escrito en la frente. Y oí una voz del cielo como estruendo de muchas aguas y como sonido de un gran trueno. Y la voz que oí era como de arpistas que tocaban sus arpas y cantaban un cántico nuevo delante del trono y delante de los cuatro seres vivientes y de los ancianos, y nadie podía aprender el cántico sino aquellos 144,000 que fueron redimidos de entre los de la tierra. Estos son los que no se contaminaron con mujeres, pues son vírgenes. Estos son los que siguen al Cordero por donde quiera que va. Estos fueron redimidos de entre los hombres como primicias para Dios y para el Cordero. Y en sus bocas no fue hallada mentira, pues son sin mancha delante del trono de Dios. Vi volar por en medio del cielo a otro ángel que tenía el evangelio eterno para predicarlo a los moradores de la tierra, a toda nación, tribu, lengua y pueblo, diciendo a gran voz: temed a Dios y dadle gloria, porque la hora de su juicio ha llegado, y adorad a aquel que hizo el cielo y la tierra, el mar y las fuentes de las aguas. Otro ángel le siguió diciendo: ha caído Babilonia, la gran ciudad, porque ha hecho beber a todas las naciones del vino del furor de su fornicación. Y el tercer ángel lo siguió diciendo a gran voz: si alguno adora a la bestia y a su imagen y recibe la marca en su frente o en su mano, él también beberá del vino de la ira de Dios, que ha sido vaciado puro en el cáliz de su ira, y será atormentado con fuego y azufre delante de los santos ángeles y del Cordero. Y el humo de su tormento sube por los siglos de los siglos, y no tienen reposo de día ni de noche los que adoran a la bestia y a su imagen, ni nadie que reciba la marca de su nombre. Aquí está la paciencia de los santos, los que guardan los mandamientos de Dios y la fe de Jesús. Oí una voz que desde el cielo me decía: escribe, bienaventurados
De aquí en adelante, los muertos que mueren en el Señor. Sí, dice el Espíritu, descansarán de sus trabajos, porque sus obras con ellos siguen. Miré y he aquí una nube blanca, y sobre la nube uno sentado semejante al Hijo del Hombre, que tenía en la cabeza una corona de oro y en la mano una hoz aguda. Y del templo salió otro ángel clamando a gran voz al que estaba sentado sobre la nube: mete tu hoz y ciega, porque la hora de cegar ha llegado, pues la mies de la tierra está madura. Y el que estaba sentado sobre la nube metió su hoz en la tierra, y la tierra fue cegada. Salió otro ángel del templo que está en el cielo, teniendo también una hoz aguda, y salió del altar otro ángel que tenía poder sobre el fuego, y llamó a gran voz al que tenía la hoz aguda, diciendo: mete tu hoz aguda y vendimia los racimos de la tierra, porque sus uvas están maduras. Y el ángel arrojó su hoz en la tierra y vendimió la viña de la tierra y echó las uvas en el gran lagar de la ira de Dios. Y fue pisado el lagar fuera de la ciudad, y del lagar salió sangre hasta los frenos de los caballos por 1600 estadios.

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1: 11:23.

¿Cuántos aman a Dios? Bendito sea el Señor, aleluya. Gloria al Señor. Santo es

tenemos que venir a la presencia de Dios bien conscientes que este es tiempo de Él, exclusivo de Él. Aunque a Dios no nada más se le alaban los domingos, ¿cuántos saben esto? Todo el tiempo es de Dios, pero este es un tiempo especial que apartamos para darle a Él todo, para darle a Dios todo. Usted no venga pensando qué voy a recibir, qué me van a dar, qué me va a dar Dios. Usted piense qué le voy a dar hoy al Señor. ¿Qué le va a dar usted al Señor esta mañana? ¿Viene listo para darle todo al Señor? ¿Viene listo para adorarle? Este es tiempo de Dios. Este es momento del Señor. Vamos a darle todo a Dios. Le invito a que levante sus manos y le diga al Señor: Señor, qué grande es tu amor, qué grande es tu misericordia, Señor. Tú eres, Señor, mi razón para cantar. Yo te bendigo el día de hoy, Señor. Y yo te vengo a decir, Señor, que te doy todo a ti en esta mañana. Este tiempo es especial. Es un tiempo especial para ti, Señor. Yo he venido a darte. He venido a buscarte, Señor. Y a bendecirte y a cantarte con todo el corazón. Ahora dele un fuerte aplauso al Señor. Y bendígale. Amén.

los movimientos de las panderistas están declarando las obras de Dios, que Dios ha aumentado sus maravillas. Piense un momento usted, cuán bueno ha sido el Señor con nosotros. Dios ha aumentado sus maravillas entre su pueblo.

Santo, poderoso y maravilloso eres tú, Señor. Gracias.

0: ese aplauso más fuerte para el Señor, porque Él es digno de toda gloria, Él es digno de alabanza, Él es digno de adoración.
1: Alábalo, alábalo, vamos, vamos.
0: Aleluya.
1: Gloria a Jesús. Dale el aplauso fuerte, fuerte.

0: corazón. Alabaré al Señor. Él es digno de toda gloria. ¿Sabes que no hay otro Dios como Él? ¿Sabes que no hay otro Salvador como Él? Grande fue su amor, que tuvo que entregar a su Hijo único, para que todo aquel que en Él crea no se pierda, mas tenga vida eterna.
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0: echado en el foso de los leones.
1: Respondió el rey diciendo:
0: verdad es, conforme a la ley de Media y de Persia, la cual no puede ser abrogada.
1: Entonces el rey mandó y trajeron a Daniel y le echaron en el foso de los leones. Y le dijo el rey a Daniel:
0: Daniel, el Dios tuyo, a quien tú continuamente sirves, él te libre.

0: Acercándose al pozo, llamó a voces a Daniel, con voz triste le dijo:
1: Daniel, siervo del Dios viviente, el Dios tuyo a quien tú continuamente sirves, te ha podido librar de los leones.
0: Entonces Daniel respondió al rey:

¿Cuántos son propiedad de Dios en este lugar? Él nos ha marcado con su amor y ahora somos esclavos por amor. Esta canción, estaba un día en la casa yo con una caja de cassettes viejos que los estaba revisando a ver qué había antes de tirarlos, y pongo un cassette que me encontré ahí y empezó a sonar esta melodía que había escrito hace muchos años y ya lo iba a tirar a la basura, pero lo rescaté y lo grabamos en un disco. Ponte de pie para que lo cantes con

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0: ¿Qué tal, amiga? ¿Qué tal, amigo? Es un gusto saludarles, estar otra vez con ustedes y compartir este tiempo de compañerismo a través de esta emisora local y también abrir juntos la Biblia, la palabra de Dios. Una carta también nos gustaría recibir de usted. Al final del programa de hoy le ofreceremos la dirección postal donde puede escribirnos. Por ejemplo, esta persona que nos ha escrito dice así desde California. Apreciados amigos de A Través de la Biblia, quiero agradecerles por las notas y bosquejos que me enviaron. Gracias. Muchas gracias doy a Dios por sus vidas. Mi oración por ustedes es que Dios los bendiga mucho y que les dé sabiduría y entendimiento para que sigan adelante sembrando la semilla de la palabra de Dios. Mi nombre es Alenógenes Santiago y los escucho por la 90.3 FM Radio Nueva Vida en California. Desde hace 3 años que los vengo escuchando cada mañana. Doy gracias a Dios por ustedes. Por favor, me envían las notas y los bosquejos que quiero profundizar con ello la palabra de Dios. De Bogotá, Colombia, de nombre Raúl Hurtado, nos dice: saludos desde lo más profundo de mi corazón a todos los que trabajan incansablemente en tan magna obra de llevar la palabra de Dios. Estoy altamente regocijado y feliz de seguir recibiendo las notas y bosquejos que me han enviado. Paz y gozo de Dios. Raúl Hurtado, de Bogotá, Colombia. Otra persona que nos escribe desde Santiago de Chile nos dice así: les saludo en el nombre del Señor, hacía algún tiempo que ya escucho su programa, lo que me ha traído mucha ayuda espiritual. Su programa es de bendición para mi vida. Les escucho por la radio BBN 1000 AM en Santiago de Chile, en el horario de 6:30 AM hasta las 13:30 vuelvo a escucharlos otra vez, porque en esta emisora se pasa 2 veces por día el mismo programa. Así que puedo disfrutar en ambos horarios del programa. Les pido por favor, si es posible, que me envíen las notas y bosquejos del estudio bíblico que ahora estamos realizando. Muchos saludos a todos ustedes. Mi nombre es Segundo Larenas Baeza. Mi dirección es Santiago de Chile, comuna de Maipú. Que Dios les bendiga y la paz del Señor les acompañe. Le comento una llamada telefónica que tuvimos en estos días de Mauricio Sánchez, de California. Dice que escucha Radio Nueva Vida y dijo en su llamada: podría escuchar el mismo programa 24 horas al día. Sus verdades son verdades bíblicas. Saludos de Mauricio Sánchez, que nos llamó por teléfono. Ahora les invito para que busquemos la presencia de Dios en oración. Te pedimos en este momento, Dios, que bendigas este estudio de tu palabra, que abras nuestro entendimiento para que aprendamos tu palabra. Tu palabra es verdad. Y te rogamos, oh Dios, nos des fuerzas para aplicarla. Oramos en el nombre de Jesús. Amén y amén.
1: Continuamos hoy, amigo oyente, nuestro recorrido a través de la Biblia y pasamos al Nuevo Testamento para comenzar nuestro estudio en la Epístola Universal del Apóstol San Judas. Este es otro pequeño libro que es muy sobresaliente en la Biblia. Hemos dedicado un gran número de programas a los pequeños libros que, por lo general, son ignorados o pasados rápidamente por la sencilla razón de que son breves. Esa ha sido también nuestra costumbre. Cada vez que hemos pasado a través de la Biblia con anterioridad y al llegar cerca del final, nos sentimos como que estamos atrasados y comenzamos a apresurarnos y pasamos rápidamente sobre estos libros. Pero eso no ocurrirá en esta ocasión. Estamos tomándonos el tiempo necesario y estamos viendo que cada uno de estos libros es como una mina de oro. Aquí encontramos pepitas de oro por todas partes al trabajar en nuestro estudio de estos libros. Así es que hemos llegado a este pequeño libro de Judas, un libro que por cierto se destaca. Quisiéramos entonces presentar una introducción a este libro para que usted y yo podamos comprender un poco mejor lo que se relaciona con su contenido. El escritor de este libro es Judas, quien era uno de los hermanos de Santiago y también era medio hermano del Señor Jesucristo. En nuestro estudio del libro de Santiago vimos que había tres de ellos. Algunos dicen que hay hasta cuatro y eso está bien. Nosotros aceptamos también eso, pero solo utilizamos tres en nuestras notas y bosquejos porque eso da una mejor división, una división más apropiada. Y cuando estudiamos este libro de Judas, vemos que hay tres Judas mencionados en las Escrituras. Y vemos que este hombre, junto con Santiago, es medio hermano del Señor Jesucristo. Vamos a ver unas porciones de las Escrituras que nos pueden ayudar en relación con esto. En el Evangelio según San Mateo, capítulo 13, versículo 55, leemos, «¿No es este el hijo del carpintero? ¿No se llama su madre María y sus hermanos Jacobo, José, Simón y Judas?» Así es que tenemos que el escritor de la epístola de Santiago, o Jacobo, y el escritor de la epístola de Judas son medio hermanos del Señor Jesucristo. Dijimos que había tres Judas. Los otros dos fueron, uno, el infame y bien conocido Judas Iscariote, formaba parte de los doce apóstoles y terminó traicionando al Señor. Hay otro apóstol llamado Judas, y en la forma en que él es identificado lo vemos en el capítulo 14 del Evangelio según San Juan, versículo 22, donde dice, «Le dijo Judas, no el Iscariote, Señor, ¿cómo es que te manifestarás a nosotros y no al mundo?» Ahora, la forma en que él es diferenciado del otro Judas es que dice aquí que él no es el Iscariote, sino que es otro apóstol llamado Judas. Así es que, nosotros, por tanto, creemos que el Judas que se presenta aquí es el medio hermano del Señor Jesucristo. Pero usted puede notar que él no se identifica a sí mismo de esa manera. Notamos también que Santiago siguió la misma norma. Él no trató de identificarse a sí mismo como hermano del Señor. Santiago se llamó a sí mismo Santiago, un siervo del Señor. Ahora, Judas aquí se llama a sí mismo siervo de Jesucristo y hermano de Jacobo. Así es que él se identifica claramente ante nosotros. Él es medio hermano del Señor por parte de María. Y María era la madre de Jesús, pero por supuesto que no tenían el mismo padre. Así es que lo que tenemos aquí es a un hombre que se llama a sí mismo siervo. Y la palabra para siervo aquí quiere decir esclavo en el original. O sea que él se llama a sí mismo esclavo de Jesucristo y hermano de Jacobo. Ya vimos cuando estudiamos la epístola de Santiago que los nombres Santiago y Jacobo son dos versiones diferentes del mismo nombre. Ahora, ¿por qué Santiago y Judas no se aprovecharon de esta relación que tenían con el Señor? Ellos eran parientes de sangre con el Señor, ya que tenían la misma madre. Y creemos que la razón de esto es muy obvia. Ninguno de estos dos hombres creyeron en el Señor Jesucristo, sino hasta después de su resurrección. Eso fue lo que les llamó la atención y lo que les confirmó, lo que convenció a estos dos hombres de que él era quien decía ser. Hasta ese momento, ellos pensaban que el Señor Jesús se había dedicado demasiado a la religión y que estaba fuera de sí mismo y que no era quien decía ser. Pero después de su resurrección, ellos llegaron a creer en él. Así es que, amigo oyente, ¿es posible haber crecido en el mismo hogar con el Señor Jesucristo en los días de su carne y no haberle reconocido? Uno puede apreciar esto estudiando uno de los salmos que muestran ese período de los años silenciosos cuando sus propios hermanos no le reconocían y se burlaban de él. Él pasó aparentemente muy solo en esos años cuando él creció allá en Nazaret. La razón por la cual decimos que eso es obvio es por lo siguiente. El apóstol Pablo dice, De manera que nosotros de aquí en adelante a nadie conocemos según la carne, y aun si a Cristo conocimos según la carne, ya no le conocemos así. Y Judas ahora, aunque es medio hermano, le reconoce a él como al Cristo glorificado, y que esa relación humana ya no tiene ningún significado para él. Él tuvo que ir a Cristo, tuvo que acercarse a él como pecador y aceptarle a él como cualquier otra persona. Esto, digamos de paso, es una respuesta maravillosa que da Santiago y también la da Judas a lo que se presentó después de los apóstoles. Hubo un período de tiempo cuando la familia de Jesucristo era tratada de una manera supersticiosa, de una forma sagrada, era como si esa familia fuera algo especial. Bueno, no era así, eran sencillamente seres humanos. Nosotros siempre pensamos que los protestantes han ignorado a María. Ella era una persona maravillosa. No fue ningún accidente que ella fuera elegida por Dios para traer al Hijo de Dios al mundo. Pero eso no quiere indicar que ella tiene que ser elevada más allá de las demás personas. Ella ocupa su lugar, como ella misma dijo, entre las mujeres. Y por tanto, ella es bendita entre las mujeres, pero nunca superior a las mujeres. Así es que ese período por el cual pasó la iglesia fue un breve período de tiempo cuando todas las familias fueron elevadas a una posición muy alta, por cierto que la familia de Jesús en particular. Y Santiago y Judas fueron informados de eso, porque ellos mismos toman la posición de ser esclavos del Señor Jesucristo, y así se identifican tanto Judas como Santiago. Ahora, en el primer versículo de esta epístola dice Judas, a los llamados santificados en Dios Padre y guardados en Jesucristo. Esta palabra santificados no se encuentra en los mejores manuscritos, y algunos de los eruditos han señalado esto también. Hay algunas Biblias que indican esto. Según el doctor Scofield, esto tenía que haberse traducido de la siguiente manera. A los llamados, amados en Dios Padre y guardados en Jesucristo. Es decir, que la palabra santificado es en realidad la palabra amado o amor de Dios. Esto es algo a lo que debemos prestar atención porque es de suma importancia. Él se llama a sí mismo un esclavo de Jesucristo. Y nuevamente quisiéramos repetir lo que hemos dicho con anterioridad, que de ninguna manera Judas reclama para sí una relación sanguínea que le podría dar a él cierta superioridad. Y con esto se da punto final a esa noción que se había presentado en la iglesia primitiva después de los apóstoles y tuvo lugar en ese período postapostólico, cuando se trataba a toda la familia como si fuera algo realmente superior. Pero Vincent, ese destacado erudito griego, dice que el no aludir Judas a esa relación con el Señor puede ser explicada por el hecho de que la relación natural en su mente estaría subordinada a la espiritual y que tal designación no tendría ningún valor. Dean Alford, por su parte,

hace que esto sea un poquito más precioso para nuestros corazones, de que aquellos que son santificados en Dios Padre son amados en Dios Padre. Permítanos compartir con usted ahora la traducción que hizo el doctor West, el finado erudito griego que enseñaba en el Instituto Bíblico Moody, que es un conocido instituto bíblico en los Estados Unidos de Norteamérica. Él ha hecho ciertas traducciones en muchas partes de la Biblia, aunque son un poquito complicadas. Pero por cierto que esto presenta el significado original que tenía este pasaje. Vamos a presentar ahora su traducción. Dice así: Judas, un esclavo de Jesucristo y hermano de Jacobo, a aquellos que por Dios el Padre han sido amados y se encuentran en un estado de ser el objeto permanente de su amor, y quien por Jesucristo han sido guardados y se encuentran en un estado permanente de ser cuidadosamente observados y quienes han sido llamados. Este es un pasaje muy importante de las Escrituras. Ellos han sido amados. Queremos dedicar un poco de tiempo a esto porque ellos son los llamados, amados de Dios el Padre y guardados en Jesucristo. Ahora hay varias palabras con las cuales debemos tratar en este texto porque son muy importantes de notar. La primera que vamos a analizar es esta, guardado. Esta es la palabra que vamos a ver y nos da la clave para este pequeño libro. En realidad, este pequeño libro nos va a presentar la apostasía, y se presenta aquí como no se presenta en ninguna otra parte de las Escrituras, y vamos a apreciar lo terrible que es eso. Pero él no está escribiendo para atemorizarle a usted, amigo oyente. Él no está escribiendo aquí solo para presentar un cuadro vívido, lo cual él hace en cuanto a la apostasía, sino que él nos da estos antecedentes para poder dar la seguridad necesaria para los días de la apostasía. En otras palabras, él utiliza la palabra guardar 5 veces. Son guardados en Jesucristo. Quiere decir que Dios es quien lo guarda. Eso lo podemos ver otra vez en el versículo 6, donde expresa que los ángeles fueron guardados. Este mismo pensamiento se expresa también en el versículo 21, donde dice, «Conservaos en el amor de Dios». Luego también en el versículo 24, «Y a aquel que es poderoso para guardaros sin caída». Esto tiene que ver con el poder guardador de Dios para guardar a aquellos que son suyos, aquellos que le pertenecen. Usted puede llamarlo lo que quiera, amigo oyente, pero le da la seguridad de la salvación a los creyentes, aun en los tenebrosos días de la apostasía. Como ya veremos, creemos que nos encontramos ahora en esta apostasía. Y cuanto más avanzaremos en esto antes de que ocurra el rapto de la iglesia, no lo sabemos. Y estamos seguros que no hay ninguna otra persona que lo sepa. Pero por cierto que nos encontramos en tiempos de apostasía. Esta palabra aquí indica que nosotros estamos siendo preservados, es decir, estamos siendo guardados. Pero lo interesante en cuanto a algo que se preserva es que hay 2 formas de preservar las cosas en el mundo físico. Una de estas formas es con el vinagre y la otra es con azúcar. Hay muchos santos en el presente que creemos que son preservados, pero son preservados en vinagre. Así es como se comportan ellos. Tienen una disposición ácida, por cierto. Y luego hay aquellos que son preservados en azúcar. Uno se da cuenta de eso por la forma en que actúan y se comportan con los demás. Ahora los otros, los que son preservados en vinagre, forman otro grupo de santos. Pero no queremos decir que ellos no son santos de Dios porque son preservados en vinagre, porque creemos que lo son. Y la perseverancia de los santos aquí es por su gracia que los preserva o los guarda. Ellos han vencido el infierno por medio de la sangre del Cordero. Y esa es la única forma en que van a pasar por el período de la gran tribulación, es decir, a aquellos que están aquí. Ellos podrán superar todo por la sangre del Cordero. Esa es la única forma de hacerlo y no hay mérito ninguno en nosotros. Vamos a utilizar aquí algo que el Señor Jesucristo mismo utilizó cuando dijo que Él era el buen pastor. Allá en el capítulo 10 del Evangelio según San Juan, versículos 27 al 30 leemos, «Mis ovejas oyen mi voz, y yo las conozco, y me siguen, y yo les doy vida eterna, y no perecerán jamás, ni nadie las arrebatará de mi mano. Mi Padre que me las dio es mayor que todos, y nadie las puede arrebatar de la mano de mi Padre». Yo y el Padre, uno somos. Ahora, si las ovejas son salvas, no es ningún mérito para ellas.

0: el que sean guardadas. El mérito es del pastor, porque las ovejas no se pueden defender a sí mismas. Una oveja no tiene colmillos, no tiene dientes afilados, no puede luchar de esa manera. No tiene garras y tampoco puede correr. Un conejo tampoco se puede defender, pero un conejo puede huir del peligro. Pero una oveja ni siquiera puede hacer eso. Una oveja es completamente desamparada a no ser que tenga un buen pastor. Y si una oveja puede decir, yo estoy segura, yo sé que soy salva, esa oveja no se está jactando. Todo lo que esa oveja está diciendo es que está jactándose de que tiene un buen pastor, que tiene un pastor maravilloso. Amigo oyente, si usted está diciendo que no está seguro, entonces eso se refleja en su pastor, porque él dice que lo puede cuidar, que ninguna cosa creada le arrebatará de la mano del Padre. Él puede mantenerle a usted allí. No es asunto de si yo puedo agarrarme o no. El asunto es si él puede agarrarme. Y él dice que sí, que puede hacerlo. Entonces es asunto de confiar en él. Amigo oyente, la seguridad de la salvación descansa en la palabra de Dios y en lo que Dios ha dicho. Y solo es cuestión de si usted cree o no cree en Él, de si usted confía o no confía en Él. Todo descansa en eso, porque Él ha dicho de una manera muy clara que usted tiene una salvación segura. Y aquí se nos presentan los días oscuros de la apostasía, y aún así, Él dice que puede guardarle. No solo son ellos preservados en Cristo Jesús, seguros en Él, sino que somos aceptos, aceptados en el amado. Nadie nos puede arrebatar de su mano. También dice en este primer versículo, a los llamados. Ahora esta palabra, llamados, aunque tiene en ella el pensamiento de una invitación que ha sido enviada y aceptada, es mucho más que eso. El uso que se le da a esta palabra en las Escrituras no es un uso de solo una invitación enviada, sino de una invitación que ha sido aceptada y que ha sido hecha cierta y real y verdadera a causa del Espíritu de Dios. Veamos lo que el apóstol Pablo tiene que decir en cuanto a esto allá en su primera epístola a los Corintios, capítulo 1, versículos 22 al 24. Dice, «Porque los judíos piden señales y los griegos buscan sabiduría, pero nosotros predicamos a Cristo crucificado, para los judíos ciertamente tropezadero y para los gentiles locura, mas para los llamados, así judíos como griegos, Cristo, poder de Dios y sabiduría de Dios». Si usted ha encontrado en Cristo la sabiduría y el poder de Dios, y usted confía en Él, entonces usted, amigo oyente, es uno de esos llamados. De eso es de lo que Él está hablando aquí, amigo oyente. Esta es la invitación que ha sido enviada, y cuando es aceptada y creída, entonces usted es uno de los llamados. Esto es exactamente lo que quiere decir aquí, y eso es lo que el apóstol Pablo también quiere decir, porque presentó esto de una manera muy clara para nosotros. Bien, amigo oyente, vamos a detenernos aquí por hoy. Dios mediante, continuaremos con este interesantísimo estudio en nuestro próximo programa. Mientras tanto, le sugerimos que estudie todo este capítulo único de la Epístola Universal del Apóstol Judas para que esté así mejor informado y familiarizado con su contenido. Será pues, hasta nuestro próximo programa, amigo oyente, es nuestra oración que Dios le bendiga abundantemente.
1: 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Amigo y amiga, nos tenemos que despedir ya mismo. Pido a Dios que le bendiga. 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

así como aquella mujer, Señor, hace 2000 años. Necesito solamente tocar el borde de tu manto, solamente extender su mano y tocar con fe el borde de tu manto, Señor. Así esta noche, hoy, como un pueblo, Señor, queremos extender nuestras manos a ti. Que liberes nuestra alma, nuestra mente, que restaure nuestra vida, Dios, para llegar a la estatura del varón perfecto. Así como aquella mujer, quizá hemos gastado todo, intentado todo. Dice la Biblia que hasta lo último ella había intentado y no le iba bien, le iba peor, dice. Pero esa vez ella escuchó que el maestro pasaba por la ciudad, que Jesús pasaba por su ciudad. Oh, querido hermano, Jesús está pasando tu ciudad este momento. Él está pasando con un manto de misericordia, extendiéndote a ti su amor, su perdón. Él quiere levantarte. Él no te quiere ver derrotado. Él no te quiere ver abatido. Solo extiende tu fe, como aquella mujer lo hizo.

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gracias, Señor. Quiere decirle gracias porque para siempre es tu misericordia. Agradecele al Señor ahí donde estás, hermano. Gracias porque su misericordia te alcanzó a ti y me alcanzó a mí. Y ahora somos un pueblo, hermano, con Dios, con esperanza. Antes no éramos ni pueblo, pero ahora somos real sacerdocio. Todo el que es real sacerdocio, levante su mano. Levanta al Señor un cántico de gratitud. Puedes cerrar tus ojos delante de tu Dios y meditar en la grandeza. Dile, Señor, te doy gracias en esta hora. Gracias porque has puesto en mí un cántico nuevo, Señor. Alza tu corazón y dile, Señor, gracias.

0: en las aguas de tus ríos. Vivifícanos, Señor, con tu poder. Restaura nuestra alma.
1: Oh, aleluya, Señor. No hay mayor gozo, Señor, que estar en tu presencia. Ahora nosotros conocemos tu gloria, tu presencia. Y es que aquel que entra a tu presencia no puede salir igual. Aquel que toca tu presencia, algo tiene que pasar. Algo tiene que suceder. Es imposible que aquel que se acerque a la presencia de Dios, es imposible que salga igual. Porque la adoración no es un montón de cantos en orden alfabético o en orden de ritmo. La adoración es entrar y tocar el corazón, la presencia de Dios. Y cuando tú y yo tocamos su presencia, empezamos a ser como Él. Mientras más tiempo tú y yo estemos en su presencia, más nos pareceremos a Él. Así que cierra tus ojos un momento y levanta tus manos. Estamos

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Oremos. Nuestro Dios y Padre Celestial, te damos gracias por esta nueva oportunidad de llegar a tantos corazones con el mensaje glorioso de tu palabra. Dios mío, te suplicamos que hagas de este programa todo lo que tú deseas para cada oyente en todos los países donde el mismo es transmitido. En el nombre de Jesús, amén. Leemos unos versículos en la epístola a los Filipenses. Allá pues en vosotros este sentir que hubo también en Cristo Jesús, el cual siendo en forma de Dios no estimó el ser igual a Dios como cosa a que aferrarse, sino que se despojó a sí mismo, tomando forma de siervo, hecho semejante a los hombres, y estando en la condición de hombre se humilló a sí mismo, haciéndose obediente hasta la muerte y muerte de cruz, por lo cual Dios también le exaltó hasta lo sumo, y le dio un nombre que es sobre todo nombre, para que en el nombre de Jesús se doble toda rodilla de los que están en los cielos y en la tierra y debajo de la tierra, y toda lengua que confiese que Jesucristo es el Señor, para la gloria de Dios Padre. Hay que llevar la cruz. El mundo invita y ofrece de inmediato una corona, la gloria de una poltrona y fama que a diario crece. Mas todo esto perece, la corona se corrompe, la gran poltrona se rompe, la espuma se desvanece. Si nos invita Jesús, no nos ofrece poltrona, pues antes de la corona hay que llevar la cruz. Si alguno en mis huellas quiere seguir hoy en pos de mí, tiene que negarse a sí y seguirme con su cruz a donde quiera que fuere. ¡Oh!

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1: El ministerio del sufrimiento. Leemos en Filipenses 1:29, porque a vosotros os es concedido a causa de Cristo, no solo que creáis en Él, sino también que padezcáis por Él. Si hay algo que la naturaleza humana resiste, es el sufrimiento. Tratamos de evitarlo. Tratamos de huir del sufrimiento. Hasta nos rebelamos en contra del sufrimiento. Haciendo esto, nos olvidamos de las palabras de Cristo que dijo, «El discípulo no es más que su maestro, ni el siervo más que su señor». Mateo 10:24. Jesús tomó la copa de los sufrimientos y fue bautizado con el bautismo de muerte, y nos fueron dejadas estas palabras. Pues para esto fuisteis llamados, porque también Cristo padeció por nosotros, dejándonos ejemplo para que sigáis sus pisadas. Primera de Pedro 2:21. Cuando ya la sombra de la cruz se proyectaba en la vida de Cristo, su naturaleza humana exclamó, «Padre mío, si es posible, pase de mí esta copa». Pero su naturaleza espiritual y divina oró, «Pero no sea como yo quiero, sino como tú». Mateo 26:39. Si es que verdaderamente vamos a seguir a Cristo, tenemos que llevar la cruz y tomar la copa de los sufrimientos. Cristo dijo, si alguno quiere venir en pos de mí, niéguese a sí mismo y tome su cruz y sígame. Mateo 16:24. El camino de la cruz es, por consiguiente, un camino de negación propia. Ya no es lo que nosotros querramos, sino lo que Dios quiera para nosotros. Cristo no hizo su propia voluntad, sino la voluntad del Padre. Tampoco nosotros podemos hacer nuestra propia voluntad, sino la de Dios. Para aquellos que pretendiendo ser seguidores de Cristo no quieren hacer la voluntad de Dios, Cristo les dice, «No todo el que me dice Señor, Señor, entrará en el reino de los cielos, sino el que hace la voluntad de mi Padre que está en los cielos». Mateo 7:21. Porque todo aquel que hace la voluntad de mi Padre que está en los cielos, ese es mi hermano y hermana y madre. Mateo 12:50. Los apóstoles dejaron todo y le siguieron. El apóstol Pablo lo dejó todo por pérdida. Filipenses 3:8. Por el contrario, el joven rico se alejó triste de Cristo porque no estuvo dispuesto a dejarlo todo. Mateo 19:22. ¿A qué grupo pertenece usted? El camino de la cruz es un camino de persecución. En 2 Timoteo 3:12 dice, y también todos los que quieren vivir piadosamente en Cristo Jesús padecerán persecución. El Inmaculado Hijo de Dios sufrió a manos de los malos. Dice el registro bíblico, y algunos comenzaron a escupirle, y a cubrirle el rostro, y a darle de puñetazos. Y los alguaciles le daban de bofetadas. Y le vistieron de púrpura, y poniéndole una corona tejida de espinas, le golpeaban en la cabeza con una caña, y le escupían. Y le sacaron para crucificarle. Era la hora tercera cuando le crucificaron. Marcos 15:65. El tiempo ni el espacio permiten referir todos los padecimientos de nuestro Señor Jesucristo, de los profetas y de los apóstoles, de los cuales el mundo no es digno. Hebreos 11:35. como también de muchos hombres y mujeres a través de las edades que han ofrendado sus vidas por causa del Evangelio de Cristo. Y actualmente alrededor del mundo hay muchos que están participando de la copa del sufrimiento porque han preferido el camino de la cruz antes de negar al Señor. Para estos el Señor dice: bienaventurados sois cuando por mi causa os vituperen y os persigan y digan toda clase de mal contra vosotros mintiendo. Gozaos y alegraos, porque vuestro galardón es grande en los cielos, porque así persiguieron a los profetas que fueron antes de vosotros. Mateo 5, 11 y 12. El camino de la cruz es un camino de improperios, de vituperios. Es olor de muerte para los que se pierden, dice en 2 Corintios 2, 15 y 16. Si alguien se hace amigo del mundo, se hace enemigo de Dios, Santiago 4, 4. Si usted va por el camino de la cruz, de la negación propia, no espere ser popular. Será mal comprendido, será difamado, será tratado como la escoria del mundo, el desecho de todos. Primera de Corintios 4, 13. Mas también dice la Escritura: si sois vituperados por el nombre de Cristo, sois bienaventurados, porque el glorioso Espíritu de Dios reposa sobre vosotros. Primera de Pedro 4, 14. El camino de la cruz es un camino de sufrimientos físicos. De Cristo dice en Hebreos 5, 8 como sigue: y aunque era hijo, por lo que padeció aprendió la obediencia. El apóstol Pablo tenía un aguijón en su carne, un mensajero de Satanás que me abofeté. Pero el Señor le dijo: bástate mi gracia, porque mi poder se perfecciona en la debilidad. A esto escribió San Pablo: por tanto, de buena gana me gloriaré más bien en mis debilidades, en afrentas, en necesidades, en persecuciones, en angustias. Debemos reconocer que somos insuficientes en nosotros mismos para entonces ser fuertes en el Señor. Cuando reconocemos nuestra insuficiencia, entonces buscamos su divina ayuda y su fortaleza. Muchos seguidores de Cristo también hoy día están sufriendo físicamente torturas, cárceles y otras formas de castigo físico a manos de los enemigos del Evangelio de Cristo. Pero estos valientes soldados de la cruz también dicen: el Señor es mi ayudador, no temeré lo que me pueda hacer el hombre. Hebreos 13, 6. El camino de la cruz es un camino de soledad. Cuando Cristo fue arrestado, entonces todos los discípulos, dejándole, huyeron. Marcos 14, 50. Los verdaderos seguidores de Cristo frecuentemente se encuentran completamente solos en situaciones muy difíciles. En el estrecho camino de la cruz hay espacio solamente para dos personas, pero el otro compañero, el que conoce bien el camino, nos promete diciendo: no te dejaré ni te desampararé. Sí, hermanos y amigos, el camino de la cruz es un camino de negación propia, de persecución, de vituperios, de sufrimientos, de aflicción, de soledad y mucho más. Es el camino que Cristo anduvo y es el camino que nosotros tenemos que andar. No importa lo que encontremos en este camino, tenemos que afrontarlo con decisión y con gozo. De los apóstoles dice en Hechos 5:41 como sigue: y ellos salieron de la presencia del concilio gozosos de haber sido tenidos por dignos de padecer afrenta por causa del nombre de Cristo. Acepte su cruz, la cruz de los sufrimientos, de los padecimientos, del reproche, de la afrenta, de la aflicción, de la soledad. Llévela con honor, sin avergonzarse, pues Cristo dice: el que se avergonzare de mí, de mis palabras, de éste se avergonzará el Hijo del Hombre cuando venga en su gloria. Amados, dice en primera de Pedro 4, 18 y 19 como sigue: y si el justo con dificultad se salva, ¿en dónde aparecerá el impío y el pecador? de modo que los que padecen según la voluntad de Dios encomienden sus almas al fiel Creador, pues si sufrimos, también reinaremos con Él. Segunda de Timoteo 2:12. Recientemente el Señor habló a mi corazón y me dijo que el tiempo más fructífero en mi ministerio está aún en el futuro. Gloria a su nombre. Esto que me dijo el Señor casi me sorprendió por dos razones. Primero, porque ya tengo alguna edad. Y segundo, porque Dios en su misericordia me ha dado un ministerio con preciosos y permanentes frutos. Alabado sea su nombre. Naturalmente, me llenó de gozo. Bueno, bien dice la Biblia que no depende del que quiere ni del que corre, sino de Dios que tiene misericordia. Romanos 9:16. Poco después Dios me confirmó esto que me había hablado. ¿Y cómo me lo confirmó? No fue mostrándome algo apoteósico, más allá de lo extraordinario y excepcional que Él ha obrado por medio de mi ministerio, sino que me mostró y me habló que para un ministerio aún más fructífero, el precio sería más padecimiento, más sufrimiento por la causa del Señor. Puesto que hemos sufrido mucho, de momento pregunté al Señor, pero ¿por qué, Señor? Más enseguida le pedí perdón por la pregunta y me sometí a su palabra, a su voluntad y a sus propósitos, pues comprendo y experimento en mi vida que Dios realmente puede usar una vida en la medida que esa vida se rinde, se somete, acepta la voluntad de Dios. La medida en que Dios puede usar una vida es la medida de sus padecimientos. El precio de un verdadero ministerio es el sufrimiento. El verdadero ministerio es aflicción, es dolor, es espinas, es agonía. ¿Quieres ministerio sin padecimientos? En la Biblia no lo hay. Tendrías que buscar otra clase de ministerio, no el de la Biblia. Por ahí hay falsas profecías que dan y reparten ministerios sin medida. A Dios a veces le toma toda una vida, 40 años, como en el caso de Moisés, para preparar un hombre, para entregarle un ministerio. Pero estos falsos profetas, sin la persona convertirse bien, ya les están dando ministerio. Si quieres de esa clase de ministerio, tendrías que ir a un falso profeta o profetisa. O si quieres ministerio sin padecimientos, pero no lo quieres con los falsos profetas, bueno, hay otros falsos obreros, mercaderes del Evangelio, que te venden el ministerio, te venden la credencial de ministro por $5 o hasta en $1 te la dan. ¿Ves? Con $1 ya eres ministro, sin tener que sufrir nada. Pero hay más. Si quieres ministerio sin padecimiento, pero no lo quieres recibir de los falsos profetas, ni tampoco lo quieres comprar de ningún mercader, bueno, podrías hacer como Micaías, que abrió un local de culto y se puso a predicar y alquilaba pastores. Y después hasta también daba ministerios y credenciales. ¿Ves? Eso es fácil. Esa clase de ministerio sin llamamiento, sin sacrificio, sin lágrimas, sin dolor, sin aflicción, sin padecimientos, sin agonía, sin Getsemaní, sin cruz. Eso es fácil, eso es barato. Pero mira cómo es el verdadero ministerio. Escuchemos al apóstol Pablo escribiendo a los corintios. Por lo cual, teniendo nosotros este ministerio, según la misericordia que hemos recibido, no desmayamos. Antes, bien, renunciamos al oculto y vergonzoso, no andando con astucia ni adulterando la palabra de Dios, sino por la manifestación de la verdad, recomendándonos a toda conciencia humana delante de Dios. Antes bien, nos recomendamos en todo como ministros de Dios, en mucha paciencia, en tribulaciones, en necesidades, en angustias, en azotes, en cárceles, en tumultos, en trabajos, en desvelos, en ayunos, en pureza, en ciencia, en longanimidad, en bondad, en el Espíritu Santo, en amor sincero, en palabras de verdad, en poder de Dios, con armas de justicia, a diestra y a siniestra, por honra y por deshonra, por mala fama y por buena fama, como engañadores, pero veraces, como desconocidos, pero bien conocidos, como moribundos, mas he aquí vivimos, como castigados, mas no muertos, como entristecidos, mas siempre gozosos, como pobres, mas enriqueciendo a muchos, como no teniendo nada, mas poseyéndolo todo, en azotes sin número, en cárceles, en peligros de muerte muchas veces, de los judíos 5 veces, he recibido 40 azotes menos uno, 3 veces he sido azotado con varas, 1 vez apedreado, 3 veces he padecido naufragio, 1 noche y 1 día he estado como náufrago en alta mar, en caminos muchas veces, en peligros de ríos, peligros de ladrones, peligros de los de mi nación, peligros de los gentiles, peligros en la ciudad, peligros en el desierto, peligros en el mar, peligros entre falsos hermanos, en trabajo y fatiga, en muchos desvelos, en hambre y sed, en muchos ayunos, en frío y en desnudez. Y además de otras cosas, lo que sobre mí se agolpa cada día, la preocupación por todas las iglesias. ¿Qué clase de ministerio quiere? ¿El de la Biblia o el de los hombres? ¿El de los sufrimientos o el fácil? Hace 4 décadas yo escogí el que el Señor me dio, el de los sufrimientos. Y uno aprende a decir, pero lejos esté de mí gloriarme, sino en la cruz de nuestro Señor Jesucristo. Cruz y corona, una rosa sin espinas, una corona sin cruz, sin la tiniebla la luz, sin distancia el que camina, la vida así no tendría incentivo por luchar, vendría todo a resultar inútil monotonía. Es mejor que en nuestra senda haya espinas, cruz y sombras, de rosa será la alfombra, de gloria corona y prendas, si fieles siempre avanzamos con el alma sin espinas, con la luz que ya ilumina el fin que tanto anhelamos. Oremos. Oh Dios mío, te suplico que salves estas almas que te reconocen y reconocen sus pecados y aceptan a Cristo como Salvador de sus almas. Oh Padre, mira a cada enfermo, sánale, porque por las heridas de Cristo fuimos curados. Señor, la mies es mucha, los obreros pocos. Llama, capacita y envía obreros dispuestos a

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1: Y así nos despedimos de ustedes hasta la próxima semana, cuando volveremos en este mismo día, a la hora de hoy y por esta misma emisora.
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brinda el poder de Dios. Por eso, mi hermano, sigas adelante, que contigo está el poder de Dios. Levanta las manos.

0: 4:19.
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2: Bebe esto, dijo Gabriela Alessandri, italiana de 38 años, y le tendió a su esposo, Talis Ritoridis, griego de 40, un gran vaso de limonada fresca. El hombre estaba cansado, acalorado. Un vaso de fresca limonada era una delicia paradisíaca, y bebió medio vaso de un sorbo. No pudo beber más que medio vaso. Un malestar horrible le invadió todo el cuerpo y le entraron convulsiones. La estricnina hacía su efecto y el hombre no tardó en morir en medio de fuertes espasmos. Cuando Gabriela vio muerto a su marido, con toda frialdad puso un letrero sobre su cadáver: ¡Muere Satanás! Amigo, he aquí otro caso de uxoricidio. Una mujer que envenena a su marido para librarse de él en un acto extremo. La policía que la detuvo dijo que Gabriela debía tener facultades mentales alteradas. Los parientes del marido dijeron que la endemoniada era ella. Lo cierto es que el matrimonio de ellos no era todo lo feliz que debe ser un matrimonio bien constituido. Las peleas eran continuas. Las infidelidades del hombre frecuentes. El ambiente hogareño era uno de tensión, de violencia contenida, de tormenta siempre pronta a estallar. Cuando la mujer no soportó más las infidelidades, los insultos, el maltrato, el desprecio, los golpes del marido, tomó la decisión fatal. Aprovechando una calurosa tarde de verano, del proverbial verano caluroso de Roma, le dio al marido estricnina disuelta en limonada, que el hombre bebió sin sospechar nada. Amigo, un matrimonio no llega a este trágico desenlace de un día para otro. Más bien, una cosa tan trágica es el resultado de muchos días, de muchos años, de continuo deterioro. Es el acto final, espantoso, de una larga serie de actos menores. Actos menores hechos de desavenencias, enconos, rencores, desprecios y sobre todo, infidelidad. No todos los matrimonios que empiezan a tener problemas entre ellos terminarán merced a un vaso de limonada con veneno. Pero todos los matrimonios que empiezan a notar el deterioro de sus relaciones conyugales deben buscar ponerle remedio cuanto antes, mi amigo, porque el egoísmo suele encarnarse en los seres humanos y meterse entre marido y mujer para engañar, para destruir, para arruinar la felicidad de las parejas y las familias y los hogares. Y yo, amigo, le digo, porque no existe otro remedio. Que el Señor Jesucristo sea nuestro Señor, nuestro Salvador y nuestro Maestro, para salvar nuestras personas, para salvar nuestras vidas y para salvar nuestros matrimonios.
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Cuando usted y yo alabamos a Dios, no estamos simplemente cantando una canción romántica bonita para Él. Estamos declarándole nuestra fe al Señor. Y estamos declarándole a Él que no importa qué pase o qué venga, nosotros vamos a adorarle y vamos a alabarle a Él.

0: la palabra de Dios, el capítulo número 15 del libro de Apocalipsis. Y leemos la palabra de Dios desde el versículo 1, que nos dice: vi en el cielo otra señal, grande y admirable. Siete ángeles que tenían las siete plagas postreras, porque en ellas se consumaba la ira de Dios. Vi también como un mar de vidrio mezclado con fuego, y a los que habían alcanzado la victoria sobre la bestia y su imagen, y su marca, y el número de su nombre en pie sobre el mar de vidrio con las arpas de Dios. Y cantan el cántico de Moisés, siervo de Dios, y el cántico del Cordero, diciendo: grandes y maravillosas son tus obras, Señor Dios Todopoderoso. Justos y verdaderos son tus caminos, Rey de los santos. ¿Quién no te temerá, oh Señor, y glorificará tu nombre? Pues solo tú eres santo, por lo cual todas las naciones vendrán y te adorarán, porque tus juicios se han manifestado. Después de estas cosas miré, y he aquí, fue abierto en el cielo el templo del tabernáculo del testimonio, y del templo salieron los siete ángeles que tenían las siete plagas, vestidos de lino limpio y resplandeciente, y ceñidos alrededor del pecho con cintos de oro. Y uno de los cuatro seres vivientes dio a los siete ángeles siete copas de oro llenas de la ira de Dios, que vive por los siglos de los siglos. Y el templo se llenó de humo por la gloria de Dios y por su poder, y nadie podía entrar en el templo hasta que se hubiesen cumplido las siete plagas de los siete ángeles. Amén. Pueden tomar su asiento, por favor, hermanos y amigos. Gloria a Dios. Hemos venido, hermanos, estudiando este libro de Apocalipsis, y para resumir los últimos detalles que hemos mencionado, decíamos que entre el sonar de las siete trompetas y el derramamiento de las siete copas de la ira de Dios, se abrió un paréntesis que incluyó los capítulos 12, 13 y 14, donde se desarrolló el tema acerca del origen del mal, su manifestación y la derrota final que del mismo ha de hacer nuestro Señor Jesucristo. Pero habiéndose ahora cerrado ese paréntesis, En este capítulo 15 tenemos lo que es una introducción para el relato del derramamiento de las siete copas de la ira de Dios sobre la tierra. Ese derramamiento se describirá en el capítulo 16, pero repito, este capítulo 15 es un capítulo que nos introduce a esos juicios de las siete copas. El versículo 1 de este capítulo 15 comienza diciendo: vi en el cielo otra señal grande y admirable, siete ángeles que tenían las siete plagas postreras, porque en ellas se consumaba la ira de Dios. Nuestro Dios es un ser que es perseverante en todos sus caminos. La Biblia dice que el hombre que es de doblado ánimo nunca puede perseverar hasta el logro de los fines que se persigue o que persigue. Pero en el caso de nuestro Dios, Él es un Dios que cuando inicia algo, lo complementa. No hay nada que Dios haya emprendido, que lo haya dejado a medio camino o que no lo haya llevado hasta su culminación. Por eso es que el apóstol Pablo aseguraba que aquel que comenzó en nosotros la buena obra la perfeccionará hasta el día de Cristo. Pero de la misma manera en que Dios la buena obra que comenzó no la va a hacer cesar hasta llevarla a su perfección, también cuando se trata de la ira de Dios, cuando se trata de los juicios de Dios, cuando Dios comienza a corregir, no dejará la corrección a medio camino, sino que Él continuará su obra de disciplina, de castigo o de juicio, hasta que sea consumada en su totalidad. Porque según lo que hemos estudiado hasta este momento en el libro de Apocalipsis, hay, hermanos, mucha descripción que aquí se hace de sufrimientos, de dolores, de angustias que la raza humana vivirá por su desobediencia al Evangelio de Cristo. Pero aunque los juicios son dramáticos, son duros, no obstante, ahora se nos dice que sobre lo ya derramado, sobre lo ya castigado, el Señor todavía enviará siete plagas, que Juan dice que son las siete plagas postreras, o sea, las últimas plagas, porque dice, en ellas se consumaba la ira de Dios, hasta que la ira de Dios haya sido consumada, satisfecha en su totalidad, hasta entonces los juicios de Dios terminarán. Por eso es que uno no puede andar jugando con Dios, porque Dios no es alguien que el hombre pecó y entonces Dios comienza a castigarlo, y cuando castiga el hombre dice no, ya no, como que si fuera un niño que está huyendo de las correcciones de su padre. Pero Dios, que es justo, Él continuará derramando su ira hasta que ésta quede plenamente satisfecha. Entonces, los juicios que Dios iniciará a derramar sobre esta tierra, Él los continuará hasta que lleguen a una plena consumación. Y por eso es que, como que si fuera poco todo el sufrimiento ya descrito, envía todavía 7 plagas más. Dice el versículo 2: vi también como un mar de vidrio mezclado con fuego, y a los que habían alcanzado la victoria sobre la bestia y su imagen y su marca y el número de su nombre en pie sobre el mar de vidrio con las arpas de Dios. Acá vemos, hermanos, el destino final que tendrán en la eternidad aquellos que logren, hermano, triunfar en la vida cristiana en ese periodo de la gran tribulación, sin dejarse sellar por la bestia, sin adorar la imagen de la bestia. Porque en el capítulo 14 se nos dijo que todo aquel que se deje sellar será atormentado en el horno ardiendo, y dice día y noche y no tendrán descanso jamás, y el humo de su tormento sube por los siglos de los siglos. Eso es para el que reciba el sello de la bestia. Pero ¿qué ocurrirá con aquellos que no se dejen sellar? Dice Juan: a esos yo los vi que estaban en pie sobre el mar de vidrio con las arpas de Dios. Este mar de vidrio, que también ya se había mencionado allá por el capítulo 4, aquí en este caso lo que representa es la paz que hay en el reino de Dios. A diferencia de las aguas agitadas que se mencionaron en el capítulo 13, que son las aguas de este mundo, y de que las convulsiones entre las naciones darán como resultado el surgimiento de la bestia o anticristo. Pero en el cielo, el mar de Dios es tranquilo, tan tranquilo que parece de cristal. Y los que habían alcanzado la victoria sobre la bestia estaban en pie sobre ese mar de vidrio con las arpas de Dios, cantando el cántico del Cordero. Por eso bien dice el apóstol Pablo que las tribulaciones que tenemos que enfrentar aquí en la tierra no son de comparar con la gloria que hemos de recibir cuando estemos en las moradas eternas al lado del Padre. Estos que no se dejaron sellar ni adoraron la imagen de la bestia serán personas que sufrirán mucho durante la gran tribulación. Muchos de ellos serán muertos, decapitados. No podrán comprar ni vender, sufrirán el despojo de sus bienes, persecución, cárcel, frío. Pero todas las contrariedades y sufrimientos de esta tierra no pueden compararse con la gloria de estar en pie sobre el mar de vidrio por toda una eternidad en la presencia del Cristo vencedor. Porque así como en el capítulo 14 vimos al Cordero en pie, triunfal, sobre el monte de Sión. Ahora vemos que estos también estaban en pie sobre el mar de vidrio, habiendo alcanzado la victoria sobre la bestia. Dice el versículo 3: y cantan el cántico de Moisés, siervo de Dios, y el cántico del Cordero, diciendo: grandes y maravillosas son tus obras, Señor Dios Todopoderoso. Justos y verdaderos son tus caminos, Rey de los santos. Ellos cantan de esta manera porque es un cántico de liberación, pero a la vez es un canto que anticipa los juicios que de Dios se derramarán sobre la tierra. Y note que, como ahí está hablando de personas que han sido ya glorificadas, que están en la presencia del Señor, las almas de los mártires que están en la presencia del Señor, fíjese cómo cambia la perspectiva que el hombre tiene cuando está en la tierra que cuando está en el cielo. Porque cuando estamos en la tierra, uno puede pensar detalles como, por ejemplo, hermano, ¿y cómo es que Dios podrá castigar a alguien en el infierno y que pase allí siglos y siglos, millones y millones de años? Y hermano, ¿y en ningún momento Dios va a llegar a conmoverse para que estas almas dejen de estar sufriendo ahí tanto? O pasajes como el que estudiábamos en el capítulo 14, donde dice que serán atormentados día y noche y no tendrán descanso. Y dice que serán atormentados delante del Cordero. Uno puede pensar terrenalmente, ¿cómo es que al Señor Jesús le puede agradar el contemplar el tormento de seres humanos? Porque el sufrimiento no es nada divertido. Y a nosotros mismos no nos gusta ver que una persona sufra, ver un enfermo que tiene dolores tremendos. Eso no es algo que sea agradable. Pero entonces, ¿por qué el Cordero dice que delante de él estaban siendo atormentados? Es lo que yo le digo, que aquí en la tierra nosotros medimos con otra vara. Mas cuando estemos en la presencia de Dios, nuestra idea cambiará, porque ya no veremos las cosas como humanamente las vemos, sino que ahí veremos como Dios ve. Como lo dice Pablo, entonces conoceremos como fuimos conocidos. O sea, conoceremos cómo Dios nos veía y no cómo nosotros nos imaginamos que nos ve. De manera, hermanos, que al estar en el cielo la perspectiva cambia. Y entonces los santos cantaban: justos y verdaderos son tus caminos, Rey de los santos. Ellos reafirmaban, confesaban que los caminos del Señor eran justos y verdaderos. No decían: Señor, qué barbaridad, y todavía vas a continuar castigando a esa pobre gente de la tierra. Porque ahí ya no se está viendo desde el punto de vista del sentimentalismo humano, sino que se está viendo desde el punto de vista de la justicia de Dios. Y cuando se ve desde esa óptica, la cosa cambia. Por eso es que hay personas que se preguntan, hermano, y cuando el Señor venga y nos vayamos con Él, y los que tenemos familiares que no son convertidos, se van a ir al infierno. Y entonces, ¿cómo yo voy a estar, hermano, en el cielo, tranquilo con Dios, sabiendo que allá en el cielo está mi abuelita, mi abuelito, mi papá o mi hermano, o qué sé yo, siendo atormentado noche y día? ¿Cómo entonces yo podría tener tranquilidad en el cielo? Pero la cuestión es que allá las relaciones de sangre serán disueltas. Y nosotros ya no vamos a medir las cosas por el hecho de que si fulano era mi tío, o mi hermano, o mi papá, o mi hijo, sino que todo lo vamos a juzgar desde el punto de vista de la justicia divina. Y si tal persona aquí en la tierra fue algo, algún familiar de nosotros, lo veremos ya no como el familiar que fue, sino que lo veremos con los ojos de justicia con que Cristo ve las cosas. Amén. Y entonces no diremos: ay, Señor, mientras mi abuelito se está quemando en el infierno, yo no voy a poder estar en paz aquí en la Nueva Jerusalén. No, lo que vamos a hacer es cantar: grandes y maravillosas son tus obras, Señor Dios Todopoderoso. Justos y verdaderos son tus caminos, Rey de los santos. Y dice el versículo 4: ¿quién no te temerá, oh Señor, y glorificará tu nombre? Al saber de los juicios y de los castigos de Dios, ellos se preguntaban: Señor, si así son las cosas, si así tú castigas el pecado, ¿quién no te temerá? ¿Quién no glorificará tu nombre? Pero la triste realidad es que hay muchísimos que no temen al Señor, ni glorifican su nombre. ¿Pero por qué? Porque ellos tienen una concepción equivocada de lo que es Dios. Y entonces dicen: Dios es bueno, y al final de cuentas Dios terminará por perdonar a todo el mundo y no va a castigar ni va a condenar ni siquiera al diablo, menos a mí. Pero la Biblia no dice eso. Dios no ha dicho eso. Dios lo que ha dicho es que Él no pasará por inocente al culpable. Cuando el hombre ignora la justicia de Dios, entonces es que le pierde temor a Dios. Pero aquel que sabe lo duro que es caer en las manos de un Dios vivo, ese se anda con cuidado. Y al igual que estos redimidos, dice: ¿quién no te temerá? ¿Cuántos han sido aquí castigados alguna vez por el Señor? ¿Ha recibido usted la corrección de Dios? No, no tenga pena de decirlo, porque la Biblia dice que Dios al hijo que ama lo castiga, pero al que es bastardo, a él no le tiene ningún cuidado. Entonces, si usted dice: no, a mí nunca me ha castigado, aflíjase, porque a todo hijo Él lo corrige. No tenemos que tener temor de decir: Él me ha corregido a mí. Ahora, como yo sí creo que usted no es bastardo, sino que es un hijo de Dios, los que ya se entregaron a Cristo, por supuesto. Ahora, los amigos hoy pueden llegar a ser hijos de Dios también. Pero para los que ya somos hijos de Dios. Sé que todos hemos sido tocados por la mano de Dios. En algún momento de nuestra vida hemos sido disciplinados. Y realmente las disciplinas de Dios son duras. Es difícil cuando Dios se dispone a quebrantar, hermano. Eso es tremendo. Eso es serio. Da temor. Uno ya no sabe si mejor morirse o si continuar viviendo. Y uno dice, si así son las cosas, ¿quién no te temerá? Porque es un Dios temible. Pero a la vez uno se consuela en que si hoy estamos atravesando alguna tribulación, alguna lucha, algún problema, llegará el día cuando la gracia de Dios nuevamente volverá a resplandecer sobre nosotros. Y que la tribulación no es para siempre. ¿Se recuerda cuando estudiamos el mensaje a la iglesia de Esmirna? Que el Señor le decía, tendréis tribulación por 10 días. Y sería una tribulación tremenda, pero por 10 días. En el día 11º se acabó. No más tribulación. Eso es lo único que lo llena de consuelo a uno. Saber que hay fin a la disciplina de Dios y que luego vendrán tiempos de refrigerio para nuestra alma. ¡Amén, hermano! Pero el que ya vivió eso, o el que lo está viviendo, dice: Señor, ¿quién no te temerá? Pero repito, hay mucha gente sencilla, simple, que no teme a Dios, que viven como ellos quieren, viven para el diablo, viven para el pecado, viven para el mundo, y dicen: ¿qué cuentos? Mi Dios es el dinero y después de esta vida no hay otra. Lo que hay que hacer es disfrutarla. Muy pronto estará cayendo sobre la cabeza de esos las copas de la ira de Dios. Pero dice el versículo 4, la continuación: pues solo tú eres santo, por lo cual todas las naciones vendrán y te adorarán, porque tus juicios se han manifestado. Cuando el hombre recibe el juicio de Dios, entonces todos vienen y le adoran. Dice el versículo 5: después de estas cosas miré, y he aquí, fue abierto en el cielo el templo del tabernáculo del testimonio, o sea, la morada de Dios. Y del templo, dice el versículo 6, salieron los siete ángeles que tenían las siete plagas, vestidos de lino limpio y resplandeciente, y ceñidos alrededor del pecho con cintos de oro. Esa es la preparación de los ángeles. Que así como aquellos del capítulo 11, perdón, ahí por el 10, se les entregó las trompetas, ahora se les van a entregar las copas de la ira de Dios a ellos. Por eso dice el versículo 7: y uno de los cuatro seres vivientes dio a los siete ángeles siete copas de oro llenas de la ira de Dios, que vive por los siglos de los siglos. Está hablando que eran copas de la ira de Dios. Pero nosotros tenemos que entender ¿qué es eso de la ira de Dios? Porque no es lo mismo la ira del hombre con la ira de Dios. La ira del hombre es pecaminosa, y la ira del hombre conduce a más pecado, porque la ira del hombre está basada en enemistades, en amarguras, en desprecio hacia una persona. En el caso de Dios, Él lo que tiene es un rechazo hacia el pecado y hacia el pecador. Realmente en la Biblia no hay tal separación entre pecado y pecador. Entonces, aquella frase que se ha hecho algo famosa, que dice: Dios aborrece el pecado, pero ama al pecador. Eso es cuento de viejita. Como que si el pecado fuera algo abstracto que anda ahí volando en el espacio. No, el pecado es lo que hacen los pecadores. Y no hay en la Biblia un pasaje que afirme que Dios ama al pecador. Hay muchos pasajes que dice que Dios aborrece al pecador. Uno tiene que ser cuidadoso cuando lee la Biblia o cuando afirma algo, ¿no? Ahora, la ira de Dios es ira, pero es una ira santa, porque no es una ira que está basada en un pecado, en un resentimiento, en una amargura, en un deseo de dañar a otra persona, sino que es una ira que lo que busca es el establecer justicia. Todo pecado trae consigo castigo, dolor, destrucción. Nadie puede pecar y salir inmune. Bien dice el libro de Proverbios: ¿podrá el hombre abrazar fuego en su seno sin que sus vestidos ardan? No, si usted agarra fuego, usted va a arder. Igual es con el pecado. Nadie puede decir: yo pequé y no me ocurrió nada, hasta más gordito estoy. Sí, así como engordan al buey para llevarlo al matadero. Pero cualquiera que peca cosechará las consecuencias de su pecado, y las consecuencias del pecado siempre son dolorosas, siempre son funestas, siempre son destructivas. Por eso Dios, estableciendo justicia contra el pecado y el pecador, envía su ira, pero es una ira de justicia que es tan preciosa que los seres vivientes la tenían en copas de oro, porque para ellos era algo sagrado. Era la ira de Dios, pero en copas de oro, porque no era un sentimiento repudiable como en el caso de la ira humana, sino que es el deseo de justicia que Dios quiere establecer en este mundo. Dice el versículo 8: y el templo se llenó de humo por la gloria de Dios y por su poder. Del templo habían salido los ángeles y el ser viviente que entregó las copas. Y oiga esto: y nadie podía entrar en el templo hasta que se hubiesen cumplido las siete plagas de los siete ángeles. ¿Qué es el templo? El templo es un lugar donde uno va a buscar propiciación, donde uno va en busca de perdón, donde uno va en busca de intercesión, donde uno va en busca de misericordia. Pero ahora, aquí la Biblia afirma que el templo estaba cerrado y nadie podía entrar hasta que se hubiesen cumplido, es decir, hasta que hubiesen sido derramadas las siete plagas de los siete ángeles. ¿Qué nos enseña eso? Que una vez Dios se dispone a castigar el pecado, la oportunidad de alcanzar misericordia, la oportunidad de alcanzar reconciliación, mediación, queda cancelada. Y aunque los hombres, al ver los juicios de Dios, clamen misericordia, clamen perdón, cuando vean los juicios de Dios lloviendo sobre ellos, muchos dirán: Dios, me arrepiento con toda sinceridad. Pero el templo estará cerrado. No se reciben oraciones, lloros, lágrimas, ayunos, sacrificios, nada, porque la hora de misericordia pasó y ahora ha llegado el momento del juicio de Dios para los moradores del planeta. Eso es lo que la gente debe entender. Y que es lo mismo en lo que hemos venido insistiendo tanto tiempo, que no siempre vamos a estar aquí diciéndole: venga Cristo, entréguese a Él, arrepiéntase, Él le perdonará. Un día que venga, no vamos a estar aquí. Porque el Señor se habrá llevado a su iglesia. Y cuando se la lleve, el templo del cielo, este podrá estar abierto, pero eso no es nada más que un local. Ahí vea para qué lo usa: para salón de patinaje, para maquila, y vea qué hace. Se lo regalamos. Ya nosotros vamos a estar ahí arriba en la presencia del Señor. Así que aquí sí podrá entrar. Y si quiere gritar, grite. Si quiere llorar, llore. Si quiere decir me arrepiento, pues hágalo. Si quiere herirse como lo hacían los profetas de Baal, hágalo. El problema es que el templo de arriba estará cerrado. Por eso la Biblia dice: hoy es el día de salvación. Si oyereis hoy su voz, no endurezcáis vuestros corazones, porque hoy es la oportunidad de poder encontrar a Cristo, el perdón, la reconciliación, e irnos con Él en su pronta venida por su iglesia. Pero aquel que no teme a Dios probablemente clamará, pero será ya demasiado tarde. Como ocurrió en el diluvio. Cuando el diluvio iba a llegar, le dijo Dios a Noé: bueno, Noé, adentro, con todo y tu familia. Ya los animalitos se habían entrado. Esos tuvieron más temor de Dios que la gente que se decía ser el racional, ¿no? Y dice la Biblia que cuando Noé entró, Dios cerró la puerta del arca.
1: Y Dios la cerró
0: para que Noé no la pudiera abrir. Porque la Biblia dice que cuando él cierra, nadie abre. Cuando el diluvio llegó, hermanos, y ahí debió haber habido cientos, si no millares de personas golpeando las puertas del arca. Noé, ábrenos, ahora sí creemos. Y ya el agua les venía subiendo. Estoy arrepentido, acepto a Cristo, acepto al Padre, me bautizo ya, voy a ser líder ya. Y adentro no escuchaba los gritos de angustia. Y él debió haber pensado, bueno, aunque sea unos niños, voy a salvar. Pero cuando trató de abrir la puerta, no se podía, porque se abría por fuera. Era un detalle de ingeniería que le falló. Y Dios le había echado llave por fuera. Porque el tiempo de misericordia había pasado, de manera que murieron. Y dice la Biblia que todo ser que respiraba fue raído sobre la faz de la tierra. Porque repito, cuando los juicios de Dios se desatan, ¿quién no te temerá, oh Señor, y te dará gloria? Pero usted sea sabio. No tiene que esperar a verse con los juicios de Dios. Porque de todas maneras, aunque espere, entonces para creer ya será tarde. Porque el templo ya estará cerrado. No este, porque esto no es ni templo. Ya hemos explicado que este es un local, es un auditorium. Lo tremendo es que el de arriba estará cerrado. Y dice, hasta que se hayan cumplido las siete plagas de los siete ángeles, es decir, hasta que los impíos hayan sido aplastados. Pero no se ponga triste, amigo, porque ese momento no ha llegado. Viene pronto, es cierto, viene pronto, pero todavía hoy es día de salvación, su oportunidad. Mejor vamos a hacer ya el llamado, no sea que el Señor venga y se nos queden unos amigos. ¡Amén! Vamos a orar entonces. Y antes que la trompeta final suene y el templo del cielo sea cerrado, quiero invitar a aquellos amigos o amigas que temen a Dios, para que puedan venir y recibirle como Salvador. Yo invito a cualquier persona que es primera vez que desea recibir a Cristo en su corazón, ahí donde está sentado, levante su mano en señal que quiere recibir a Jesús como Señor de su vida. Hágalo ahora. Hoy es día de salvación. Mañana el templo de Dios pudiera estar cerrado y usted podrá llorar, podrá suplicar, podrá gritar, podrá decir, solo soy un niño, una niña, pero la hora será pasada. Dios bendiga a esta persona que ha pasado. Alguien más que por primera vez viene a Cristo, levante su mano. Acá de este lado hay otro caballero, Dios le bendiga. Otra persona que levanta su mano, venga. Cristo le está esperando. Hoy es el día de salvación. Levante su mano, salve su alma, escape por su vida. Dios le bendiga. Otra persona que viene para recibir a Jesús, puede levantar su mano. Venga él. Jesús le espera. Hay otra persona, apresúrese, el Señor está por llegar, la trompeta está por sonar, venga, no se quede. ¿Hay alguien más? levante su mano. Hoy es el día aceptable, el día de salvación. Dios le bendiga. Otra persona más puede levantar su mano. Muy bien, aquí hay otro joven, Dios le bendiga. Y aquí hay otro caballero, ¿qué pasa? Dios le bendiga. Alguien más, levante su mano. Venga, vamos a orar por usted. Hay otra persona que tiene hambre y sed de justicia. Puede venir. Venga Cristo Jesús. Venga el Hijo de Dios. Hay otra persona. Puede levantar su mano. Hoy es el día de salvación. Hoy es el momento. Aquí hay una jovencita que pasa, Dios le bendiga. Y aquí hay otra persona más que viene, Dios le bendiga. Alguien más que viene para recibir a Cristo. Invito también a los hermanos que se han alejado de Cristo, pero hoy se van a reconciliar. Hermano, ya no es tiempo de estar jugando con Dios. Es hora de estar firmes. Cristo viene. Estos son días finales. Es el tiempo de orar. Es el tiempo de buscar a Dios. Es el tiempo de servirle. Venga si se reconciliará. Dios le bendiga. Dios bendiga esta otra vida. Dios bendiga a la persona que pasa. Aquí adelante hay otra vida. Dios le bendiga. Alguien más, levante su mano. Venga. Hoy es su momento. Dios le bendiga también a esta persona. Si usted está ahí arriba, levante su mano y venga. Hoy es su momento. ¿Hay alguien más? ¿Hay otra persona? ¡Venga él! Vamos a orar. Vamos a finalizar en este momento. Aquí hay otro joven que pasa, Dios le bendiga. Y aquí hay otra joven también que viene, Dios la bendiga. Vamos a orar en este momento. No hay nadie más. Otra persona más. Levante su mano. No hay nadie más. Vamos a orar entonces por estas vidas. Aquí hay otra persona más que pasa. Dios le bendiga. Oremos por estas almas. Señor de gloria, gracias te damos por cada una de estas personas que vienen

0: gente, recíbeles, perdónalos, dale vida nueva. Y oh Dios, que puedan conocerte, ser fieles, agradarte hoy y cada día de sus vidas, en el nombre de Cristo nuestro.
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bueno nuestro Dios. Qué bueno nuestro Dios. Cuando nadie invertía nada en nosotros, Él invirtió la sangre de su Hijo en la cruz del Calvario. El Dios que se acuerda de los ignorados, el Dios que sabe pensar en los pequeños, el Dios

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Si es reina, dale un fuerte grito de cumbia.

Cierra tus ojos y deja que el río del Señor se meta en tu vida. No trates de salvarte, no trates de salvarte. Estás en los brazos del Señor.

Marcos y Aroyo, dale un aplauso fuerte, aleluya. Dáselos, aleluya. Ahora dale un aplauso fuerte al Padre, al Hijo y al Espíritu Santo. Dáselo con vida, aleluya. Dáselo con vida. Él está aquí en esta noche. Él está aquí.

0: hija, sé que tienes un novio y creo que es hora de que yo lo conozca.
1: Pero papá, soy una mujer de 21 años y no necesito pedirte permiso para tener novio.
0: Respeto tu punto de vista, sin embargo, quisiera saber quién es, qué hace y cuáles son sus planes.
1: Está bien, mi novio es ingeniero, tiene su casa propia, le va muy bien con su empresa.
0: Vaya, qué bueno es ver a un joven emprendedor.
1: Sabe lo que quiere, es muy cariñoso y me da todo lo que yo necesito.
0: Excelente, hija, te felicito. ¿Y qué edad tiene el jovencito?
1: 45 años.
2: Yo creo que esta chica está buscando más que un novio, un padre.
3: Y eso no es necesariamente culpa de ella, Mauricio. ¿Sabes por qué?
2: Claro que sí. Y lo compartiremos hoy en nuestro programa de Enfoque la Familia.
3: Hola, les saludan Wendy Cortés y Mauricio Hernández.
2: Así es, hola.
3: Junto con nuestro anfitrión, el psicólogo y experto en asuntos relacionados a la familia, Dr. Dobson. Y le damos una cordial bienvenida a este programa de Enfoque a la Familia.
2: Así es, hoy con un tema que necesariamente deben escuchar todos los que son padres de niñas.
3: Y también todas las que somos esas niñas que ya crecimos.
2: Oh, bueno. Hoy el Dr. David Yermaya, quien nos ha visitado antes, conversará con el Dr. Dobson sobre la forma en que un padre debe comportarse con su hija a lo largo de su vida. Escuchemos.
4: Yo conocí al Dr. David Yermaya en 1976, cuando era pastor principal de la iglesia bautista Black Hawk en Fort Wayne, Indiana. Él me invitó para que hablara y yo acepté su invitación. Enseguida nos hicimos amigos y nos hemos mantenido en contacto desde entonces. David, hoy queremos hablar sobre un aspecto en particular del papel que los padres desempeñan, y es la relación entre el padre y su hija.
5: Esa es una parte muy especial de la labor de criar a los hijos, doctor. Para comenzar, le voy a contar una historia que demuestra cuán importante esto es. Un día, esta jovencita se sentó en mi oficina, tenía una apariencia acongojada, estaba llena de temor y muy enojada. Mientras miraba fijamente al suelo y contaba su historia, me di cuenta de que era una que obviamente puede verse repetida muchas veces alrededor del mundo. Su voz temblorosa era casi un susurro cuando me decía: yo no puedo recordar ni siquiera una sola vez que mi padre me haya abrazado y me haya dicho que me ama. Así que salí en busca del mejor amor que pudiera encontrar. Esas palabras ahogadas en lágrimas fueron pronunciadas por una adolescente soltera que estaba embarazada.
4: ¿Acaso estaba esta angustiada muchacha culpando a su padre de todos sus problemas? ¿O estaba expresando una verdad real y significativa para una generación de mujeres?
5: ¿Sabe, doctor? Yo compartí este caso con algunos de mis amigos pastores y con algunos consejeros que conozco. Encontré que había un apoyo consecuente hacia el descubrimiento que yo estaba llevando a cabo como padre. El descubrimiento de que muchos papás no tienen una relación profunda con sus hijas, y muchos de ellos opinan que esto, por lo general, carece de importancia. Piensan que los papás son para los hijos y las mamás para las hijas. Ella es la niña de mami. Eso es lo que siempre habíamos pensado y también lo que yo pensaba. Pero he llegado a la conclusión de que la relación entre el padre y la hija es la más importante relación en la familia, con la excepción de la del esposo y la esposa.
4: Por años yo he estado tratando de dar a conocer esa idea, que el padre es tan importante como la madre para sus hijos, ya sean niños o niñas.
5: Eso es cierto, pero en una familia compuesta del padre y la madre, lo normal es que el padre tome la responsabilidad económica de mantener a la familia. Esto es un concepto fundado en las Sagradas Escrituras. En la primera carta del apóstol Pablo a Timoteo, capítulo 5, versículo 8, dice: porque si alguno no provee para los suyos, y mayormente para los de su casa, ha negado la fe y es peor que un incrédulo. La primera obligación del padre es la de satisfacer las necesidades de su familia. Sobre el padre cae la carga del sostenimiento económico, pero también él tiene otros deberes de gran importancia.
4: Permítame pedirle que describa exactamente cuáles son esos deberes.
5: Con mucho gusto. El padre también provee la sensación de bienestar y seguridad en la familia. El padre está también para proveer comprensión. Muy a menudo, nosotros los padres decimos, especialmente acerca de nuestras hijas, es que yo no la puedo entender. Recuerdo haber leído el libro escrito por Bill Cosby, titulado Ser Padre. Es un magnífico libro acerca de la paternidad. Es obvio que su contenido no es un material espiritual, pero es muy sano. En un lugar en el libro, dice que él tuvo un amigo, un actor famoso que tenía dos hijas. Este le dijo a Bill Cosby que cuando una niña cumple los 13 años, usted puede ver cómo ella comienza a perder la mente. Entonces dijo, felizmente, más tarde la encuentra, pero durante el tiempo que la tiene perdida, usted pierde la suya. Él continuó diciendo, en estos tiempos de dificultad, como he dicho antes, y nunca podré repetirlo demasiado, lo único que el padre tiene que hacer es permanecer tranquilo y ser amoroso, sabiendo que su bebé necesita de alguien que la dirija, porque su propio timón no ha comenzado a funcionar todavía.
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2: Regresamos con el Dr. Dobson y su invitado.
4: Y yo he aconsejado a muchos padres muchas veces que no sean demasiado severos con sus adolescentes. Si ellos en particular son de voluntad firme, es muy importante mantener una buena comunicación y simplemente apoyarles mientras atraviesan por esa etapa difícil.
5: Y tenga siempre presente que los papás son responsables de confortar y de proveer seguridad emocional y económica, pero también son responsables de proporcionar diversión a la familia. Debe asegurarse de que la vida familiar no es solamente un asunto serio. El padre también debe ser constructor de la confianza. Es muy importante que entendamos que una de las cosas que proveemos para nuestras familias, ya sea a nuestras hijas o a nuestros hijos, es la sensación de bienestar. Una mujer joven con mucho éxito en los negocios me contó que después del divorcio de sus padres, ella vivió con su papá desde la edad de 6 años hasta que cumplió 15. Dijo que su padre era muy estricto y en su anhelo de ser un buen padre, trató de moldearla de acuerdo con su propio concepto de lo que una pequeña joven perfecta debía ser. Ella me dijo, todo lo que yo quería oír que me dijera era, yo de veras estoy muy orgulloso de ti.
4: Qué bueno sería si los padres pudieran darse cuenta de cuán importante esto es, tanto para las hijas como para los hijos. Pero, dígame, David, ¿qué otro papel tiene que desempeñar el padre dentro de su familia?
5: Los padres no solamente debemos ser constructores de la confianza, sino que también tenemos que entender que parte de nuestro trabajo es ser un ejemplo digno de imitar. Esa es probablemente una de las cosas más difíciles. Hay algo muy decisivo acerca de ser un ejemplo. Tenemos que aceptar todas las responsabilidades tales como son, y no solo algunas de ellas. Yo recuerdo haber leído un artículo sobre cómo el padre influye en su hija, escrito por la doctora Alexandra Simons, que era profesora asociada de psiquiatría de la Universidad de Nueva York. Ella hizo un estudio de mujeres que estaban profundamente dedicadas a su trabajo. ¿Sabe usted lo que ella descubrió? Descubrió que el porcentaje más alto de mujeres que habían aspirado a tener una carrera habían sido influenciadas por hombres que, por lo general, eran sus padres. Como un ejemplo digno de imitar, El padre prepara el escenario y va delante de su hija para enseñarle el camino aún en el área de los negocios. Cuando vemos lo que un buen padre significa para una hija, esto nos ayudará a querer ser uno de ellos y nos dará el deseo de luchar para mejorar la relación.
4: Cuando el padre no toma la parte que le corresponde en la responsabilidad de la crianza de los hijos, la familia se debilita, y también la sociedad en general.
5: Absolutamente. Yo debo confesarle, doctor, que estoy en gran manera preocupado acerca del papel del padre en nuestra cultura de hoy en día. El intento de parte de los medios de comunicación para darle poco valor a su influencia, junto con los ataques de las feministas acerca de su importancia y valor, son los ingredientes que están debilitando a nuestra sociedad. Hay una constante conspiración a través de nuestra cultura para mantener al padre en un nivel de poco respeto, de parte de aquellos que quieren destruir lo que nosotros sabemos que es el ingrediente más importante para mantener unida la estructura de la familia. Si el padre no está presente, las familias desaparecen rápidamente.
4: Amén. David, hemos llegado al final de nuestro tiempo, pero quisiera continuar con esta conversación mañana. ¿Podría regresar?
5: Con mucho gusto, doctor.
4: Hasta entonces.
3: Padre debe ser un ejemplo para su hija.
5: Ajá.
3: Tiene que ser un motivador para que esa niña que hoy juguetea y hace travesuras vaya en busca de su propia superación e independencia.
2: Lo importante es que ella no tenga que buscar el padre que no tuvo en relaciones inapropiadas, relaciones que podrían dejarla emocional o físicamente herida.
3: Antes de ir a momento crucial, quiero decirle que si usted alguna vez ha herido a su hija y le ha dicho palabras crueles pensando que de esa forma la retaba para que mejorase su comportamiento, lea el libro Las palabras de los padres y su asombroso poder.
2: Escrito por Norman Wright y publicado por la editorial Unilid. De la mano de esta lectura, usted podrá reconocer las formas equivocadas de comunicación que tal vez heredó de sus padres, además de aprender métodos acertados y saludables. ¿Y sabía usted que existen 10 secretos para desarrollar una familia fuerte?
3: 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Perfecto para que disfrute de una creciente vitalidad espiritual y de la abundante fe que Dios desea ver en cada padre, madre, hijo e hija.
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3: A continuación, momento crucial.
7: Es difícil saber quién es un adicto a los juegos de azar, porque en realidad no hay nada extraordinario en su apariencia física. De acuerdo a un ex-adicto, la cosa común en los juegos de azar es el espíritu de la mentira. Como un hombre de familia y un hombre de negocios, su adicción lo llevó a no tener dinero ni siquiera para los gastos diarios. La industria de los juegos de azar promete dinero y éxito rápido, pero al final llevan a la adicción y la desesperación. Lo peligroso es que mucha gente no sabe que puede ser adicta hasta que empieza a jugar. ¿Ha pensado usted que las loterías y otros juegos de azar le darán una fortuna inmediata? Rechace esas tentaciones. Los juegos de azar pueden llevarle a la adicción y destrucción de su familia y finanzas. Este ha sido un mensaje de enfoque a la familia. Les habló Yuri Mantilla con un momento crucial.
2: Llegamos al final de la primera parte de esta serie producida por Enfoque la Familia, con Roberto Cruz en el papel del Dr. Dobson y Alberto Díaz como David Jeremiah.
3: Asistieron también René Montiel en los controles, Cristian Jiménez en la producción y Darrell Age como productor ejecutivo.
2: Junto con Wendy Cortés, le habla Mauricio Hernández, animándole a sintonizarnos de nuevo mañana, cuando presentemos nuestro próximo Enfoque a la Familia.

Señor te guarde. El Señor haga resplandecer su rostro sobre ti. Él alce sobre ti su rostro. Tenga de ti misericordia. Y ponga en ti paz. Dios te bendiga, iglesia amada.

0: Aleluya. Levante sus manos al Señor y diga: ¡qué fiesta!
1: ¡Qué fiesta!
0: Mira al que está a su lado y dígale: ya se escuchan las naciones el sonido de su voz. Amén. Aleluya.

Habla de una realidad muy importante, y es que cuando el mundo y los que están a nuestro lado nos dejan, el Señor Jesús siempre estará a nuestro lado. El Señor Jesús siempre llega a tiempo. Quiero que escuchen las palabras de este cántico, y si las saben, que me ayuden a cantar también.

Pero si aquí manda Jehová, da un grito de victoria y comienza a alabarlo. Porque ya nos faltan cinco, ya nos faltan dos, ya nos falta uno. 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

¡Aleluya! ¡Te adoramos, Señor! Señor Jesús, queremos ser una generación revolucionaria que vaya hasta el mismo infierno por las almas. ¡Da un grito de guerra!

0: palabra del apóstol Pablo a los filipenses. Y vamos a buscar el capítulo número 3.
1: Aleluya.
0: Donde tendremos la lectura de la palabra que nos servirá como base para el pensamiento de Dios. En Filipenses capítulo 3, leemos del versículo número 4 en adelante, que dice: aunque yo tengo también de qué confiar en la carne. Si alguno piensa que tiene de qué confiar en la carne, yo más. Circuncidado al octavo día, del linaje de Israel, de la tribu de Benjamín, hebreo de hebreos, en cuanto a la ley, fariseo, en cuanto a celo, perseguidor de la iglesia. En cuanto a la justicia que es en la ley, irreprensible. Pero cuantas cosas eran para mí ganancia, las he estimado como pérdida por amor de Cristo. Y ciertamente, aún estimo todas las cosas como pérdida por la excelencia del conocimiento de Cristo Jesús, mi Señor, por amor del cual lo he perdido todo y lo tengo por basura para ganar a Cristo y ser hallado en Él, no teniendo mi propia justicia, que es por la ley, sino la que es por la fe de Cristo, la justicia que es de Dios por la fe, a fin de conocerle y el poder de su resurrección y la participación de sus padecimientos, llegando a ser semejante a Él en su muerte. Hasta ahí dejamos la lectura. Oramos por las peticiones y por la palabra de nuestro Dios, y para que el Señor añade los que han de ser salvos. Oremos. Padre bueno, te damos gracias porque tú nos has dado una promesa grande, y esa promesa es que todo lo que pidiésemos de acuerdo será hecho. Y por eso ahora presentamos a ti estas peticiones de oración. Te rogamos que actúes sobre cada una de ellas, para que, sin importar cuál sea la necesidad, haya una respuesta ahora en el nombre de Jesús. También envíanos tu palabra, la palabra que edifica, la palabra que salva. Ayúdanos para que podamos presentar a ti nuestras almas y tener así una transformación, esa transformación decisiva que necesitamos. Y de igual forma, aquellos
1: que aún no te conocen, que puedan venir al conocimiento de tu evangelio y sean salvados, añadidos hoy a tu iglesia. Todo lo rogamos por Cristo, nuestro Señor.
0: Amén. Aleluya. Puede tomar su asiento, hermano. Los amigos también pueden sentarse.
1: En esta porción, Pablo está desarrollando el tema sobre lo que debe ser esencial en la vida del cristiano. Yo creo, hermanos, que es una cosa muy peligrosa el hecho que nosotros perdamos de vista la esencia de lo que significa ser un cristiano. Y que, confundiéndonos con la tradición, la religiosidad, el aparato externo, uno vaya a caer en el engaño de pensar que está en lo que es el cristianismo, cuando a lo mejor nuestro corazón está muy lejos de ello. Pablo de alguna manera vivió esta experiencia, pues él nos cuenta que hubo una época en su vida cuando él se sentía muy satisfecho humanamente de ciertos elementos que dentro del concepto que él tenía de lo que era agradar a Dios se presentaban como ventajas que lo favorecían y lo colocaban en una posición privilegiada a los ojos de Dios. Entre esas cosas, él menciona el hecho, la buena fortuna de haber nacido judío. Y no solamente judío, sino que también hebreo de hebreos. Y no solo eso, sino que nace también dentro de la tribu de Benjamín, circuncidado al octavo día, en cuanto a la observancia de la ley, él perteneció a la corriente del judaísmo que era más estricta. Él fue fariseo. En cuanto a celo por las cosas de Dios, decía él, nadie me iguala porque yo fui perseguidor de la iglesia. Y en cuanto a las demandas de la ley de Moisés, en cuanto al hecho de obedecer a la palabra, dice que él era irreprensible. Porque él, por ser un fiel cumplidor de la ley, no mentía, no robaba, no adulteraba, no mataba, no codiciaba nada que no fuese de él. En fin, cumplía con todas las observancias que la ley establecía. Pero con todo y esta larga lista de cualidades, y que Pablo mismo dice que en su tiempo él lo consideró que era una ganancia, al final de cuentas, no habían podido hacer de él un cristiano, porque no lo era, ni había influido todos esos elementos externos en ubicarlo a él en una posición que fuese mejor a la vista de Dios. A vista de los hombres, él era alguien de envidiar, pero a vista de Dios,
0: Pablo estaba igual que cualquier pagano que viviera en medio de Guinea en esa época.
1: Y por eso le decía, cuán peligroso es que uno pueda perder el blanco, perder la brújula, perder la orientación y llegar, hermanos, a confundir las cosas y creer que porque uno es parte de un engranaje religioso o porque cumple cierta función dentro de una denominación o una iglesia local, creer que por ello uno tiene la esencia de lo que es ser cristiano. Pero yo pudiera decirle que, al igual que Pablo, aunque tenía muchas cualidades, sin embargo, a los ojos de Dios él no tenía nada. Y mucho me temo que en la época presente pueda existir personas, hermanos, vamos a llamarles así, que por haber entrado dentro de un engranaje religioso, por el motivo que sea, lleguen a considerarse creyentes cuando a lo mejor no han llegado todavía a la esencia misma de lo que es ser cristiano. Sería muy interesante, si tuviésemos tiempo, que no lo tenemos, pero si lo tuviésemos, sería muy interesante comenzar a preguntar uno a uno de los que estamos acá: para usted, ¿qué es ser cristiano? Me encantaría oír algunas opiniones. Para usted, ¿qué es ser cristiano? Me imagino que tal vez algunos dirían: bueno, ser cristiano es ir a la iglesia. Otro pudiera decir: hermano, ser cristiano es cuando uno levanta la mano en señal que quiere entregarse a Cristo, pasa al frente y oran por uno, ahí uno se convierte en cristiano. Otro dirá: ser cristiano es bautizarse en agua. Otro dirá: ser cristiano es trabajar para la obra de Dios. Otro dirá: ah, no, mire, hermano, la evidencia es que cuando alguien habla en lenguas, ese ha alcanzado el cristianismo. Otro dirá: el que profetiza, no hay duda que es cristiano. Otro dirá: bueno, el llegar a ser predicador, ministro de la palabra, eso es ser cristiano. Otro pudiera decir: el leer la Biblia y conocerla constituye la vida cristiana. Y yo pudiera seguir, hermano, mencionando probables respuestas que las personas darían. ¿Pero qué le parecen las respuestas? ¿Considera usted que todo lo que he mencionado llega a tocar el punto, la esencia de lo que es el cristianismo? Quiero decirle que aunque una persona tuviera todas las cosas que he mencionado, ni todas juntas garantizan que tal persona es un verdadero cristiano. Porque el mismo Señor dio evidencias de ello. ¿O no recuerda cuando Jesús dijo que al final de los tiempos llegarán personas que le dirán: Señor, Señor, En tu nombre predicamos. En tu nombre echamos fuera demonios. En tu nombre profetizamos. En nuestras plazas predicaste. Por nuestras calles caminaste.
0: Fíjese, era gente que había tenido mayores privilegios que nosotros. Pero con todo y eso viene el Señor y le responde:
1: apartaos de mí, que no os conozco, malditos al fuego eterno. Y digo, porque no es el que me dice Señor, Señor, el que entrará al reino de los cielos, sino el que hace la voluntad del Padre que me envió. Y se recuerda de la parábola de los dos hombres que fueron a orar.
0: Uno oraba consigo mismo diciendo: Dios, te doy gracias porque no soy malo, porque no soy como los otros hombres,
1: no adultero, no miento, no robo. Además, hago mis oraciones, entrego mis diezmos de todo, ayuno dos veces por semana.
0: Nos gana ese hombre, ¿verdad? ¿O quién ayuna aquí dos veces por semana? Para que por lo menos esté empatado con él. Pues sí, porque para ganarle tendría que ayunar tres veces por semana. Él lo hacía dos veces por semana. Pero ¿qué dijo el Señor acerca de él?
1: Que volvió a su casa como había ido,
0: o como había llegado más bien, sin ser justificado, sin tener una experiencia con el Señor.
1: Porque no es el ayuno, no es el diezmar, no es el venir a un lugar y sentarse y cantar lo que hace que uno sea verdadero creyente, sino que lo que debe haber, hermanos, es el hecho de ser confrontados con la realidad de cuál es su relación con Dios, sobre la base de cuál es lo esencial, lo que al fin de cuentas determina si uno es o no es creyente. Porque Pablo decía: si otros tienen muchas cosas de las cuales sentirse satisfechos,
0: yo les gano a todos, decía. Y empezaba a hacer la lista.
1: Pero todo eso, dice, a mí no me sirvió para nada. Ahora entiendo que lo que yo creía que era una ganancia era una pérdida.
0: ¿Sabe por qué era una pérdida?
1: Porque lo hacía él enfocar su atención y su esfuerzo hacia lo que era basura. Porque si lo llama más adelante, lo tengo por basura.
0: Y otra versión dice: lo tengo por estiércol. Satanás está encantado con que usted dedique todos sus esfuerzos, sus talentos, sus facultades a procurar lo que es basura,
1: para cargar más basura, para acumular más basura, o para recoger estiércol, para tomar la otra versión de la Biblia. Y Satanás estaría encantado en que usted gaste dinero, esfuerzo, tiempo, dedicación en estar escarbando cada vez más profundamente en el estiércol, olvidándose de lo que es verdaderamente esencial para la vida cristiana. Y ese es un peligro terrible, porque Eso le roba la fuerza al pueblo de Dios. Le roba la eficacia.
0: Me gusta que estén callados, porque eso significa que están oyendo. Cuando solo se ponen a gritar y ni saben lo que gritan, es porque solo están juntando basura. Con el perdón de los presentes.
1: Claro, y entonces, ¿por qué dijeron amén cuando el hermano dijo, los que estén dormidos digan amén?
0: Y hubo no menos de 800 de ustedes que dijeron amén. ¿Es eso el cristianismo?
1: Porque algunos han pensado que la espiritualidad se mide sobre la base de la cantidad de decibeles del grito que pega cuando está en la congregación. Pero si alguien es gritón, lo único que implica es que es gritón y nada más. Ahora, si es verdadero creyente, ese es otro asunto ya, que tendríamos que examinarlo a la luz de la palabra. Porque nada cuesta sacarle gritos a la gente. Nada me costaría a mí comenzar a decir, diga gloria a Dios, y diga gloria a Dios, y diga gloria a Dios, que diga gloria a Dios.
0: Y ustedes gritarían, pero yo no quiero que griten, yo quiero que oiga.
1: Que oiga y que entienda que no es el aparato religioso, no es la religiosidad, no es la tradición, aunque sea evangélica, lo que hará de usted un creyente. Se necesita hallar en otra parte la esencia de lo que significa ser un hijo de Dios. Y entonces, ¿cuál es la esencia? Pablo decía,
0: lo que antes era ganancia, ahora entiendo que fue pérdida.
1: Porque me ocupé de juntar basura. Pero ahora no me importa haberlo perdido todo. Por la excelencia del conocimiento de Cristo Jesús.
0: Entonces, ¿cuál es la esencia del cristianismo? Es el conocimiento de Cristo Jesús,
1: mi Señor. Mi Señor.
0: ¿Cuántos pueden decir? Pero no por emoción, ni quiero que grite, porque ya le dije que no me gusta que grite.
1: Pero ¿cuántos sinceramente pueden decir?
0: Jesús es mi Señor. Con la mano en el pecho. Pero usted sabe lo que implica decir Jesús es mi Señor. Sabe que no es andar con una Biblia bajo el brazo. Sabe que no es cantar. Sabe que no es, en el caso de las hermanas, cubrirse con un velo. No digo que no lo hagan, la Biblia dice que lo haga. Pero lo que le estoy diciendo es que eso no es la esencia del cristianismo. Porque alguien puede cubrirse y no tener a Cristo como Señor. Cualquiera puede cantar y no conocer a Cristo. Cualquiera puede predicar y no tener a Cristo. Cualquiera puede leer la Biblia y no tener a Cristo. Cualquiera puede ser miembro de una iglesia y no tener a Cristo. Cualquiera puede ser bautizado en agua y no tener a Cristo. Incluso cualquiera podría hablar en lenguas y no tener a Cristo. Cualquiera podría profetizar, echar fuera demonios como lo hizo Judas y no tener a Cristo. Entonces preguntémonos, ¿estamos viviendo la esencia de lo que es ser cristiano? ¿O simplemente estamos cumpliendo como una maquinaria religiosa donde todo se mueve cronometrado? Quedan exactamente, hermanos, 4 minutos con 32 segundos y 14 fracciones para que termine el mensaje, porque los otros buses ya vienen. Así que no importa si la gente recibe algo o no recibe nada, lo que nos importa es que entre la otra tanda, que estos se vayan para que no se haga problema en el tráfico. Así que rapidito, rapidito, por favor, dígale un par de cosas y que la gente se vaya. Entonces ya perdimos el sentido de lo que es la iglesia. Entonces ya no se sabe para qué traer tantas personas. Pero el propósito es que podamos conocer a Cristo, que podamos decirle: es mi Señor. Y Él dice: lo he perdido todo, todo, todo, todo, y lo tengo por basura para ganar a Cristo. A Cristo, a Cristo, no quiero otra cosa, quiero a Cristo, y por Él lo perderé todo. No se puede servir a dos señores. Si somos amigos del mundo, nos constituimos en enemigos de Dios. Y si somos amigos de Dios, automáticamente usted se convierte en enemigo del mundo. Porque no puede haber comunión entre la luz y las tinieblas. Y no importa el rodaje, los años que haya tenido en el Evangelio, pero si no tiene a Cristo, déjeme decirle que usted está más perdido que cualquiera que nunca ha oído del Evangelio. Pero para eso Cristo lo invitó ahora, para que usted se arrepienta y puede conocerle. Y no importa si es líder, si es supervisor, si es coordinador, que sea lo que sea, pero si no conoce a Cristo, yo le invito a que escape por su alma, entregándose a Él y conociéndolo, porque es Cristo la esencia de la vida cristiana. Y como Pablo decía, mi anhelo es participar de sus padecimientos. ¿Cuántos quieren padecer? ¿Cuántos quieren padecer? Quiera Dios que el amén débil que se oyó sea sincero. Sí, porque el hombre no quiere padecer. Nosotros queremos que Dios nos bendiga, que Dios nos quite el dolor de cabeza, que me sane del dolor de uñas que tengo. Lo que quiero es que Él me bendiga en mi negocio, que todo me salga bien, que a mi hijo que lo tienen preso por ladrón y mafioso, que el juez lo deje libre. Y queremos a Cristo para que nos dé esto, aquello, lo otro. Pablo decía, yo lo que quiero es participar de sus padecimientos. El creyente no nació para ser feliz. ¿Lo oyó? Si no lo oyó, no se preocupe, ahorita se lo repito. El creyente no nació para ser feliz. Nacimos para participar de los padecimientos de Cristo. Y Pablo ponía como el ideal más grande de su vida el llegar a ser semejante a Él en su muerte. Él no quería terminar sus días jubilado, con una buena pensión, una buena casa, fruto de mi esfuerzo. ¿Qué? Yo quiero participar de sus padecimientos. Y quiero llegar a ser semejante a Él en su muerte. Por eso, nadie se vaya a ir de aquí sin haber entendido que Cristo es el todo y la exclusividad de lo que es ser cristiano. Porque si usted sale de aquí y se va para su hogar Y al llegar allá, le van a preguntar qué tal, cómo estuvo.
1: Bueno,
0: llegó gente, lleno. ¿Y cantaron los voceros?
1: Sí, cantaron.
0: ¿Y cuáles cantaron? Aquella que dice plim, plim, plim, plim.
1: ¡Estaba alegre!
0: Mi amigo vino a perder el tiempo. Porque lo esencial aquí es que todo lo demás, todo el aparato, es cuento. No se deje engañar. Mejor que lo engañen al comprar un aparato que no sirve y que se lo presentaron como bueno. Mejor que lo engañen en una comida, en lo que sea. Pero en cuanto a su alma, que no lo engañen.
1: Porque a la hora del juicio, cuando tenga que comparecer ante el Hijo de Dios, ahí no va a ser cuestión
0: de que vamos a ir en pareja o vamos a ir por grupos. Usted va a estar solo para responder por su alma. Por eso, no se crea historietas, no se crea fábulas de que está bien, hermano, y habla en lenguas, qué bueno. Si este hermanito, usted lo viera cómo grita, es el que más salta cuando está en el culto. Ah, este pongámoslo como diácono, este ha de ser bueno. Y quizás su corazón muy lejos está de Cristo. Entonces lo esencial es que nosotros le conozcamos a Él. Yo lo desafío a usted. No le digo que piense a quién le cae bien el mensaje o de quién pudiera estar hablando. No estoy hablando de otro, sino que de usted.
1: Pero yo lo desafío ahora. En serio, lo desafío a que usted se pregunte, se examine y diga, ¿a qué vino? A ver el ambiente, a oír música, a abrir la boca, ¿o a qué?
0: La esencia de la vida cristiana es Cristo.
1: Y con Él tenemos que encontrarnos, con Él tenemos que tener una experiencia.
0: Y lo que hace barrera entre Dios y nosotros es el pecado. Por eso, usted no se engañe creyendo que porque viene a gritar y a saltar acá y con su Biblia bajo el brazo y porque tiene años de venir a la iglesia y porque ha escalado posiciones dentro de una jerarquía, ya por eso usted se siente verdadero hijo de Dios, cuando lo cierto es que ya las llamas están ardiendo bajo sus pies y ya el hacha está puesta a la raíz del árbol para ser cortada y usted no se ha dado cuenta porque no ha despertado a la realidad. Simplemente ha estado acumulando hojarasca y basura y basura. Y mira, hermano, este es el cuadro que me dieron cuando quedé en primer lugar, cuando era líder en la reunión de la colonia no sé cuántos. Y este es cuando gané el 90% de crecimiento cuando estaba en tal otro lugar. Pero eso a mí, ¿qué? No me importa. Lo que me interesa es tu corazón, tu vida. ¿Conoces a Cristo? ¿Lo amas? ¿Te has dedicado a Él? ¿De veras amas al Señor? ¿Tienes amor por Él?
1: Lo estoy preguntando en serio, porque de la respuesta depende la eternidad de su alma. No se engañe, ni deje que lo engañe, sino que entienda que tiene que ser una relación personal de usted con Cristo. Asegúrese de estar en paz con Él, asegúrese de conocerlo, asegúrese de tenerlo, asegúrese de amarlo, asegúrese que eso es la esencia de por qué usted dice que es un cristiano. Lo demás no importará,
0: porque lo demás son como los chinchines y los caramelos que le dan a los niños para que salten de alegría. Pero usted no sea niño en el entendimiento y pregúntese qué beneficio su alma está recibiendo. ¿Se lleva algo de Cristo ahora? ¿Pudo conocer una nueva dimensión de Él? Mire, si ya se le olvidó todo y únicamente se acuerda de estas palabras que le estoy diciendo, lo ha ganado todo. Lo ha ganado todo. Por si no entiende lo que le estoy hablando, se lleva una bolsada de basura para irla a echar en las costaladas de basura que ella tiene en su dormitorio y de lo cual usted se siente muy orgulloso. Pero ahora Cristo nos confronta con esa realidad. Y si no vamos a tener esa confrontación, no vale la pena, no vale la pena todo el esfuerzo. ni el tiempo que invierte, ni la energía que invierte, nada vale la pena, sino solamente si usted va a tener una confrontación con el Hijo de Dios. Vamos a cerrar nuestros ojos. Y yo quiero ahora invitar a las personas que todavía no han recibido a Cristo como su Salvador. Este es el momento de darle la vida a Él. Aquellos amigos que ahora han entendido que aquí no es cuestión de cantos. Aquí no se trata de iglesias. Aquí no se trata de grupos. No se trata de artistas. Se trata de tener a Cristo en el corazón. Si usted quiere tenerlo, le voy a invitar que ahí donde está, se ponga de en pie. Y venga aquí al frente, vamos a orar. Para que usted pueda tener un encuentro con el Hijo de Dios. Y que teniendo ese encuentro con Cristo, su vida pueda ser hecha nueva. Usted pueda ser transformado. Bien, ya están pasando las personas. Pueden continuar haciéndolo. Todos aquellos que quieren recibir a Cristo por primera vez, venga. Venga. Jesús le llama. Encuéntrese con Él. Jesús es el camino, la verdad y la vida. Él dijo: nadie viene al Padre sino por mí. Venga entonces, no deje ser engañado. Venga y encuéntrese con el Hijo de Dios. Pueden seguir pasando los que se van a entregar a Cristo. Pónganse de pie.

me van a ayudar.

te responderé. Porque es necesario que el que se acerca a Dios crea que le hay y que es galardonador de los que le buscan. Acércate creyendo, dice el Señor. Acércate creyendo. Cree que mi bondad es mayor que todos los juicios de los hombres. Cree que mi justicia es más poderosa que todas las iniquidades de tus antepasados. Cree que mi misericordia se renueva cada mañana sobre tu vida. Cree que soy tu padre y que ya no eres huérfano más. Cree que por medio de la sangre del Cordero tú has sido redimido. Cree que todas tus necesidades son suplidas conforme a mis riquezas en gloria. Cree que para ti hay un lugar en mi mesa, que no eres un extranjero y advenedizo, sino eres conciudadano de los santos y miembro de la familia de Dios. Cree que yo te escogí y te puse nombre, y mío eres tú. Cree, porque al que cree todo le es posible.

Dile, Señor, te doy gracias porque tus palabras son fieles y verdaderas. Gracias, Dios.

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Sí, Señor. Los justos se alegran en ti, Dios. Los redimidos te cantan.

Un día en casa, una linda mañana, compartiendo con amigos muy queridos. Un amigo, un arranque de sinceridad, alguien que quiero mucho, dijo: tengo un problema muy grande. Es que la verdad yo no amo a Dios. Esa declaración como que irrumpió en el ambiente tan cristiano y espiritual que había en ese momento, ¿no? Como que todos tragamos saliva y dijimos: gulp. Y siguió en su disertación y decía: yo no amo a Dios, yo realmente le tengo miedo a Dios. Todos nos quedamos callados en silencio. Y mi esposita maravillosa, con la Biblia en la mano y en su corazón, le respondió lo que significa el verdadero amor, porque mucha gente estamos frustrados porque realmente no amamos a Dios como tenemos o quisiéramos amarle. Esa es la verdad. Pero mi esposa le dijo, con la Biblia en la mano, repito: mira, no te preocupes, el amor no consiste en eso. El amor consiste en que Dios nos amó primero. Relájate y recibe el amor de Dios en este momento.

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0: Hay una gran decepción que hoy en día está prevaleciendo cada vez más. Es tan poderosa que muchos están dispuestos a arriesgarlo todo, su salud, su familia, su moralidad y su honradez. Incluso, algunos están dispuestos a arriesgar hasta su propia alma en su afán por conseguir lo que creen ser la clave del éxito para sus vidas. Esta decepción es reforzada por los medios de comunicación que presentan a las personas acaudaladas y con gran poder económico como ejemplos del éxito y como

0: modelos para nuestra juventud. O sea, que la acumulación de riquezas es presentada como sinónimo del éxito. Quizás esto le puede parecer muy bien al que quiere obtener mucho dinero, pero es interesante que a través de toda la historia de la humanidad y aún hoy en día, podemos descubrir que esto es absolutamente falso. O sea, que tener éxito realmente no tiene nada que ver con las riquezas que uno pueda acumular. Pero, ¿cuál es el uso apropiado del dinero? ¿Cuál debe ser nuestra actitud hacia el dinero? ¿Cuál es la diferencia entre las personas que tienen mucho dinero y que son realmente exitosas y las que ganan mucho dinero y no logran el éxito en sus vidas? Lo primero que necesitamos explorar es todo lo que tiene que ver con el lugar del dinero en la vida del creyente en Cristo. ¿Cuál debe ser nuestra actitud hacia el dinero? Reconocer que es simplemente un medio de intercambio. El dinero nunca debe ser adorado, ni nosotros ser sus esclavos. Nosotros somos simplemente administradores de lo que nuestro Dios Todopoderoso nos presta. Todo le pertenece a Él. Y si tenemos dinero, un día vamos a tener que rendir cuentas a Dios de cómo lo hemos usado. No debemos amar al dinero, ni debemos permitir que llegue a ser lo principal en nuestra vida. Para el creyente en Cristo, el dinero es una herramienta muy importante que usa Dios para probarnos y también para ayudarnos a crecer en nuestra fe y fidelidad hacia Él. Vemos la importancia que Dios le da al dinero en el hecho de que hay más referencias en la Biblia en cuanto al dinero y cómo debe ser usado que los versículos que hablan acerca del cielo. Es que Dios sabe que el dinero es muy importante. Volviendo ahora al caso del hombre rico mencionado por Jesús en Lucas 12, él no era necio por ser muy rico. Era necio porque no sabía cómo usar sus posesiones y porque su actitud hacia sus posesiones era errónea. El versículo 15 dice, «Guardaos de toda avaricia porque la vida del hombre no consiste en la abundancia de los bienes que posee». O sea, que debemos ejercer mucho cuidado en cuanto a cómo manejamos nuestro dinero y nuestras finanzas. No importa si sea mucho o poco lo que tengamos, tenemos que ser muy cuidadosos en cómo administramos el dinero que Dios ha puesto en nuestra disposición. Cada uno de nosotros tendrá que rendir cuentas en cuanto a cómo usamos nuestro tiempo, nuestra vida, nuestras finanzas, nuestras capacidades, talentos y dones. Somos responsables ante Dios de cómo invertimos lo que nos ha provisto. A continuación, quisiera compartir 5 precauciones que debemos ejercer en cuanto al dinero y nuestras posesiones. Dios quiere que cumplamos con ciertos requisitos en cuanto a nuestra casa, automóvil u ofrenda para la obra de Dios. O quizás su objetivo sea ayudar a nuestros hijos o nietos a adquirir la educación que necesitan. Dios tiene metas específicas para cada uno de nosotros. En Lucas 12 tenemos la primera precaución o advertencia. Según el versículo 15, debemos cuidarnos de toda avaricia. En otras palabras, nunca debemos permitir que nuestras vidas giren alrededor del dinero que tengamos, pues dice claramente que la vida del hombre no consiste en la abundancia de los bienes que posee. No importa si uno tiene poco o muchísimo dinero, tenemos que cuidarnos de no caer en la avaricia, la que la Biblia define según Colosenses 3:5 como idolatría. Lo que importa es nuestra actitud hacia el dinero y cómo lo usamos. A través de la Biblia vemos la importancia que tiene el dinero en muchos aspectos de nuestra vida diaria. Tenemos que usarlo para proveer las necesidades de nuestra familia y para lo que Dios nos indique que sea su voluntad. La segunda precaución o advertencia es esta. Debemos cuidarnos de no amar al dinero. Ciertamente este fue el problema con el hombre rico que Jesús describe en Lucas 12. Él dijo, ¿qué voy hacer con todo lo que tengo. Voy a echar abajo mis graneros y construir unos más grandes. Entonces voy a decir, alma mía, descansa, come, bebe, regocíjate. Es más que evidente que él amaba sus posesiones. Es imperante cuidarnos de no amar nuestro dinero o nuestras posesiones. Miremos también lo que dice el apóstol Pablo en cuanto a esto en 1 Timoteo 6:10. Porque raíz de todos los males es el amor al dinero, el cual, codiciando algunos, se extraviaron de la fe y fueron traspasados de muchos dolores. Notemos que aquí no dice que el dinero es la raíz de todos los males, sino que es el amor al dinero. Hay otras causas o raíces del mal en nuestro derredor, pero ninguna como el amor al dinero. Uno puede ser consumido por el deseo de obtener más y más dinero, a tal punto que este deseo llega a ser el centro, alrededor del cual gira toda su vida. Lo único que le importa a tal persona es ganar, ganar y ganar más. Nunca tiene suficiente, ni sabe lo que es suficiente. Solo sabe que desea más, siempre un poquito más. Tenemos que evitar caer en los peligros de la codicia y la avaricia, ambas producidas por el amor al dinero. Según 1 Timoteo 6:10, es tan peligroso que aún algunos creyentes, por su codicia y amor al dinero, se han extraviado del camino de la fe y han sido traspasados por muchos dolores. El dinero puede ser muy peligroso, pero no lo es por su naturaleza. Es solo un medio para el intercambio comercial. El peligro radica en lo que hacemos con él y cuál es nuestra actitud hacia el dinero. Veamos ahora a la precaución o advertencia número 3. En 1 Timoteo 6:9 dice que tenemos que protegernos para no caer en las tentaciones que nos acechan como resultado de tener dinero. Dice así: porque los que quieren enriquecerse caen en tentación y lazo y en muchas codicias necias y dañosas que hunden a los hombres en destrucción y perdición. Cuando una persona tiene como objetivo enriquecerse, abre la puerta de su corazón a todo lo que es como un enredo y como una trampa. Las tentaciones, trampas, deseos necios y dañinos son lo que al fin y al cabo nos hunden en perdición y destrucción. La primera precaución era la de no permitir que el dinero llegue a ser el centro de nuestra existencia. En segundo lugar, no debemos amar al dinero. Y en tercer lugar, debemos cuidarnos de las tentaciones que nos causarían tomar decisiones totalmente erróneas, las que causarían ruina y destrucción a nuestras vidas. Ahora, la cuarta precaución o advertencia que quiero mencionar es la de no permitir que el dinero nos desvíe de nuestra relación con Dios. En Lucas 12, vimos que el rico necio tenía tantas posesiones que estaba totalmente absorbido por sus posesiones y riquezas. No consideró a Dios ni por un momento. Su única preocupación era: ¿qué puedo hacer con todas mis posesiones? ¿Cómo puedo guardarlo todo? ¿Cómo puedo llegar a tener una vida fácil, confortable y placentera? Ahora pasemos nuevamente a lo que dice 1 de Timoteo 6. Dice que el amor al dinero es la raíz de toda suerte de males, y que la codicia ha causado que muchos extravíen de la fe. Aún en estos días podemos ver que Dios ha bendecido grandemente a algunos creyentes, y ¿cuál ha sido el resultado? Al no saber cómo manejar lo recibido, empiezan a perder el rumbo en su vida y a apartarse de su caminar con Dios, a apartarse del ancla que debe dar la dirección a cada faceta de nuestra vida. Ya hemos visto que el dinero puede ser muy peligroso, especialmente si uno no sabe administrarlo y no tiene una actitud correcta. Hasta aquí hemos visto 4 amonestaciones. Primero, no permita que su vida gire alrededor del dinero. Segundo, no ame al dinero. Tercero, cuídese de las tentaciones que vengan cuando tenga dinero. Cuarto, evite la tendencia de apartarse del Señor al interesarse en las cosas que, antes de tener dinero, no le llamaban la atención. Pasemos ahora a la quinta advertencia. No permita que su actitud hacia el dinero le desvíe de su dependencia y su contacto vital con la palabra de Dios. Algunas personas, que quizás no tengan muchos recursos financieros, pueden estar orando, pidiéndole a Dios que hable a sus corazones, y dicen: Dios, quiero que transformes mi vida, que cambies mis finanzas y mis circunstancias. Y Dios empieza a contestar sus oraciones, pero la bendición de Dios empieza a tornarse como si fuera una plaga. No hay manera alguna en que la bendición de Dios pueda ser una plaga, pero debido a nuestra actitud y al uso que le damos a esta bendición, esta empieza a volverse como una plaga dañina. Luego estas personas comienzan a apartarse de la fe y pronto no sienten que deben asistir tanto a la iglesia y también dejan de leer la Biblia. El peligro que se yergue es el riesgo de terminar en la ruina y en la destrucción. Si estas personas usan su dinero en forma inapropiada, si se dedican a acumularlo, tal como lo hizo el rico necio en Lucas 12, corren el peligro de perder todo lo que Dios ha provisto para ellos, incluyendo lo que podrían recibir en la eternidad. Alguien puede decir: pero yo no estoy preocupado por la muerte, y además, nadie sabe a dónde va uno después de su muerte. Pero yo quiero decir sin equivocarme que uno o bien va al cielo o va al infierno, será el uno o el otro. Usted puede recibir su recompensa, preparada por Dios para usted, por todo lo que ha hecho en esta vida en obediencia a Él. O bien, usted morirá sin Cristo y estará separado de Él por toda la eternidad. Ya sea si va al cielo o al infierno, usted tendrá que dejar atrás todo el dinero y las riquezas que haya acumulado. La única diferencia es que el creyente ya está enviando su recompensa al cielo por medio de sus ofrendas y buenas obras que realiza en su vida de servicio a Dios. Si no usamos el dinero que Dios nos da en forma apropiada, y si nuestra actitud acerca del dinero no es como debe ser, nos empieza a amenazar un futuro de destrucción y ruina. El consejo para nosotros es de mantenernos en alerta. No permitamos que nuestra vida gire alrededor del dinero como objetivo principal. No, amemos al dinero. Estemos listos para confrontar las tentaciones que surgen como resultado de tener dinero. No permitamos que las bendiciones y nuevas oportunidades que recibamos de Dios nos alejen de Él y de nuestro servicio para Él. No permitamos que nuestra preocupación por el dinero y las finanzas ahoguen la palabra de Dios en nuestra vida. Si usted descubre que está perdiendo interés en leer y estudiar la Biblia y que no está orando como debiera, porque siente que no tiene tantas necesidades como antes, o si ahora siente que tiene suficiente dinero como para adquirir lo que antes pedía en oración, ¿qué está pasando? El dinero y sus posesiones están ahogando el fruto de la palabra de Dios en su vida. Pero al fin y al cabo, ¿cuánto dinero podemos tener? ¿Cuánto dinero podemos ganar? En otras palabras, ¿cuántas posesiones o dinero debemos tener o manejar? Hay tres pasajes de la Biblia que creo nos ayudarán en este proceso de establecer los objetivos que Dios desea para nuestra vida. El primero se encuentra en el versículo 21 de Lucas 12, y contiene la evaluación de Dios en cuanto al que amontone riquezas para sí mismo. Dice: así es el que hace para sí tesoro y no es rico para con Dios. ¿Sabe cuál es el límite de lo que podemos poseer? Viene cuando uno empieza a apartarse y su relación personal con Dios empieza a enfriarse. Cuando uno cruza ese límite y el dinero y las posesiones llegan a ser más importantes que Dios en la vida diaria, es entonces cuando tenemos demasiado y corremos el riesgo de perderlo todo. El segundo pasaje contiene los consejos prácticos del apóstol Pablo a Timoteo en su primera carta, capítulo 6, versículos 17 y 18, que dicen: a los ricos de este siglo manda que no sean altivos, ni pongan la esperanza en las riquezas, las cuales son inciertas, sino en el Dios vivo, que nos da todas las cosas en abundancia para que las disfrutemos. Que hagan bien, que sean ricos en buenas obras, dadivosos, generosos. ¿Qué se enseña aquí? Que es lícito para una persona ser rica financieramente si sus posesiones no le separan de Dios. En segundo lugar, que estas personas no deben confiar en que su riqueza financiera proveerá su seguridad. El problema surge cuando uno empieza a moverse de tener confianza y dependencia total en Dios para su seguridad y empieza a mirar a sus finanzas como lo más importante. Es entonces que su dinero llega a sobrepasar en importancia su relación con Dios y usted expone su vida a toda suerte de peligros. El tercer pasaje de la Biblia que quiero mencionar enfatiza otro aspecto de cómo debemos manejar nuestro dinero y nuestras posesiones, y se encuentra en la tercera carta o epístola del apóstol Juan, versículos 1 y 2, que dice: el anciano a Gayo, el amado, a quien amo en la verdad. Amado, yo deseo que tú seas prosperado en todas las cosas y que tengas salud, así como prospera tu alma. ¿Cuántos bienes puede confiarnos Dios? Él puede confiar en que podamos andar en el Espíritu, ser una persona piadosa y, si es su voluntad, tener muchos bienes. Esta es la clave. Que nuestra relación con Él y nuestro crecimiento espiritual siempre sean mayores que nuestro crecimiento financiero. El apóstol Juan dice: deseo que tú seas prosperado en todas las cosas y que tengas salud, así como prospera tu alma. Déjeme hacerle una pregunta. Mientras toma conciencia de su propia vida, ¿en cuáles aspectos cree que está creciendo más? ¿Está creciendo más en cuanto a los bienes y posesiones que está acumulando que en el desarrollo de su vida espiritual? ¿Tiene más hambre y sed por conocer a Dios que la que tenía el año pasado? ¿Sigue tan fiel como antes en su participación en la obra del Señor? ¿Sigue ofrendando su diezmo? La verdad es que debemos incrementar todo esto. Su deseo debe ser el de ser más fiel en servir y dar. Debe tener más deseo de comprender los caminos de Dios y los principios que enseña la Biblia y de conocer mejor a Dios en forma personal. Usted puede evaluar así su propia situación y ver si su interés en las posesiones materiales es mayor que su interés en las cosas espirituales. Todo esto es realmente muy simple. ¿Quiere que Dios le bendiga en cuanto a sus finanzas? Entonces busque que Dios le bendiga espiritualmente. Ponga el énfasis de su vida en su crecimiento espiritual. Ahora bien, ¿significa esto que cada persona que crece en el Señor será acaudalada? No, porque ese no es el objetivo de Dios para toda la gente. Siempre habrá los que tengan muy pocas finanzas, pero observe lo que Dios hace en y por medio de sus vidas. Todo depende de la relación que tengamos con Jesucristo. ¿Cuál es su relación con Él? ¿Cuánta es su devoción a Él? ¿Cuánto le ama? A medida que usted estudie su palabra, busca y obedece sus principios, Dios sabrá cuánto y cómo puede confiar en usted. Y Dios le bendecirá. Si lo hará con bendiciones materiales o espirituales, esa será su decisión. Pero no hay duda alguna que le bendecirá y ricamente.
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3: En Apocalipsis 5, versículos 2 al 5 leemos: Y vi a un ángel fuerte que pregonaba a gran voz: ¿Quién es digno de abrir el libro y desatar sus sellos? Y ninguno, ni en el cielo, ni en la tierra, ni debajo de la tierra, podía abrir el libro ni aún mirarlo. Y lloraba yo mucho, porque no se había hallado a ninguno digno de abrir el libro, ni de leerlo, ni de mirarlo. Y uno de los ancianos me dijo: No llores, he aquí que el león de la tribu de Judá, la raíz de David, ha vencido para abrir el libro y desatar sus 7 sellos. ¿Por qué el Señor podía hacer esto? Porque Jesús es el Cordero de Dios, escogido desde antes de la fundación del mundo, para que entregara su vida en expiación por los pecados de toda la humanidad. Ni aun los ángeles que están en el cielo podían abrir este libro, pero Jesús sí podía hacerlo porque era el Hijo de Dios. Esto fue lo que lo hizo digno de abrir el libro de los 7 sellos que están relacionados con el juicio de Dios sobre este mundo. Jesucristo es el único que estaba capacitado para hacer tal cosa.
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4: 1:25.
5: Un aplauso al Señor, hermano, con todas tus fuerzas. Vamos a tributar a nuestro Dios. ¿Cuántos pueden tributar a su Señor? ¿Cuántos pueden tributar ante el gran Rey? ¡Aleluya! Tributar significa clamar, hermano. Levantar nuestra voz proclamando sus grandezas, sus misericordias y sus maravillas. Todos a tributar el nombre del Señor con alegría. ¡Aleluya!

estás en los cielos, te damos gracias una vez más. Podemos abrir tu palabra, Señor, esta mañana. Y te rogamos, oh Dios mío, que sea tu Espíritu Santo una vez más. Que uses mis labios, use mi vida, Señor. Que seas tú poniendo la palabra, Señor, en mi boca. Y que tu Espíritu se encargue de llevarla a cada corazón, Señor. Y ayúdanos a nosotros a entenderla, a retenerla y a vivirla cada instante de nuestra vida, Padre. En el nombre de Jesús te lo pedimos. Te damos la honra y la gloria solo a ti, Señor. Amén y amén. En el libro de los Hechos, capítulo 9, vamos a leer un pasaje muy conocido de todos. La versión que voy a utilizar en esta mañana es la versión, la TLA, la traducción lenguaje actual. Bendito sea el Señor. Capítulo 9 del libro de los Hechos. ¿Me dice un amén cuando lo tengan? Vamos a leer dos versículos como base, que es el verso 15 y el verso 16. Dice de la siguiente manera. Verso 15 dice: sin embargo, el Señor Jesús le dijo: ve, porque yo he elegido a ese hombre para que me sirva. Él hablará de mí ante reyes y gente que no me conoce, y ante el pueblo de Israel. Yo le voy a mostrar lo mucho que va a sufrir por mí. Amén. Pueden sentarse, iglesia. Al leer estos dos versículos, creo que todos sabemos de quién está hablando la Escritura, ¿verdad? ¿De quién está hablando ahí esos versos que leímos? Uno me dicen Pablo, otro me dicen Saulo. ¿De quién está hablando ahí? De Saulo de Tarso. No era Pablo todavía. Saulo de Tarso. ¿Quién era Saulo de Tarso? Un loco que había aparecido por ahí. Un hombre que perseguía a aquellos que profesaban ser cristianos, aquellos que profesaban seguir la enseñanza que Cristo había venido a dar a la tierra. ¿Era un loco que apareció? No. ¿Era un cualquiera? No. ¿Era un hombre, hermanos, cómo le dijera la palabra, humanamente capacitado en todas las áreas? Él mismo dice más adelante que él era hebreo de hebreos. Amén. Y dice específicamente de la tribu de Benjamín. Amén. Cuando él dice hebreo de hebreos, me agrada, hermanos, porque lastimosamente hoy en día, hermanos, muchos se dicen que son judíos. Y muchos andan buscando el árbol genealógico de ver si descienden de algún judío. Como les mencionaba hace poco, un día, un domingo, ¿se acuerdan que los que estuvieron hace unos cuantos días acá les mencioné que tuve la oportunidad de hablar con un hebreo que vino acá a la iglesia? Pero ese era judío de verdad, nacido en Jerusalén, me dijo él. Criado en la secta de los fariseos. Un hogar ortodoxo. Y les contaba a ustedes, ¿verdad?, que él me dijo que no le pareció la crianza que le daban los padres porque eran muy estrictos. Y cuando llegó a la adolescencia, abandonó su hogar. Allá en Israel, dice. Él tiene apenas 10 años viviendo acá. Y por ahí tengo su tarjeta. Es un hombre judío. Y él me decía de que cuando se salió de su hogar, se juntó con ustedes los gentiles, dice, con muchos gentiles, dice, de otras religiones. Y empezó, dice él, a usar drogas. Y en esos viajes que él tenía, así, dice, con los amigos, empezó a visitar los lugares que ustedes visitan cuando van a Israel, dice, los gentiles, dice. Donde dicen de que
Ahí está Jesús, dice que ahí anduvo Jesús, dicen.

0: que mira, me dice, es increíble.
1: Ahora, ¿qué concepto tienen ustedes de él allá? Le digo.
0: No, que era el hijo de José, que era un carpintero, que era un buen hombre.
1: Y como dicen algunos, digo, unos que el Señor les preguntó, dicen que es profeta, dicen que es aquí, que es allá. Pero no importa lo que la gente diga, sino lo que uno cree, le dijo el Señor. Porque el Señor le dijo a los discípulos, ¿se recuerdan? ¿Y ustedes quién dice que soy? Le dijo. Entonces, hermanos, ¿por qué le menciono esto? Porque Saulo de Tarso era hebreo de hebreos, de la tribu de Benjamín, criado, dice, instruido por Gamaliel, perteneciente a la iglesia, a la secta, perdón, de los fariseos. Pablo no era cualquier cosa. Pablo fue miembro del Sanedrín. Cuando llegó, antes de ser Pablo, pues, Saulo de Tarso. Estamos hablando de Saulo, ¿eh? Pero oiga, hermano, llega el momento, si usted nota, había algo bien peculiar en Saulo. Él conocía la ley, él conocía muy bien las enseñanzas de Moisés, él conocía todo lo que es la ley, él lo sabía. Él dice que era hacedor de la ley, que él cumplía la ley, dice. Imagínense qué tremendo. Pero había algo que le faltaba. ¿Qué le faltaba a Saulo? ¿Alguien me puede decir algo? ¿Qué le faltaba a Saulo? Conocer a Cristo. Y esa es la razón por la cual cuando él va camino a Damasco, no iba de paseo, iba persiguiendo a los que profesaban seguir la doctrina de Cristo. Con intención de matarlos, con intención de encarcelarlos. Acuérdense si él dio la orden que mataran a Esteban. Y ahí iba Saulo, con esa intención, con ese deseo en su corazón, con esa meta en su mente de destruir y acabar lo que para ellos era la secta de los cristianos. Lo que él ignoraba, que aquel grupo que él perseguía no era porque se levantaron queriéndose rebelar contra la religión que existía o contra el gobierno, no. Era porque alguien los había llamado. Y por eso es que usted se da cuenta, ¿qué sucede en el camino a Damasco cuando él iba para allá? Una luz resplandeciente, dice que lo botó del caballo, camello, carreta, no sé en qué iba, pero iba montado en algo. Pues sí, porque le digo esto porque muchos se preocupan. No, fue caballo, no, fue camello, iba montado en algo. Lo importante no es en qué iba montado, si iba montado hasta en un chucho, pero iba montado en algo. Lo relevante es, hermano, el encuentro que él tiene, la experiencia que él tiene en ese momento, cuando es derribado al suelo y queda ciego, y oyó una voz, y todos los que iban con él oyeron esa voz, que le dijo, Saulo, Saulo, ¿por qué me persigues? Hermano, si usted hubiera sido Saulo, ¿qué hubiera hecho? Lo mismo que hizo él, asustarse. Pues yo no voy siguiendo a nadie, voy siguiendo a este montón de locos que van ahí. Y esa voz me está diciendo, y la oigo de allá, viene de arriba. ¿Quién eres tú? Le dice. Yo soy Jesús, a quien tú persigues, le dice. Ahí Pablo tiene un encuentro con Jesús. Pero fíjese bien, ¿quién provocó el encuentro? ¿Saulo o Jesús? Jesús. Lo mismo que sucedió con nosotros. Nosotros no queríamos ser cristianos. Nosotros no creíamos creer en Jesús. Tan locos los evangélicos, decíamos nosotros antes. Yo hablar por mí, lo primero que yo decía, ser evangélico, yo, no hombre. ¿Por qué? Porque teníamos el concepto que el mundo tiene todavía y dicen de que la religión es el opio del mundo, dicen, ¿verdad? Y en cierta manera tienen razón, porque la religión es el opio de la humanidad. La diferencia que Cristo no vino a enseñar religión. Cristo vino a enseñar una relación de Dios con el hombre. Porque es Dios el que tiene relación con el hombre. Amén. Entonces sucedió lo mismo. Dios se nos reveló a nosotros. Él provocó que nosotros hoy estemos aquí sentados.

0: Dios adorándole.
1: Nosotros confundimos porque como a veces decimos, ¿quién quiere aceptar a Jesús? Ah, yo acepto. Pero es una manera de decir las cosas. Pero en realidad, quien provoca ese acercamiento es Él. ¿Cómo un muerto va a decir, yo voy a ir allá? Pero Él es el Rey de Reyes y Señor de Señores. Y aunque estemos muertos, Él nos da vida. Amén. Entonces, Él se le revela a Saulo. Y sucede lo que pasa ahí, ¿verdad? Le dice, bueno, ¿y qué hago? ¿Qué quieres que haga? Mire, hermano, es que eso, por eso le digo, mire, Pablo, ahí no dice que Saulo se puso a chillar, hermano. ¿Verdad que no dice que Saulo lloró? No. Por eso le dije al principio, el arrepentimiento no se muestra con lágrimas. El arrepentimiento se muestra con hechos, con actitudes. Y aunque no digan amén, pero esa es la verdad del Evangelio. Ahí no dice que Saulo lloró. Cuando él, después que le dicen, yo soy Jesús, le dice él. ¿Cuál fue la respuesta de Pablo? O la pregunta de Pablo, de Saulo en ese momento. ¿Qué quieres que haga? Señor, le dice. Oiga, ¿qué quieres que haga? ¿Le hemos dicho nosotros así al Señor? ¿Qué quieres que haga, Señor? No, nosotros, hermanos, la iglesia de hoy en día pasa, acepta a Cristo, dice, y hace lo que le da la gana. Y muchas iglesias, muchos hacen lo que les da la gana. No le preguntamos al Señor, ¿qué quieres que haga? Hace poco le decía a un grupo de hermanos que andan ahí, hermano, y hay muchos cristianos evangélicos por todos lados del mundo. Señor, revélame. ¿Qué quieres que haga? Dame una señal del cielo. Háblame, que venga un ángel y me hable. Mándame una señal. Para cualquier cosa. ¿Ha oído gente usted que hace eso? Quizás usted es uno de esos, ¿verdad? Le voy a poner un ejemplo que bien sencillo. ¿Cuántos solteros hay aquí? Levanten la mano a los solteros y solteras. Sin pena, hombre. Muchos solteros y solteras dicen, pastor, le estoy pidiendo señales al Señor para ver con quién me voy a casar. ¿Qué me recomienda? Fíjese que por ahí me recomendaron que me ponga un mes en ayuno para que Dios me revele quién va a ser mi esposa. Yo les digo, no, conócelo o conócela primero. Y lo principal que tienes que fijarte es si tiene los mismos gustos, no. Los mismos principios tuyos, las mismas metas tuyas, que quiere servirle al Señor, que quiere agradar a Dios. Porque si te casas con alguien que no piensa igual que tú, en el sentido de buscar a Dios, de agradar, te va a servir de estorbo. No, pero es que se ve más bonito, ¿eh? Mándame una señal, Señor, que pase por aquí caminando, que me salude hoy en la iglesia. Y esa va a ser la señal, Señor. Te vas a dar en los dientes. Eso es para poner un ejemplo. Pero si nos vamos más adentrito. Tengo 24 años casi. Ya voy para 24 años de ser ministro. Yo soy cristiano, tengo más de la mitad de mi vida. Tenía 25 años cuando el Señor llegó a mi vida. Ahorita estoy por cumplir 65. Son 40 años ya caminando con el Señor. Ya no cualquiera me va a dar atol con el dedo, hermano. Por viejo y porque conozco las Escrituras un poco. No las conozco a perfección, estoy aprendiendo todavía. Pero como le digo a los hermanos, a veces se les olvida. Todo lo tenemos. Pero como ministro, Dios nos da un poquito más de discernimiento de su espíritu. Y Dios nos revela cosas a veces, cuando Él quiere hacerlo. Y le dice a uno, está esto, esto, uno. Yo le decía a los hermanos hace poco, esto y esto y esto, le dice el Señor a uno. Y uno dice, yo le digo, Señor, ¿y qué hago? Cierra la boca. ¡Cállate! Señor, pero es que me... ¡Cállate! Pero es que me duele, ya no aguanto. Más sufrí yo. Va, ahí le calla la boca a uno. Por eso es que yo saludo. aún hasta los que me odian. Por eso yo amo a los que hablan mal de mí. Porque eso es lo que me manda la palabra. Me voy a poner ahí, Señor, revélame, ¿qué hago? ¿Qué hago? Ahí está la Biblia. ¿Quieres saber qué hacer? Ahí está la Biblia. Lee el Aragán. No, pero es que no me gusta lo que dice a veces. Ese es el problema. Que la Biblia no fue escrita para que nos guste, sino para obedecerla. Aleluya. Sonríen, hermanos, hombre. Hace poco los vi bien alegres y yo ya se le fue el gozo. Este hombre tiene ese encuentro con Dios, con Jesús. Y el Señor él le pregunta, ¿qué quieres que haga? Él esperaba. Dime, Señor. A ver. Dame tus instrucciones. El Señor le dice, vete para tal parte, allá se te va a decir lo que vas a hacer. A veces queremos que las cosas Dios las haga como nosotros queremos. Ah, no, Señor, tú tienes que decirme, tú me dejaste ciego, así que háblame ahorita. Soy tu hijo. No en balde he pasado 30 días en ayuno y oración. Dime. Quiero oír tu voz. Contéstame. El Señor le dice, ve a tal lugar, allá te van a decir lo que tienes que hacer. Y viene a un lugar como este, Dios les habla y dice, no, no fue Dios. Se lo llevaron por allá, sin comer, sin tomar agua. Allá andaba un hermanito, ¿verdad? El más sencillo de la congregación quizás. Pero un hermano que había aprendido a obedecer a Dios. Y le dice, el Señor le habla y le dice, Ananías, quiero que vayas a hacer esto, esto y esto y esto. ¿Qué, qué, Señor? ¿Tú no sabes a quién me están mandando que yo vaya a orar por él? Si ese han matado un montón de hermanos. Y si me ve a mí, ahorita está ciego, pero dicen que está ciego, pero si al abrir los ojos me va a matar. Ananías, ve. Porque ese hombre, yo lo he elegido, le dice. Lo que leíamos, yo lo elegí. Oiga, mire hermano, qué lindo. El Señor Jesús le dijo, Ananías, ya aquí está hablando con Ananías ya. Ve, porque yo he elegido a ese hombre, ¿para qué? Para hacerlo famoso. Para que me sirva, le dijo. ¿Para qué nos eligió el Señor a cada uno de los que estamos aquí? ¿Y por qué no le servimos? No, yo no le sirvo porque a mí no me han dado privilegio en la iglesia de ser diácono, diaconiso. No estamos hablando de privilegios. Al Señor se le sirve sin uniforme o con uniforme los 24 horas del día, los 365 días del año. Le podemos servir a Dios donde quiera, haciendo su voluntad. Le servimos a Dios. Pero aquí le dice, para que me sirva, le dice. En el caso de él, le dice, él hablará de mí ante reyes y gente que no me conoce y ante el pueblo de Israel. Esta fue una orden específica para Saulo. Hoy todos quieren agarrar esto. Estos quieren agarrar. No, es que a mí el Señor me habló. Me mandó un ángel y me dijo que vaya y predique allá, que predique acá, que predique allá, que predique allá. Y sacan estos versículos. Aquí fue a Saulo. A Saulo. A predicar el evangelio nos llamaron a todos. Ah, no dice amén, ¿verdad? Que lo llamaron a estar sentado nada más. A que le sirvamos a Dios. A predicar el evangelio. Pero es que yo no sé qué hablar, hermano. Mira, yo me cuesta hablar, yo no sé qué hablar. Mira, muchos dicen, es que yo no sé qué decirle. El Señor le decía a aquellos, recién convertidito, le decía, ve y cuenta cuán grandes cosas ha hecho Dios contigo. ¿Cuántas cosas ha hecho Dios con usted, mi hermano? Va y cuéntelas. Pero es que yo no sé nada de Biblia. Va y cuente lo que Dios ha hecho con usted. Seguimos, ¿verdad? Me agrada, mira hermano, dice, ve, él va a ir a hablarle a gente que no me conoce y ante el pueblo de Israel. Pero el verso 16 dice, mire, yo le voy a mostrar lo mucho que se va a gozar en mí, no, perdón, lo mucho que va a tener plata en mí, oh, no, perdón, lo mucho que va a ser famoso por mí. Pues eso es lo que se ve allá afuera. Eso es lo que buscan muchos. Fama, dinero, posiciones. Pero a Saulo no le dijeron nada de eso. ¿Cómo dice ahí? ¿Le va a enseñar lo mucho qué? Que tiene que sufrir por mí, le dice el Señor. ¿Cuánto queremos sufrir por Cristo? Muy despacio lo dije, ¿verdad? Pero no me contestó nadie. ¿Cuántos queremos sufrir por Cristo? Si un dolor de muela no lo aguantamos y nos hace que nos quedemos en la casa. Un frío, una llovizna nos hace quedarnos en la casa. Excuse me, los de Facebook. No es con ustedes, ustedes aquí están. Aunque había pronosticado de lluvia, ¿verdad? Para hoy. Pero aquí estamos. Hoy no voy a la iglesia porque ya dije, ahí dicen en Google o ahí dice el pronóstico que va a llover. Y a veces ni llueve. Y aunque lloviera, vale la pena sufrir por Cristo. Este hombre que está hablando acá, mire hermano, de quien está hablando la escritura, le dice, le voy a mostrar, le voy a enseñar lo que tiene que sufrir por mí. ¿Están oyendo los apóstoles de la prosperidad? ¿Están oyendo los apóstoles con jet privado? Con sacos traídos desde Italia, mandados a hacer en persona, que se dan el lujo de sacar sus tarjetas de crédito y hacerle así a la gente, mire cuánto, yo no tengo necesidad de nada, mire todo lo que tengo. A eso lo llamó el Señor, a sufrir por causa de Él. ¿Amén, iglesia? Entonces, aquí está en el encuentro Saulo con Cristo. Ahora vamos a ver el resultado de ese encuentro. Acuérdense que por eso se le apareció el Señor, porque no lo conocía a Saulo. Si usted me acompaña, y aquí vamos a sentar el mensaje. En Filipenses capítulo 3. Antes de leerlo, le hago una pregunta. A cada uno personal, hágasela. Usted mismo. Y responda a usted mismo. ¿Qué es lo más importante para usted? Ese es el tema, ¿verdad? Está ahí. No lo han puesto todavía. ¿Qué es lo más importante para ti? Si yo le pregunto a alguien, ¿qué es lo más importante para ti? ¿Qué me contestaría alguien? ¿Alguien me quiere contestar? ¿Qué es lo más importante para usted? ¿Su comunión con Cristo? ¿Alguien más? ¿Esforzarse en la comunión con Dios? ¿Hacer la voluntad para Dios? ¿Vivir para Dios? Todas las respuestas son buenas. Veamos aquí lo que dice la escritura. Ya no Saulo, ahora ya es Pablo. Amén. Allá estaba hablando el perseguidor de la iglesia, ahora está el apóstol. Aquel hombre que tuvo un encuentro con Dios. Y recuerdes esto, toda persona que tiene un encuentro genuino con Jesús no queda igual. Hay un cambio en todo. Amén. No en los cambios que las iglesias enseñan hoy, porque las iglesias, muchas iglesias enseñan el cambio de ropa nada más. Un cambio completo. Amén. Mire, Filipenses dice, mire, verso 1. Además, hermanos, alégrense de estar unidos al Señor. ¿Cuándo estamos unidos con Cristo? ¿Cuándo estamos unidos con Cristo? Entonces tenemos que estar, ¿qué? Alegres. Voltea a ver que está a su lado y dígale, muéstrame tu carita de alegre, pues. Muéstrame que estás alegre. Porque hay unos que así están, mira. Yo estoy alegre. ¿Cuándo me ve? Agarre un espejo y mírese la cara y si esa es cara de alegría para usted. Usted está en la calle. Si ahorita le dijeran, mire, entra alguien por ahí y llega a su silla ahí donde está usted sentada con esa carita de amargura que carga. y le dijera, mire, le voy a regalar $1,000,000 en cash aquí. A ver si no le cambia la cara. Pero estar unidos con Cristo no le alegra a muchos. Y lo digo porque de aquí puedo ver caras. Que si yo pudiera tomarle fotos aquí, ay, hermano, y si las ponemos ahí, me va a decir que es alegre. Eso no es alegre, hermano. Sigo leyendo. A mí no me molesta repetirles lo que ya les había escrito. Y a ustedes les hace bien que lo repita, dice. Para aquellos que dicen, otra vez predicando a ser pastores, otra vez el pastor. Es que, mire, hermano, para mí no me moleste, dice el apóstol aquí. Estaré repitiendo lo que ya les he dicho. ¿Por qué? Porque la misma escritura dice, no me cansaré de repetirles las mismas cosas hasta que Cristo sea formado en vosotros. Esa es la tarea del ministro. Y mire qué tarea más bonita, hermano. Verlo a usted que se parezca a Cristo, imagínese. Unos ya van más o menos llegando a los tobillos. Otros ni han empezado ni siquiera en el callo. Y la tarea del ministro es llegarlos a que se parezcan a Cristo. A través de la palabra. Con la ayuda del Espíritu Santo. Por los que quieren ser pastores, pues, ¿verdad? Ahora, si quieres ser pastor para que andar en jet privado y todo eso, ese es fácil, hermano. Váyase con eso de la prosperidad y va a ver qué rápido. Cuídense, dice el verso 2, de esa gente despreciable y malvada que los quiere circuncidar. Oiga, los verdaderos circuncidados somos nosotros, los que guiados por el Espíritu adoramos a Dios y estamos orgullosos de pertenecer a Jesucristo. Nosotros no creemos que podamos hacer nada para salvarnos. Si la salvación dependiera de la circuncisión, yo podría sentirme más orgulloso que cualquiera. Mire quién está hablando. Cuando dice, apártense de esa gente malvada, mala. Muchos lo agarran. Yo por eso en la iglesia ando así, mire. No, ese es malo. Ese es malvado, me aparto. Pablo está hablando acá porque allí en la iglesia de Filipos se habían infiltrado muchos judíos queriéndose pasar por cristianos y querían y enseñaban que para ser salvo había que circuncidarse. Esa es la razón por la que fuiste la carta. Porque si usted anda buscando gente malvada en la iglesia, mírese al espejo y no que no dé tanta vuelta. Porque todos somos malos. No lo digo yo, Jesús lo dijo. Eso es malo, dijo Jesús. Y hasta el mismo cuando aquel le dijo, maestro bueno, ¿por qué me llamas bueno? Le dijo. Bueno, solo mi Padre que está en los cielos. Hay aquí mucha gente en las iglesias. Yo soy bueno, yo soy buena gente, yo soy bueno. Bueno, solo Dios, el Padre. Y lo dijo Jesús. Nosotros somos malvados. Por eso le dije, si a ese versículo quiere aplicar, mírese al espejo. Pero anda buscando ahí. No, hermano. Esta fue escrito por eso, porque aquellos se habían metido a querer enseñar que se circuncidaran para ser salvos. Y por eso dice el apóstol ahí. Si la salvación se obtuviera por la circuncisión, no hombre, yo estuviera orgulloso, dice él. Pero la salvación, dice Pablo, no se obtiene por circuncisión. Los verdaderos circuncidados somos aquellos que adoramos, dice, al Padre en espíritu y en verdad. ¿Amén? Eso encierra muchas cosas. Todos aquellos que quieren obtener o decir, asegurar la salvación por otros medios, no hay, ni la circuncisión, ni guardar el sábado, ni judaizar, ni hacer esto, ni prosperidad, nada, lo único que da la salvación es la gracia y el amor y la misericordia de Dios nuestro Padre Celestial. Por la gracia soy salvo, dice. Y esto no de vosotros, dice, sino que es un regalo de parte de Dios. ¿Cuántos aquí somos salvos? ¿Cuántos hemos tenido la salvación? Es un regalo. Es un regalo nada más que Dios nos dio en su gran amor y misericordia. Y que sigue dando a todo aquel que la quiera recibir. Amén. Entonces, mire, dice, sigamos leyendo. Y estamos orgullosos de pertenecer a Jesucristo, dice. Usted siente orgulloso de que usted pertenece a Jesucristo. Todos los cuatro dijeron amén. Siéntase orgulloso de que usted pertenece a Jesucristo. No se siente orgulloso de decir, yo pertenezco a Elim, yo pertenezco a Restauración, yo pertenezco a esto. No, no, no, siéntase orgulloso de pertenecer a Cristo. Amén. Yo podría sentirme más orgulloso que cualquiera, dice, si la salvación dependiera de la circuncisión, dice. Verso 9, dice, me circuncidaron. Verso 5, perdón, o 9, ya lo miro yo viejo. 5, me circuncidaron a los 8 días de nacido, como decía la ley. Pertenezco a la nación de Israel y soy de la tribu de Benjamín. Soy más hebreo que muchos hebreos. Aleluya. ¿Por qué diría esa palabra Pablo, hermano? Soy más hebreo que muchos hebreos, dijo él. ¿Por qué diría? Porque en ese tiempo había muchos que por vivir allí decían que eran hebreos. Por eso es que la palabra misma dice, no todo el que dice ser judío es judío. Igual que hoy, como dijo la hermana. Muchos los porque creen en la cosita que se ponen aquí en la cabeza, ya soy judío. Otros hasta el apellido se quieren cambiar. Soy más hebreo. ¿Qué dijo? Que muchos hebreos, dijo. En cuanto a cumplir la ley, pertenecía al grupo de los fariseos. Tanto me preocupaba por cumplir la ley que perseguía a los miembros de la iglesia. Nadie puede culparme de no haber cumplido la ley. Oiga, hermano. Este hombre estaba tremendo. Nadie puede culparme ni señalarme de que yo no cumplía la ley, dice. Pero gracias a lo que Cristo hizo por mí, ahora pienso que no vale la pena lo que antes consideré de valor. Oiga, él está diciendo, yo no considero de valor lo que antes yo tenía, lo que yo creía, lo que yo era. Oye, hermano, nosotros nos sentimos orgullosos de que, hermano, yo me siento orgulloso porque yo dejé la botella, hermano. Yo dejé la borrachera. Yo dejé las mujeres. Yo dejé el cigarro. Yo dejé esto. Pablo está hablando de drogas, no está hablando de alcohol ni de mujeres. Está hablando de lo que él, en realidad, lo había llevado a ese lugar donde estaba. A esa posición que él gozaba tener. Es el siguiente verso. Todo eso lo he dejado a un lado y lo considero basura con tal de llegar a conocer bien a Cristo. Pues no hay mejor conocimiento. Todo lo dejó a un lado, dice, ¿para qué? ¿Para qué dijo que hizo todo a un lado? Para poder conocer a Cristo. O sea que para Pablo lo más importante era conocer a Cristo. Por eso le puse ese tema. ¿Para ti qué es lo más importante? No, para mí lo más importante es llegar un día a tener esto, a tener el otro, a ser aquí, a ser allá y sin conocer a Cristo. Y tristemente muchas personas dentro de las congregaciones no conocen a Cristo. No conocen a Cristo. La pregunta de parte de Dios para cada uno de nosotros es, esta mañana, ¿cuál es lo más importante para ti? ¿Conocer a Cristo? ¿Cuál es tu prioridad? Conocer a Cristo. No tienes que decir amén, nada, solo contéstate tú mismo. Si esa es tu prioridad, a la segunda pregunta que Dios nos hace es, ¿lo conoces bien? Entonces dice, yo conozco a Cristo. Ya vamos a ver si es verdad que lo conocemos. Con la palabra vamos a mostrarnos. Mejor conocimiento. No hay mejor conocimiento. Y quiero, dice Pablo, oiga, que Dios me acepte. ¿Se da cuenta? Que Dios me acepte, no yo aceptar a Cristo. Es Él el que nos acepta a nosotros. ¿Se da cuenta? Que es Él el que nos acepta. El que digamos, ¿cuánto quieren entregar su vida a Cristo? Ese es un decir nada más. Pero en realidad lo que está sucediendo es que Él nos está aceptando. Cuando yo levanto mi mano, cuando yo levanté mi mano y dije, quiero entregarle mi vida a Cristo, es porque Él abrió mi corazón. Porque Él es el que hace todo. Si no, acuérdese de Lidia y Tiatira. Cuando Pablo estaba predicando allá en el río, muchas mujeres habían ahí, dice. Pero solo a una mujer, dice la Escritura, Dios le abrió el corazón para que creyera. Todos los que estamos aquí, si hemos creído en Cristo, es porque Él nos abrió el corazón. Él nos aceptó a nosotros. Amén. Entonces dice, mire. Y quiero que Dios me acepte, no por haber obedecido la ley, sino por confiar en Cristo. Pues así es como Dios quiere aceptarnos. ¿Se da cuenta? No es por obras, es confiando en Cristo nada más. Por eso la Biblia dice que el que tiene al Hijo, lo tiene todo, tiene la vida. ¿Amén? Por eso dice el verso siguiente, mire, por eso el verso 19 dice, lo único que deseo es conocer a Cristo. Oiga, lo único que deseo es conocer a Cristo. Ese debe ser nuestro deseo. Ese debe ser lo más importante para nosotros. Conocer a Cristo. ¿No oyeron lo que dije? Como no dicen amén, pienso que no oyeron. Ese es lo primordial. Lo único que deseo, dice Pablo, es conocer a Cristo. Alguien podría decir, ¿no lo conociste allá en el camino, pues? Ahí se le reveló. Pero dice, yo quiero conocer a Cristo. Es lo único que deseo. Pues así es como Dios quiere aceptarnos. Tenemos que aprender a conocer a Cristo. Dice el siguiente verso, por eso lo único que deseo es conocer a Cristo. Es decir, sentir el poder de su resurrección. Oiga, sentir el poder de su resurrección. ¿Ya sentiste ese poder en tu vida? Pregunto, ¿ya sentiste ese poder en tu vida? ¿No answers? ¿Acaso no dice la Escritura, pues? El que está en Cristo, nueva criatura es. Si habéis resucitado con Él, ¿qué dice? ¿Cuántos ya resucitaron con Cristo? Entonces dígame lo que sigue. Si habéis resucitado con Él, entonces buscad las cosas de arriba. Si habéis resucitado. Aquí cada uno es un autoexamen esta mañana, hermano. ¿Está buscando las cosas de Dios? ¿Lo de arriba? ¿O sigues empeñado en las cosas de aquí abajo? ¿Sigues empeñado en vivir como vive el mundo? Pero pastores, que estamos en el mundo. Claro, Jesús lo dijo. Están en el mundo, dijo, pero no son del mundo. El que dice que es de Él, debe de andar y vivir como Él. Si yo sé que van a haber pocos amenes, hermano. Es que es fácil decir, yo resucité con Cristo. Hermano, pero cuando me bauticé, ¿no dice que el bautismo representa? Claro, representa, pero hay que vivirlo. Hay que hacerlo. Ese es el símbolo. Ahora vamos. Resucitamos, dice, para andar en vida nueva. De aquí vamos a ver si verdad cada uno nos examinamos y va a decir, ¿conozco a Cristo o no conozco a Cristo todavía? Pero no se ponga triste, que aquí estamos para conocerlo más cada día. Por eso nos congregamos y por eso tenemos la palabra y el Espíritu Santo. Sentir el poder de su resurrección. Otro punto. Sufrir como Él sufrió. Esto está grave, hermano. Sufrir como él sufrió. Es el segundo aspecto que implica conocer a Cristo. Pastor, yo creí que conocer a Cristo era venir a la iglesia, hacerme miembro de la iglesia, dar mis ofrendas, mis diezmos, ser servidor, tocar un instrumento, cantar, cuidar niños, hacer esto, barrer la iglesia, hacer esto. Yo pensé que eso era conocer a Cristo. No, esto es lo que implica conocer a Cristo. Sentir el poder de su resurrección. Y ahora dice, sufrir como él sufrió. ¿Y cómo sufrió Cristo? Dice que todo lo padeció. Y cuando él sufría, ¿qué hacía? Callado. Por eso el apóstol Pedro dice que remitamos todo a él. Sufrir como él sufrió. Nosotros, hermano, mire, el mismo apóstol Pablo en otra de sus cartas dice, ustedes no han padecido hasta la sangre. Ay, nosotros somos buenos para quejarnos, hermano. El domingo pasado me estaba quejando de un dolor de muela, imagínense. Estoy sufriendo. Ay, después dije yo, cuando leí esto, el Señor me habló. Ay, Dios, dije yo, estoy en pañales yo todavía. Sufrir como él sufrió. Yo no quiero extenderme tanto en eso. Pues usted no lo piensa de todo lo que él sufrió. Y tenemos que ser partícipes de eso. Como dicen allá en mi tierra. Esto está duro, man. Es que este es el evangelio. Por eso dijo Jesús, solo los valientes arrebatan el reino de los cielos. Es que esto no es para cobardes, hermano. Por eso el apóstol dice en una de sus cartas, nosotros no somos de los que volvemos atrás. Al contrario, Dios nos ha dado espíritu de poder y de dominio propio, que aún en medio del sufrimiento, en medio del dolor, en medio de las lágrimas, de decepciones, de tantas cosas, hermano, vamos hacia adelante siempre. Arrastrando los pies, arrastrando quizás la panza en el piso, hermano, pero ahí vamos. Ya las malas miradas no nos detienen. Los chambres no nos detienen. El que hablen mal de usted no lo detiene.
0: Ya me voy de la iglesia, aquí hablan mal de mí, pastor. Aquí no me aman, aquí no hay amor, pastor. Aquí no hay amor, allá sí hay amor. Allá...
1: Ay, hermano, digo yo, qué cobardes. Y a veces son personas bien metidas en oración, en ayuno. ¿Y de qué les sirvió tanto el sacrificio si no hay obediencia? Yo no digo que no hay que orar y ayunar. Dios lo estableció y hay que seguirlo haciendo. El ayuno y la oración es para darnos fuerzas para soportar el día malo. Pero hay gente que pasa metida en oración y ayuno, y cuando es el día malo son los primeros en dar el somatón. Son los primeros en irse hablando de la iglesia, hablando del pastor, hablando de los hermanos. Y a veces son los que, como dijo el hermano predicador ayer en el ayuno, a veces son los que más problemas dan en la iglesia. ¿A eso me trajiste a esta iglesia tú a escuchar esto? ¿A eso vine yo? Es que ese es el evangelio. ¿Nos queremos ir con Cristo, sí o no? Hay que conocerlo a él. ¿Cómo voy a seguir a alguien que no conozco? Tengo que conocerlo para poderlo seguir. ¿Y qué mejor manera de conocerlo? Él lo dijo. ¿Quieren saber de mí? Escudriñen las escrituras. Ellas hablan de mí, dijo. No dijo, ven a preguntarle al teólogo, ¿ya? Sí, porque como hay tantos locos, hermano, y va la gente, oiga, usted que tiene una iglesia inmensa, y esto, ¿y cómo va a hacer esto? Ah, mira, le voy a dar la clave. ¿Cuál clave, hermano? La clave está, mire, hermano. La clave es obediencia al Señor, ser partícipe de la resurrección de Él y del sufrimiento de Él. Y es más, sigue hablando, mire, hermano, sufrir como él sufrió. Y aún. Está más duro todavía. ¿Y aún qué dice? Morir como él murió. O sea que tengo que morir crucificado, hermano. ¿Sí? No, no es que le toque. Ni que usted quiera. Usted no ha muerto crucificada. ¿No dice la Biblia? ¿Crucificados están con Cristo, pues? ¿Se dan cuenta? Crucificado juntamente con él en la cruz. Ahí mire a Pablo. Así. Por eso él dice, ¿verdad? En una de sus cartas. Crucificado estoy juntamente con Cristo. ¿Cuánto puede decir crucificado estoy con Cristo? Sí, todo lo podemos decir. Qué bueno. Que no hay mudos aquí. Pero él dice. Crucificado estoy con Cristo. ¡Ya no vivo yo! Cristo vive en mí, dijo Pablo. Lo podemos decir también. Ahora hay que vivirlo. Cuando el Señor llegó a nuestras vidas, fuimos clavados con Él en la cruz, unos partícipes con Él. El problema es que en el caminar muchos, ¡chan! ¡Chan! ¡Chan! ¡Chan! Se bajan de la cruz y empiezan a hacer lo que les da la gana, a vivir y a actuar como les da la gana. Morir como él murió. Cuando él murió, oiga, acuérdese las palabras que él dijo allá en el monte. Pasa de mí esta copa, Señor, le decía. Padre, pasa de mí esta copa. Pero se haga como yo quiero. Hágase tu voluntad. Así murió él. Él dijo en varias ocasiones, yo vine a hacer la voluntad del que me envió. Y nosotros, ¿se da cuenta cuánto silencio mortal hay hoy? Qué bueno, porque estamos aprendiendo para morir. ¿Se da cuenta por eso cuando él lo insultaban y le pegaban y le decían, dime quién te pegó él? Callaba. Si eres el Hijo de Dios, ¿por qué no dice nada? Solo les quedaba viendo. Nosotros no necesitamos ni que nos digan, diga algo. ¡Ja! Rapidito sacamos el machete y la nacionalidad, ¿verdad? El apellido. No, es que, y algunos bárbaros usan hasta los versos bíblicos. El Señor dijo que hay que ser mansos, pero no mensos. A ver, ¿de dónde sacaron eso, verdad? Porque la Biblia no dice así, la Biblia dice que seamos mansos. Y de corazón, dijo, no de palabra. Porque de palabra, como decía mi hermano Ixar ahí predicando, humildad, hay muchos que bien humilditos se miran así. Ay, hermano, usted que es bien linda, hermana. Ay, ay, ay. Hermano, ¿y usted que no habla? Ay, es que yo soy bien humilde. Ay, qué humilde el hermano, mire, no habla, mire. Mire el hermano, mire, ni nada dice. Hermano, ¿cómo está? Ay, es que yo sí soy bien penoso, bien humilde. Aquí. Y hay otros que ni aquí. Sonríe que Cristo le ama, hermano. Pastor, el día domingo preocúpese en predicar mensajes evangelísticos para que las almas acepten a Cristo. Si no se ha convertido usted. ¿Por Porque hay muchos que parece que no conocen a Cristo. Oiga lo que estoy diciendo. Parece que no conocen a Cristo. Porque siguen viviendo como les da la gana. Siguen actuando como les da la gana. Siguen tratando a los demás como les da la gana. Y eso es conocer a Cristo. Estos son los tres elementos de que Pablo está hablando acá. De conocer a Cristo. Sentir el poder de su resurrección, sufrir como Él sufrió y morir como Él murió. Y espero, dice, que Dios me conceda resucitar de los muertos. ¿Cuántos esperamos que Dios nos resucite de los muertos? Si es que nos morimos antes de que venga Él. Pero si hacemos estos, si vivimos así, si no, olvídese, te va a resucitar, pero hasta el segundo viaje. Si es que llega a resucitar. Porque hay gente, hermano, tan orgullosa que no necesitan decir que son orgullosos. Se les nota en la cara, en la vista se les nota. Por mí lo está diciendo, pastor. Claro que por usted. Si usted dice que por usted, porque usted es así. Si usted no es así, no va a decir por mí lo está diciendo, ¿correcto? Pues si usted es así, está diciendo, en este momento pensó, por mí lo está diciendo el pastor, es porque usted es así. Y como la conciencia nos acusa, no soy yo. Con esto no quiero decir, dice Pablo, el verso 12, que yo haya logrado ya hacer todo lo que les he dicho, ni tampoco que ya sea yo perfecto. Pero sí puedo decir que sigo adelante, luchando por alcanzar esa meta. Pues para eso me salvó Jesucristo. Mismo Pablo dice, yo no lo he alcanzado todo. Yo no soy perfecto todavía. Yo cometo errores todavía. Pablo decía, tengo una lucha entre mí, que es entre la carne y el espíritu. A veces hago lo que no quiero hacer. Pablo era honesto y sincero. Es lo que tenemos que aprender a hacer nosotros también. No aparentar una santidad que no tenemos. No aparentar una perfección que no tenemos. No aparentar que ya lo alcancé todo, que ya lo sé todo. No. Un día esto lo hablaba con los hermanos y le enseñé ahí un texto que le escribí. Estaba en una conversación que estaba con mi hermano Peña ahí escribiendo y le escribí ahí. Le enseñé al hermano, léalo en voz alta. Le dije, ¿a usted fue, Rafael? ¿Qué decía el verso ahí? ¿Sí se acuerda? Ya se le olvidó. Es cuando uno está enamorado, todo se le olvida, hermano. Lo tenés bien enamorado, Carlita. Aleluya, dice. Ya se puso rojo, Rafa. Tranquilo, Rafa, tranquilo. Le escribí al pastor y le digo, estoy aprendiendo, siervo, le puse. Ya se acordó. Porque yo estoy aprendiendo todavía. ¿Por qué cree que me congrego? ¿Por qué cree que leo la Biblia? ¿Por qué cree que oro? Porque estoy aprendiendo. No soy perfecto. Muchos de ustedes quieren que el pastor sea perfecto. Se equivocan. No hay ningún hombre perfecto. El único perfecto es Él. El apóstol Pablo está diciendo, yo no lo he alcanzado todo. No soy perfecto. Pero sigo luchando, dice. Pero sí puedo decir que sigo adelante. ¿Ya ves? Eso es lo importante. Seguimos adelante. La regaste ayer, levántate y sigue adelante. Cometiste un error mañana, sigue adelante, levántate y sigue adelante. Sigue luchando. ¿Amén? No te quedes postrado, levántate y sigue adelante. Para alcanzar, dice, por alcanzar esa meta, pues para eso me salvó Jesucristo. Hermanos, yo sé muy bien que todavía no he alcanzado la meta, mire. Pero he decidido no fijarme en lo que ya he recorrido, sino que ahora me concentro en lo que me falta por recorrer. ¿Entiende lo que Pablo está diciendo ahí? Lo que ya recorrí, ya quedó atrás. ¿Cuántos cristianos hay en día? Yo me recuerdo que yo era así. Yo antes hacía así. Yo antes aquí. Eso ya es pasado. Y quieren vivir en el pasado y del pasado. Pablo dice, yo me proyecto en lo que está adelante, en lo que me falta por recorrer. Porque todavía no falta que recorrer, hermano. Amén, iglesia. Sigo leyendo. Así que sigo adelante hacia la meta y para llevarme el premio que Dios nos llama a recibir por medio de Jesucristo. Todos los que ya hemos progresado mucho en nuestra vida cristiana, debemos pensar de esta manera. ¿Cuánto hemos progresado? Aunque sea un poquitito, hermano. Ya hemos progresado. Ya no somos los mismos de antes, ¿verdad? Algo hemos avanzado. Dice, debemos de pensar de esta manera. Y si alguno de ustedes piensan de manera diferente, hasta eso les hará ver Dios con claridad, que estás pensando diferente. A través de la palabra y el Espíritu, Dios te va a dar a entender que estás pensando mal, que estás pensando diferente a lo como debes de pensar. Lo importante es que todos nosotros sigamos las mismas reglas. Las palabras son reglas de parte de Dios para nosotros. Que sigamos las mismas, no otras. Las mismas reglas. Amén. Hermanos míos, sigan mi ejemplo. Y fíjense en los que lo hacen. Oiga, ¿por qué Pablo dice fíjense en mi ejemplo y en los que lo hacen así? O sea, los que están haciendo las cosas bien. En eso fijémonos. Es el llamado para nosotros, ¿sí o no? Pero muchos se fijan en lo malo que hacen otros. Y eso los detiene, eso los frustra, eso los desanima y se van. Por eso dice Pablo, fíjense en lo que hacen bien las cosas. Amén. Hay muchos que viven como si la muerte de Cristo en la cruz no sirviera de nada. Eso ya se los había dicho a ustedes varias veces, pero ahora vuelvo a repetirlo con lágrimas en los ojos. Da tristeza, hermano, ver gente que menosprecia lo que Cristo hizo en la cruz del Calvario. El yo vivir de la manera que yo creo que es conveniente, el yo vivir y hacer las cosas como yo pienso que son, eso es menospreciar la muerte de Cristo, hermano, el sacrificio de Cristo. Y eso da tristeza. A mí como pastor me da tristeza cuando hay gente, hermano, que hace lo que le da la gana, que Dios nos habla, nos dice cómo debemos de vivir, cómo comportarnos, cómo hacer esto, cómo hacer lo otro. Ayer me decía una hermanita que por aquí está sentada, de las que fueron a evangelizar. No voy a decir el nombre, ella sabe que aquí está, ¿verdad? Pero no es nada malo. Pero ella me decía, cuando yo les estaba aconsejando a las hermanas, porque me pidieron que les dijera unas instrucciones y luego orar por ellas. Y una hermanita dijo, mire pastor, ya que dijo eso, dice, hay una vecina que a mí, dice, cuando yo salgo, la saludo y no me contesta. La saludo y no me contesta. Y yo ya decidí que ya no la voy a saludar. Y yo le dije, no, te siga la saludándola. No pague mal por mal. Porque el Cristo nos mandó a vencer el mal con el bien. Usted salúdela. Y si ella no me saluda, ese no es problema suyo. Usted haga lo que le corresponde hacer a usted como nueva criatura, como hija de Dios. Y ya. ¿Pero qué hacemos nosotros? No, pues si no me habla, no le hablo. Va. ¿Qué se cree este? Entonces menospreciando el sacrificio de Cristo. Amén. Aunque no importara lo que Cristo hizo en la cruz. Esto ya se lo había dicho a ustedes varias veces, pero ahora vuelvo a repetirlo con lágrimas en los ojos. Esa gente va a terminar en el infierno. Vive solo para comer. No está diciendo que no coman, ¿verdad? Pero viven solo para comer, dice. Y está orgullosa de lo que hace. O sea que hay gente que siente orgullosa de lo que hace. ¿Qué significa eso? Cuando la gente sabe que está haciendo algo malo. Y dice, ah, para que vean. Para que vean que no me dejo. Para que vean quién soy yo. Se sienten orgullosos de hacer lo malo. De actuar mal. Wow. Cuando en realidad deberían sentir vergüenza. Solo piensa en las cosas malas de este mundo. O sea que da vergüenza, va a quedar vergüenza ver a alguien que dizque que tiene tanto tiempo en el Evangelio, que conoce la Biblia y actúa peor, a veces peor que un impío. Dice, debe sentir vergüenza. Pero como son sinvergüenzas, ya no sienten vergüenza. Pero uno que los observa y los mira, le da vergüenza eso y le da tristeza. Que debiendo ser ya maestros, como dice la Escritura. Como dice la Escritura, las mujeres mayores. La Reina Valera dice las viejas, ¿verdad? Pero no está refiriendo a viejas insulto. Las mayores le den ejemplo a las jóvenes. Pero hay muchas mujeres mayores que le dicen a la joven, mira, te voy a dar un consejo. Te cases con este mocoso, Si te habla así, un cacerolazo dale. Y al otro le dice, mira, mi hermano, te voy a dar el consejo que me dio mi padre. A la mujer ni todo el dinero ni todo el amor. El Hijo de Dios no actúa así. Amén. Como cuatro aménes me van viendo en toda la predicación, hermano. Si por aménes se fuera el rating, descalificado el mensaje de hoy. ¿Dónde voy, hermano? Ya me perdí. ¿El 20 leí o lo voy a leer? El 20. 20, sí. Nosotros, ahí vamos nosotros, hermano. Dice usted, nosotros, en cambio, somos ciudadanos del cielo y esperamos que de ahí vuelva nuestro Salvador, el Señor Jesucristo. El último verso, leámoslo, repítalo todos juntos. Nuestros débiles cuerpos serán destruidos, pero Él los transformará en cuerpos gloriosos como el suyo. Esto lo hará con el mismo poder con que controla todo el universo. Este cuerpo de bajeza será transformado como el cuerpo de Él. Pero para que eso llegue, hay que hacerlo primero. Si no hacemos lo que leímos antes, nuestro cuerpo seguirá siendo comido por gusanos. ¿Me entendieron el mensaje? ¿Cuándo entendieron el mensaje? Ante la mano lo que lo entendieron. Porque si no, vuelvo a predicar otra vez. Entonces si lo levantan, va para que termine ya, ¿verdad? Son bandidos ustedes, ya me los puedo. Muchos de ustedes son bandidos, contar que termine ya y se levantan la mano y no entendieron nada. Pero no se preocupe, que si no entendió nada, o se hizo el fresquero o la fresquera, al salir allá afuera se va a ver. En el transcurso del año vamos a ir viendo. Dios nos está mandando su palabra porque Él viene pronto. Y queremos que nuestro cuerpo sea transformado en la resurrección. Y la única manera es, oiga, viviendo como Él vive, actuando como Él actúe, participando de su resurrección, de su sufrimiento. ¿Y de qué más dijimos? De su crucifixión, de su muerte, va, muriendo. Porque así como estamos ahorita, por eso le dijo el Señor a Nicodemo, carne ni sangre no pueden entrar al reino de los cielos. Y aquí ya vemos muchos que tenemos bastante sangre y otros abundante carne. Y no lo digo por la gordura, sino por sus hechos. Que a veces actuamos en la pura carne, hermano. Y no importa el tiempo que tengamos en el Evangelio. No importa el privilegio que tengamos. Si nosotros no nos preocupamos en qué debe ser lo más importante para nosotros en la vida cristiana, que es conocer a Cristo, implica hacer lo que Él hizo, vivir como Él vivió.
2: Amén. 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
3: La Biblia dice en el Salmo 34:1 que debemos alabar al Señor

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0: ¿Qué tal amiga? ¿Qué tal amigo? Es un gusto saludarles, estar otra vez con ustedes y compartir este tiempo de compañerismo a través de esta emisora local y también abrir juntos la Biblia, la palabra de Dios. Una carta también nos gustaría recibir de usted. Al final del programa de hoy le ofreceremos la dirección postal donde puede escribirnos. Por ejemplo, esta persona que nos ha escrito dice así desde California. Apreciados amigos de A Través de la Biblia, quiero agradecerles por las notas y bosquejos que me enviaron. Gracias. Muchas gracias doy a Dios por sus vidas. Mi oración por ustedes es que Dios los bendiga mucho y que les dé sabiduría y entendimiento para que sigan adelante sembrando la semilla de la palabra de Dios. Mi nombre es Alenógenes Santiago y los escucho por la 90.3 FM Radio Nueva Vida en California. Desde hace 3 años que los vengo escuchando cada mañana. Doy gracias a Dios por ustedes. Por favor, me envían las notas y los bosquejos que quiero profundizar con ello la palabra de Dios. De Bogotá, Colombia, de nombre Raúl Hurtado, nos dice: saludos desde lo más profundo de mi corazón a todos los que trabajan incansablemente en tan magna obra de llevar la palabra de Dios. Estoy altamente regocijado y feliz de seguir recibiendo las notas y bosquejos que me han enviado. Paz y gozo de Dios. Raúl Hurtado, de Bogotá, Colombia. Otra persona que nos escribe desde Santiago de Chile nos dice así: les saludo en el nombre del Señor. Hacía algún tiempo que ya escucho su programa, lo que me ha traído mucha ayuda espiritual. Su programa es de bendición para mi vida. Les escucho por la radio BBN 1000 AM en Santiago de Chile, en el horario de 6:30 AM hasta las 13:30 vuelvo a escucharlos otra vez, porque en esta emisora se pasa 2 veces por día el mismo programa. Así que puedo disfrutar en ambos horarios del programa. Les pido por favor, si es posible, que me envíen las notas y bosquejos del estudio bíblico que ahora estamos realizando. Muchos saludos a todos ustedes. Mi nombre es Segundo Larenas Baeza. Mi dirección es Santiago de Chile, comuna de Maipú. Que Dios les bendiga y la paz del Señor les acompañe. Le comento una llamada telefónica que tuvimos en estos días de Mauricio Sánchez, de California. Dice que escucha Radio Nueva Vida y dijo en su llamada: podría escuchar el mismo programa 24 horas al día. Sus verdades son verdades bíblicas. Saludos de Mauricio Sánchez, que nos llamó por teléfono. Ahora les invito para que busquemos la presencia de Dios en oración. Te pedimos en este momento, Dios, que bendigas este estudio de tu palabra, que abras nuestro entendimiento para que aprendamos tu palabra. Tu palabra es verdad. Y te rogamos, oh Dios, nos des fuerzas para aplicarla. Oramos en el nombre de Jesús. Amén y amén.
1: Continuamos hoy, amigo oyente, nuestro recorrido a través de la Biblia y pasamos al Nuevo Testamento para comenzar nuestro estudio en la Epístola Universal del Apóstol San Judas. Este es otro pequeño libro que es muy sobresaliente en la Biblia. Hemos dedicado un gran número de programas a los pequeños libros que, por lo general, son ignorados o pasados rápidamente por la sencilla razón de que son breves. Esa ha sido también nuestra costumbre. Cada vez que hemos pasado a través de la Biblia con anterioridad y al llegar cerca del final, nos sentimos como que estamos atrasados y comenzamos a apresurarnos y pasamos rápidamente sobre estos libros. Pero eso no ocurrirá en esta ocasión. Estamos tomándonos el tiempo necesario y estamos viendo que cada uno de estos libros es como una mina de oro. Aquí encontramos pepitas de oro por todas partes al trabajar en nuestro estudio de estos libros. Así es que hemos llegado a este pequeño libro de Judas, un libro que por cierto se destaca. Quisiéramos entonces presentar una introducción a este libro para que usted y yo podamos comprender un poco mejor lo que se relaciona con su contenido. El escritor de este libro es Judas, quien era uno de los hermanos de Santiago y también era medio hermano del Señor Jesucristo. En nuestro estudio del libro de Santiago vimos que había tres de ellos. Algunos dicen que hay hasta cuatro y eso está bien. Nosotros aceptamos también eso, pero solo utilizamos tres en nuestras notas y bosquejos porque eso da una mejor división, una división más apropiada. Y cuando estudiamos este libro de Judas, vemos que hay tres Judas mencionados en las Escrituras. Y vemos que este hombre, junto con Santiago, es medio hermano del Señor Jesucristo. Vamos a ver unas porciones de las Escrituras que nos pueden ayudar en relación con esto. En el Evangelio según San Mateo, capítulo 13, versículo 55, leemos, «¿No es este el hijo del carpintero? ¿No se llama su madre María y sus hermanos Jacobo, José, Simón y Judas?» Así es que tenemos que el escritor de la epístola de Santiago, o Jacobo, y el escritor de la epístola de Judas son medio hermanos del Señor Jesucristo. Dijimos que había tres Judas. Los otros dos fueron uno, el infame y bien conocido Judas Iscariote, formaba parte de los doce apóstoles y terminó traicionando al Señor. Hay otro apóstol llamado Judas, y en la forma en que él es identificado lo vemos en el capítulo 14 del Evangelio según San Juan, versículo 22, donde dice, «Le dijo Judas, no el Iscariote, Señor, ¿cómo es que te manifestarás a nosotros y no al mundo?» Ahora, la forma en que él es diferenciado del otro Judas es que dice aquí que él no es el Iscariote, sino que es otro apóstol llamado Judas. Así es que, nosotros, por tanto, creemos que el Judas que se presenta aquí es el medio hermano del Señor Jesucristo. Pero usted puede notar que él no se identifica a sí mismo de esa manera. Notamos también que Santiago siguió la misma norma. Él no trató de identificarse a sí mismo como hermano del Señor. Santiago se llamó a sí mismo Santiago, un siervo del Señor. Ahora, Judas aquí se llama a sí mismo siervo de Jesucristo y hermano de Jacobo. Así es que él se identifica claramente ante nosotros. Él es medio hermano del Señor por parte de María. Y María era la madre de Jesús, pero por supuesto que no tenían el mismo padre. Así es que lo que tenemos aquí es a un hombre que se llama a sí mismo siervo. Y la palabra para siervo aquí quiere decir esclavo en el original. O sea que él se llama a sí mismo esclavo de Jesucristo y hermano de Jacobo. Ya vimos cuando estudiamos la epístola de Santiago que los nombres Santiago y Jacobo son dos versiones diferentes del mismo nombre. Ahora, ¿por qué Santiago y Judas no se aprovecharon de esta relación que tenían con el Señor? Ellos eran parientes de sangre con el Señor, ya que tenían la misma madre. Y creemos que la razón de esto es muy obvia. Ninguno de estos dos hombres creyeron en el Señor Jesucristo, sino hasta después de su resurrección. Eso fue lo que les llamó la atención y lo que les confirmó, lo que convenció a estos dos hombres de que él era quien decía ser. Hasta ese momento, ellos pensaban que el Señor Jesús se había dedicado demasiado a la religión y que estaba fuera de sí mismo y que no era quien decía ser. Pero después de su resurrección, ellos llegaron a creer en él. Así es que, amigo oyente, ¿es posible haber crecido en el mismo hogar con el Señor Jesucristo en los días de su carne y no haberle reconocido? Uno puede apreciar esto estudiando uno de los salmos que muestran ese período de los años silenciosos cuando sus propios hermanos no le reconocían y se burlaban de él. Él pasó aparentemente muy solo en esos años cuando él creció allá en Nazaret. La razón por la cual decimos que eso es obvio es por lo siguiente. El apóstol Pablo dice, De manera que nosotros de aquí en adelante a nadie conocemos según la carne, y aun si a Cristo conocimos según la carne, ya no le conocemos así. Y Judas ahora, aunque es medio hermano, le reconoce a él como al Cristo glorificado, y que esa relación humana ya no tiene ningún significado para él. Él tuvo que ir a Cristo, tuvo que acercarse a él como pecador y aceptarle a él como cualquier otra persona. Esto, digamos de paso, es una respuesta maravillosa que da Santiago y también la da Judas a lo que se presentó después de los apóstoles. Hubo un período de tiempo cuando la familia de Jesucristo era tratada de una manera supersticiosa, de una forma sagrada, era como si esa familia fuera algo especial. Bueno, no era así, eran sencillamente seres humanos. Nosotros siempre pensamos que los protestantes han ignorado a María. Ella era una persona maravillosa. No fue ningún accidente que ella fuera elegida por Dios para traer al Hijo de Dios al mundo. Pero eso no quiere indicar que ella tiene que ser elevada más allá de las demás personas. Ella ocupa su lugar, como ella misma dijo, entre las mujeres. Y por tanto, ella es bendita entre las mujeres, pero nunca superior a las mujeres. Así es que ese período por el cual pasó la iglesia fue un breve período de tiempo cuando todas las familias fueron elevadas a una posición muy alta, por cierto que la familia de Jesús en particular. Y Santiago y Judas fueron informados de eso, porque ellos mismos toman la posición de ser esclavos del Señor Jesucristo, y así se identifican tanto Judas como Santiago. Ahora, en el primer versículo de esta epístola dice Judas, a los llamados santificados en Dios Padre y guardados en Jesucristo. Esta palabra santificados no se encuentra en los mejores manuscritos, y algunos de los eruditos han señalado esto también. Hay algunas Biblias que indican esto. Según el doctor Scofield, esto tenía que haberse traducido de la siguiente manera: a los llamados amados en Dios Padre y guardados en Jesucristo. Es decir, que la palabra santificado es en realidad la palabra amado o amor de Dios. Esto es algo a lo que debemos prestar atención porque es de suma importancia. Él se llama a sí mismo un esclavo de Jesucristo. Y nuevamente quisiéramos repetir lo que hemos dicho con anterioridad, que de ninguna manera Judas reclama para sí una relación sanguínea que le podría dar a él cierta superioridad. Y con esto se da punto final a esa noción que se había presentado en la iglesia primitiva después de los apóstoles y tuvo lugar en ese período postapostólico cuando se trataba a toda la familia como si fuera algo realmente superior. Pero Vincent, ese destacado erudito griego, dice que el no aludir Judas a esa relación con el Señor puede ser explicada por el hecho de que la relación natural en su mente estaría subordinada a la espiritual y que tal designación no tendría ningún valor. Dean Alford, por su parte, lo expresa de la siguiente manera. Estos hubieran estado en armonía con aquellos sentimientos postreros y supersticiosos con los que las siguientes edades o siglos consideraban a los parientes terrenos del Señor. Sigamos ahora adelante y consideremos aquello de santificados en Dios Padre. Dos de los mejores textos griegos, Nestle y Westcott, utilizan el verbo agape, amar, en lugar de agiato, santificar. Nosotros opinamos que estos eruditos del idioma griego tienen razón. Hace que esto sea un poquito más precioso para nuestros corazones, de que aquellos que son santificados en Dios Padre son amados en Dios Padre. Permítanos compartir con usted ahora la traducción que hizo el doctor West, el finado erudito griego que enseñaba en el Instituto Bíblico Moody, que es un conocido instituto bíblico en los Estados Unidos de Norteamérica. Él ha hecho ciertas traducciones en muchas partes de la Biblia, aunque son un poquito complicadas. Pero por cierto que esto presenta el significado original que tenía este pasaje. Vamos a presentar ahora su traducción. Dice así: Judas, un esclavo de Jesucristo y hermano de Jacobo, a aquellos que por Dios el Padre han sido amados y se encuentran en un estado de ser el objeto permanente de su amor, y quien por Jesucristo han sido guardados y se encuentran en un estado permanente de ser cuidadosamente observados y quienes han sido llamados. Este es un pasaje muy importante de las Escrituras. Ellos han sido amados. Queremos dedicar un poco de tiempo a esto porque ellos son los llamados, amados de Dios el Padre y guardados en Jesucristo. Ahora hay varias palabras con las cuales debemos tratar en este texto porque son muy importantes de notar. La primera que vamos a analizar es esta, guardado. Esta es la palabra que vamos a ver y nos da la clave para este pequeño libro. En realidad, este pequeño libro nos va a presentar la apostasía, y se presenta aquí como no se presenta en ninguna otra parte de las Escrituras, y vamos a apreciar lo terrible que es eso. Pero él no está escribiendo para atemorizarle a usted, amigo oyente. Él no está escribiendo aquí solo para presentar un cuadro vívido, lo cual él hace en cuanto a la apostasía, sino que él nos da estos antecedentes para poder dar la seguridad necesaria para los días de la apostasía. En otras palabras, él utiliza la palabra guardar 5 veces. Son guardados en Jesucristo. Quiere decir que Dios es quien lo guarda. Eso lo podemos ver otra vez en el versículo 6, donde expresa que los ángeles fueron guardados. Este mismo pensamiento se expresa también en el versículo 21, donde dice, conservaos en el amor de Dios. Luego también en el versículo 24, y a aquel que es poderoso para guardaros sin caída. Esto tiene que ver con el poder guardador de Dios para guardar a aquellos que son suyos, aquellos que le pertenecen. Usted puede llamarlo lo que quiera, amigo oyente, pero le da la seguridad de la salvación a los creyentes, aun en los tenebrosos días de la apostasía. Como ya veremos, creemos que nos encontramos ahora en esta apostasía. ¿Y cuánto más avanzaremos en esto antes de que ocurra el rapto de la iglesia? No lo sabemos, y estamos seguros que no hay ninguna otra persona que lo sepa. Pero por cierto que nos encontramos en tiempos de apostasía. Esta palabra aquí indica que nosotros estamos siendo preservados, es decir, estamos siendo guardados. Pero lo interesante en cuanto a algo que se preserva es que hay dos formas de preservar las cosas en el mundo físico. Una de estas formas es con el vinagre y la otra es con azúcar. Hay muchos santos en el presente que creemos que son preservados, pero son preservados en vinagre. Así es como se comportan ellos. Tienen una disposición ácida, por cierto. Y luego hay aquellos que son preservados en azúcar. Uno se da cuenta de eso por la forma en que actúan y se comportan con los demás. Ahora los otros, los que son preservados en vinagre, forman otro grupo de santos, pero no queremos decir que ellos no son santos de Dios porque son preservados en vinagre, porque creemos que lo son. Y la perseverancia de los santos aquí es por su gracia que los preserva o los guarda. Ellos han vencido el infierno por medio de la sangre del Cordero, y esa es la única forma en que van a pasar por el período de la gran tribulación, es decir, a aquellos que están aquí. Ellos podrán superar todo por la sangre del Cordero. Esa es la única forma de hacerlo y no hay mérito ninguno en nosotros. Vamos a utilizar aquí algo que el Señor Jesucristo mismo utilizó cuando dijo que Él era el buen pastor. Allá en el capítulo 10 del Evangelio según San Juan, versículos 27 al 30 leemos, «Mis ovejas oyen mi voz, y yo las conozco, y me siguen, y yo les doy vida eterna, y no perecerán jamás, ni nadie las arrebatará de mi mano. Mi Padre que me las dio es mayor que todos, y nadie las puede arrebatar de la mano de mi Padre. Yo y el Padre, uno somos». Ahora, si las ovejas son salvas, no es ningún mérito para ellas el que sean guardadas. El mérito es del pastor, porque las ovejas no se pueden defender a sí mismas. Una oveja no tiene colmillos, no tiene dientes afilados, no puede luchar de esa manera. No tiene garras y tampoco puede correr. Un conejo tampoco se puede defender, pero un conejo puede huir del peligro. Pero una oveja ni siquiera puede hacer eso. Una oveja es completamente desamparada a no ser que tenga un buen pastor. Y si una oveja puede decir, yo estoy segura, yo sé que soy salva, esa oveja no se está jactando. Todo lo que esa oveja está diciendo es que está jactándose de que tiene un buen pastor, que tiene un pastor maravilloso. Amigo oyente, si usted está diciendo que no está seguro, entonces eso se refleja en su pastor, porque él dice que lo puede cuidar, que ninguna cosa creada le arrebatará de la mano del Padre. Él puede mantenerle a usted allí. No es asunto de si yo puedo agarrarme o no. El asunto es si él puede agarrarme. Y él dice que sí, que puede hacerlo. Entonces es asunto de confiar en él. Amigo oyente, la seguridad de la salvación descansa en la palabra de Dios y en lo que Dios ha dicho. Y solo es cuestión de si usted cree o no cree en Él, de si usted confía o no confía en Él. Todo descansa en eso, porque Él ha dicho de una manera muy clara que usted tiene una salvación segura. Y aquí se nos presentan los días oscuros de la apostasía, y aún así, Él dice que puede guardarle. No solo son ellos preservados en Cristo Jesús, seguros en Él, sino que somos aceptos, aceptados en el amado. Nadie nos puede arrebatar de su mano. También dice en este primer versículo, a los llamados. Ahora esta palabra, llamados, aunque tiene en ella el pensamiento de una invitación que ha sido enviada y aceptada, es mucho más que eso. El uso que se le da a esta palabra en las Escrituras no es un uso de solo una invitación enviada, sino de una invitación que ha sido aceptada y que ha sido hecha cierta y real y verdadera a causa del Espíritu de Dios. Veamos lo que el apóstol Pablo tiene que decir en cuanto a esto allá en su primera epístola a los Corintios, capítulo 1, versículos 22 al 24. Dice, «Porque los judíos piden señales y los griegos buscan sabiduría, pero nosotros predicamos a Cristo crucificado, para los judíos ciertamente tropezadero y para los gentiles locura, mas para los llamados, así judíos como griegos, Cristo, poder de Dios y sabiduría de Dios». Si usted ha encontrado en Cristo la sabiduría y el poder de Dios, y usted confía en Él, entonces usted, amigo oyente, es uno de esos llamados. De eso es de lo que Él está hablando aquí, amigo oyente. Esta es la invitación que ha sido enviada, y cuando es aceptada y creída, entonces usted es uno de los llamados. Esto es exactamente lo que quiere decir aquí, y eso es lo que el apóstol Pablo también quiere decir, porque presentó esto de una manera muy clara para nosotros. Bien, amigo oyente, vamos a detenernos aquí por hoy. Dios mediante, continuaremos con este interesantísimo estudio en nuestro próximo programa. Mientras tanto, le sugerimos que estudie todo este capítulo único de la Epístola Universal del Apóstol Judas para que esté así mejor informado y familiarizado con su contenido. Será pues, hasta nuestro próximo programa, amigo oyente, es nuestra oración que Dios le bendiga abundantemente.
0: 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Amigo y amiga, nos tenemos que despedir ya mismo. Pido a Dios que le bendiga. 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

Si es reina, dale un fuerte grito de júbilo.

porque si el Hijo te liberare, serás verdaderamente libre. Permanece en mi palabra, dice el Señor, y yo permaneceré en ti. Serás libre de todo temor.

palabra de libertad, Señor, a los corazones afligidos. Envía tu palabra de libertad a los que lloran. Envía tu palabra, Señor, para consolar a los abatidos. Derrama óleo de gozo, manto de alegría, un espíritu de regocijo. Tu bendición y tu gracia.

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1: Bebe esto, dijo Gabriela Alessandri, italiana de 38 años, y le tendió a su esposo, Talis Ritoridis, griego de 40, un gran vaso de limonada fresca. El hombre estaba cansado, acalorado. Un vaso de fresca limonada era una delicia paradisíaca, y bebió medio vaso de un sorbo. No pudo beber más que medio vaso. Un malestar horrible le invadió todo el cuerpo y le entraron convulsiones. La estricnina hacía su efecto y el hombre no tardó en morir en medio de fuertes espasmos. Cuando Gabriela vio muerto a su marido, con toda frialdad puso un letrero sobre su cadáver: ¡Muere Satanás! Amigo, he aquí otro caso de uxoricidio. Una mujer que envenena a su marido para librarse de él en un acto extremo. La policía que la detuvo dijo que Gabriela debía tener facultades mentales alteradas. Los parientes del marido dijeron que la endemoniada era ella. Lo cierto es que el matrimonio de ellos no era todo lo feliz que debe ser un matrimonio bien constituido. Las peleas eran continuas, las infidelidades del hombre frecuentes. El ambiente hogareño era uno de tensión, de violencia contenida, de tormenta siempre pronta a estallar. Cuando la mujer no soportó más las infidelidades, los insultos, el maltrato, el desprecio, los golpes del marido, tomó la decisión fatal. Aprovechando una calurosa tarde de verano, del proverbial verano caluroso de Roma, le dio al marido estricnina disuelta en limonada, que el hombre bebió sin sospechar nada. Amigo, un matrimonio no llega a este trágico desenlace de un día para otro. Más bien, una cosa tan trágica es el resultado de muchos días, de muchos años, de continuo deterioro. Es el acto final, espantoso, de una larga serie de actos menores. Actos menores hechos de desavenencias, enconos, rencores, desprecios y sobre todo, infidelidad. No todos los matrimonios que empiezan a tener problemas entre ellos terminarán merced a un vaso de limonada con veneno. Pero todos los matrimonios que empiezan a notar el deterioro de sus relaciones conyugales deben buscar ponerle remedio cuanto antes, mi amigo. Porque el egoísmo suele encarnarse en los seres humanos y meterse entre marido y mujer para engañar, para destruir, para arruinar la felicidad de las parejas y las familias y los hogares. Y yo, amigo, le digo, porque no existe otro remedio, que el Señor Jesucristo sea nuestro Señor, nuestro Salvador y nuestro Maestro, para salvar nuestras personas, para salvar nuestras vidas y para salvar nuestros matrimonios.
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0: El amor de Dios es tan grande que ha dado a su Hijo Jesucristo. Por Él tenemos gozo, por Él tenemos salvación. Por Él hoy podemos regocijarnos en su presencia. Él se ha levantado con poder. Él se ha levantado con salvación para su pueblo. Alabémosle con fragancia de alabanza. Alabémosle con fragancia de alabanza. Bendito sea su nombre.
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